accountability, pues, ¿qué va a pasar? Que la responsabilidad empodera, en cambio la culpa paraliza. ¿Cómo se hace usted cargo? ¿Cómo genera usted ese accountability? Responsabilizando, aprovechando el aprendizaje, trabajar en su mejora continua y sobre todo entendiendo en cuál es ese proceso de madurez en el que usted está y hacia dónde se debe dirigir. Los líderes, ténganlo muy presente, los líderes construyen soluciones, no construyen excusas.

Muy bien, y seguimos con aquellos hábitos que nos van a ayudar a pasar de la tarjeta roja a convertirnos en el número 10 del equipo. Y es el de la queja a la propuesta, pasar de la queja a la propuesta. Claro, cuando estamos pensando en tarjeta roja es criticar sin aportar, pero realmente el hábito de un líder debería ser llegar con alternativas y no ser el palo para la rueda, no ser la tranca para la puerta. En el fútbol, el jugador que ve espacios crea oportunidades. En un equipo de trabajo, los equipos innovadores convierten problemas en proyectos y en oportunidades. Toda crítica debería venir acompañada de una propuesta siempre, porque no es que usted no pueda criticar, pero critique constructivamente, no critique solamente para quejarse. Toda crítica siempre debe venir acompañada de una propuesta. Entonces, ahí usted tiene que pensar como líder cómo enseña y cómo inculca en su gente la innovación, la creatividad, el llevarlos a la acción, el generar soluciones y generar iniciativa. El liderazgo empieza cuando deja escribir el problema y comenzamos a construir la respuesta. Eso es fundamental y eso hace la diferencia. Es aprender a dónde estoy y hacia dónde quiero ir y qué pasos puedo empezar a dar yo. Habrá algunos pasos que probablemente necesitaré apoyo, ayuda, acompañamiento, pero hay cosas que yo sí puedo ir comenzando yo solo. ¿Por qué no hacerlo? ¿Cuál sería el siguiente hábito que nos puede en su gente la innovación, la creatividad, el llevarlos a la acción, el generar soluciones y generar iniciativa? El liderazgo empieza cuando deja escribir el problema y comenzamos a construir la respuesta. Eso es fundamental y eso hace la diferencia. Es aprender a dónde estoy y hacia dónde quiero ir y qué pasos puedo empezar a dar yo. Habrá algunos

0: capitán de ese equipo, de la deshonestidad a la integridad. En las tarjetas rojas, el manipular, el ocultar, el exagerar, el buscar la falta todo el tiempo, lo vemos. Pero un líder realmente debería tener el hábito de ser transparente, incluso cuando le resulta incómodo. A mí me encantó ver en el partido contra Portugal, no recuerdo, creo que fue contra Davinson, una falta que le cometieron, o que un golpe que le dieron sin querer, un rodillazo en la cabeza, y él se tocó la cabeza, pero el mismo jugador del equipo de Portugal le dio hasta beso y todo en la cabeza, y a Lucumí o a Davinson, ya no me acuerdo a quién fue. El hecho fue que se disculpó inmediatamente y él. Y tú ver la disculpa sincera ya, ok, está perfecto y siguen. No, no es no, ni el uno inventarse la falta ni el otro así que no fue verdad. ¿Cómo ambos supieron en 3 segundos? El uno cometió, él se pidió disculpas, el otro lo aceptó y siguieron jugando y le dieron y se enfocaron en lo que se tenían que enfocar. Dejaron de, no manipularon información, fueron íntegros cada uno, tanto quien se equivocó como quien lo recibió también. Entonces, fíjense qué hermoso eso, porque es que ser transparente, incluso cuando se resulta incómodo, cuando nos resulta incómodo, es maravilloso. En el fútbol, la reputación de un jugador vale más que una victoria obtenida con engaños. ¿Cuántas veces hemos oído en este mundial, en otros, que hay unos contemplados, que hay unos que no les pitan falta, que. Y eso le resta realmente a los jugadores y a las organizaciones. Ahora, en los equipos, la confianza es el activo más valioso de un equipo. Entonces, usted ahí tiene que pensar, la integridad es hacer lo correcto incluso cuando a usted nadie lo está mirando. ¿Y qué palabras son ahí que le pueda ayudar a reflexionar a usted y a su equipo? La integridad, la transparencia, la credibilidad, la ética y la confianza. Amores, la confianza no se exige, se gana con coherencia.
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0: Muy bien, el quinto hábito que podemos trabajar para poder pasar de ser una tarjeta roja más a un capitán de equipo es de la reacción al autocontrol. En las tarjetas rojas están todas las explosiones emocionales. En un líder, en alguien que quiera ser líder y desarrollar un buen hábito de liderazgo, es el responder, aprender a responder con serenidad. El capitán transmite calma cuando el partido se complica en el fútbol, ¿sí o no? En los equipos de trabajo, en las organizaciones, las emociones del líder suelen contagiar a todo el equipo. Entonces, usted, dependiendo cómo usted esté, usted va a contagiar frustración, angustia, rabia, serenidad, calma, caos. Como usted esté, eso es lo que usted va a contagiar. Quien domina sus emociones y las gestiona puede liderar mejor las de los demás. Y como líder, esa es una responsabilidad nuestra, nada que hacer. Ahí que es clave la inteligencia emocional, el autocontrol, la serenidad, la empatía, esa gestión emocional. Y no es que no las sienta, es que sepa cómo sacarlas. Entonces, la calma también es una forma de liderazgo, sin lugar a dudas. No confunda calma con pasividad, que eso a veces nos pasa una factura enorme y nos tiramos personas buenísimas o nos perdemos personas buenísimas en las organizaciones. El sexto hábito que podríamos construir para ser un capitán de equipo realmente es del silencio en las conversaciones valientes, perdón. Miren, evitar conversaciones difíciles es una tarjeta roja. Ahí nos deberían sacar una tarjeta roja. ¿Cuál debería ser nuestro hábito? Aprender a hablar a tiempo, con respeto y con intención. En el fútbol, los equipos se organizan hablando constantemente. ¿Cómo un equipo de fútbol juega sin hablar? Bueno, pues juega mal porque no se habla. Las conversaciones oportunas previenen conflictos futuros en las organizaciones y en los equipos. Lo que usted no conversa termina afectando la confianza. Entonces, el tener una buena comunicación, el tener un buen hábito de escucha, el tener un buen feedback y una retroalimentación, el tener valor y coraje para abrir esas conversaciones, pues, ¿qué va a pasar? Que va a ayudar a construir un equipo más fuerte, porque esa es la realidad. Las conversaciones difíciles que hacen construyen equipos fuertes. ¿Por qué? Porque aprenden que no tomamos las cosas a título personal, no es que yo tenga un problema con el otro, es que hay unos hechos y unos datos o hay unas situaciones que tenemos que abordar, que no están funcionando, que podrían funcionar mejor y que ¿quiénes las ejecutamos? Pues los seres humanos que estamos o en el equipo de fútbol o en el equipo de trabajo. Entonces, ¿con quién tenemos que hablar? con esos mismos seres humanos que estamos en el equipo de fútbol.

Muy bien. Un séptimo hábito que nos puede ayudar a pasar de ser una tarjeta roja a realmente ser los capitanes del equipo y es de la improvisación a la estrategia. Miren, yo digo que a los líderes sáquenle tarjeta roja si trabajan reaccionando a todo. Ah, eso es muy difícil, eso es muy desgastante. Porque es que usted está es a lo que le vaya saliendo, a lo que resulte. Eso es como ese jueguito que uno va dando como martillazos en una cabecita que va asomándose. No, eso es muy complicado. Realmente un líder debe desarrollar el hábito de planear antes de actuar. En el fútbol los campeonatos se preparan mucho antes del primer partido. Siempre uno ve que oye a los técnicos cómo se sientan, observan, estudian al contrincante, revisan la historia, ellos mismos, cómo pueden, qué fortalezas tienen, qué oportunidades de mejora, cómo se pueden enfrentar a esos equipos que llegan. Los campeonatos se preparan mucho antes que ese primer partido. Y en los equipos los resultados son la consecuencia de hábitos estratégicos, no de improvisaciones. Por eso a mí esos equipos que me dicen nuestras organizaciones, no, mira, es que nosotros no invertimos en este tema de formación o algo, si necesitamos algo lo hacemos, yo digo, Dios mío, pues se les va a ir la plata después y, pagando y trabajando en eso, porque no lo hacen preventivamente. Eso es como aquel que no cambia los hábitos de alimentación o no se cuida hasta que no se enferma. Pues el impacto que va a tener ya después es mucho menor en su salud. Lo mismo pasa en la salud de los equipos de trabajo. Si yo no trabajo en la anticipación, voy a trabajar sobre un equipo ya enfermo. Y ahí ya estoy trabajando sobre una materia prima que ya está dañada y es muy difícil recuperarla nuevamente. Es más, recuperarla al 100% es casi imposible. Entonces, ¿qué pasa? En las organizaciones los resultados son consecuencia de hábitos estratégicos y no de improvisaciones. ¿Usted qué puede reflexionar y sacar de ahí? La disciplina vence a la improvisación. La estrategia, la planeación, la prioridad, la disciplina y la visión son fundamentales. ¿Para qué? Porque es que un buen líder sabe hacia dónde va antes de empezar a correr. No lo pone usted a correr sin darle una dirección o no tendría ningún sentido. ¿Cuál sería el octavo hábito que nos puede ayudar a convertirnos en ese capitán de equipo? Del control a la confianza. Una tarjeta roja para líderes que hacen ¿qué? Querer hacerlo todo. Papito, no nos da, princesa, no nos da, no nos da ni el cuerpo, ni el alma, ni el espíritu, ni la salud. No podemos hacernos cargo de todo. Así creamos que sí. Eso no construye. ¿Qué debemos aprender a hacer? A delegar con claridad y acompañar sin asfixiar. ¿O es que en el fútbol el capitán juega en todas las posiciones? No, señor. Necesitamos a los 11 e incluso a la banca. Necesitamos a los 11 y a la banca. Porque a veces los 11 que estamos en la cancha no somos suficientes y necesitamos relevos. Entonces tengo que entrenarlos a todos. Delegar desarrolla talento. Controlar genera dependencia. Confiar genera crecimiento. Además, quiero decirles una cosa. ¿Ustedes quieren ascender, seguir pasando a otras posiciones, mejorar? Yo personalmente no haciendo a alguien que no haya formado a su proceso de sucesión, a la persona que lo va a suceder. Porque si usted no ha formado a su gente para que lo puedan suceder, usted está creyendo que usted es el único que sabe y que tiene la experiencia o ha escogido muy mal al equipo. Y es una persona que le da miedo que le hagan sombra, porque eso es lo que pasa. Entonces, ojo con eso. Ahí son palabras claves. Delegación, empoderamiento, autonomía, desarrollo, confianza, corazones, clave. Los grandes líderes crean otros líderes.

0: Muy bien, ¿cuál es el noveno hábito que deberíamos desarrollar para lograr pasar de ser una tarjeta roja a un capitán de equipo? Del desánimo a la resiliencia. Pilas, pilas con esos líderes y esos equipos que se rinden cuando aparecen una dificultad. No, el hábito que tenemos que desarrollar es persistir, aprender y volver a intentarlo. En el fútbol, los campeones creen hasta el último minuto, hasta el último minuto. No se entregan antes del pitazo final. Los campeones creen hasta el último minuto. En las organizaciones, ¿qué sucede? Los equipos resilientes convierten las crisis en oportunidades. No siempre se gana el partido, es verdad, pero sí siempre se puede aprender de él. Y hay partidos que es importante perderlos porque nos permiten aprender lecciones que vamos a necesitar para ganar campeonatos después. Ojo, que un campeonato no solamente se gana ganando partidos. A veces hay que perder partidos para aprender cosas que de otra manera no habríamos aprendido. Pilas con la resiliencia, la perseverancia, la mentalidad, el aprendizaje, la esperanza. Todas estas son palabras y acciones que necesitamos tener presente. La resiliencia no nos evita las caídas, nos enseña a levantarnos. Y aquí, no, aquí John Maxwell tiene algo muy chévere, es que él dice, failing forward, y es caer hacia adelante. Cuando usted se cae, pues se va a caer, pero trate de caer hacia adelante, es decir, aprenda de lo que usted está, de esa caída. ¿Para qué? Para que usted saque ventaja a futuro, porque eso va a ser real, usted va a poder sacar ventaja de eso. Ahora, ¿cuál sería ese décimo hábito que nos ayudaría a construir y a pasar de ser una tarjeta roja a ser un capitán de equipo? Del protagonismo al legado. Corazones, tarjeta roja para los líderes que solo buscan reconocimiento personal, pero todo mi reconocimiento para los líderes cuyo hábito es construir una cultura que trascienda su presencia. Es que es real, nosotros estamos de paso en un equipo, por caridad, tengámoslo claro, líderes, estamos de paso, pero hagamos que ese paso sea lo máximo, que ese paso haga crecer a nuestro equipo, a nuestra gente, que la gente en un futuro, qué rico cuando a uno le preguntan, oye, ¿qué líderes te acuerdas? ¿Quién te formó mucho? Y poder recordar con todo el amor del mundo esas personas tan maravillosas que nos hicieron crecer, que usted sea parte de la historia de alguien más. Entonces, pilas con estar buscando reconocimiento personal. El hábito del líder es construir esa cultura que trascienda su presencia. En el fútbol, los grandes capitanes dejan una camiseta más pesada de orgullo que quienes van detrás, para quienes van detrás, pero así. Llena de mucho orgullo, pero orgullo de sentirme feliz y de sentirme orgulloso de ese capitán. Y en las organizaciones el éxito de un líder se mide por las personas que fue capaz de desarrollar. Los cargos, vuelvo y le repito, son temporales. El impacto en las personas puede durar toda la vida. Y aquí palabras que nos ayudan a pensar en eso, es legado, mentoría, cultura, desarrollo, trascendencia. Miren, el mejor líder no es el que tenga más seguidores, y eso sí que es cierto hoy en día en este momento de redes, sino quien forma más líderes. Un partido no se gana no por cometer, perdón, por no cometer errores, se gana porque el equipo aprende a corregirlos antes de ese pitazo final. Lo mismo ocurre en el liderazgo. Todos recibimos alguna tarjeta roja en nuestra manera de dirigir, en nuestra manera de comunicar o en nuestra manera de relacionarnos. La diferencia dónde va a estar en decidir si nos quedamos lamentando la expulsión o si entrenamos los hábitos que nos devuelven al campo con más sabiduría, más confianza y un propósito más claro. Porque eso es de ahí. El verdadero capitán no es el que nunca falla, sino el que convierte cada error en una oportunidad para crecer y para hacer crecer a su equipo. ¿Sí o no? ¿Es así o no es así? ¿Y esto cómo lo podemos trabajar? Pues empezando a pensar cómo van a ser esas conversaciones. ¿Cómo sería un vestuario de campeón? ¿Cuáles serían esas 10 conversaciones que todo líder debería tener para construir equipos de alto desempeño? Bueno, pues a partir de este programa vamos a hacer nuestro próximo programa de eso. Y los espero dentro de 8 días para hablar de eso, las 10 conversaciones que todo líder debe tener para construir equipos de alto desempeño. Ya saben que me encuentran en mis redes como arroba carolina guión al piso Velázquez guión al piso Montoya. Me encuentran por Instagram, por LinkedIn, por YouTube y por TikTok. Un abrazo enorme. Cuídense mucho y nos escuchamos aquí en RSC Radio.
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2: Bienvenidos a Pensando la Arquitectura, un espacio para conversar sobre arquitectura, ciudad, diseño, gestión y cultura. Soy Heidi de Moya Simón, arquitecta. Y en cada programa exploraremos cómo la arquitectura trasciende los edificios para convertirse en una forma de entender la ciudad, la profesión y la vida. Hoy nos acompaña la arquitecta Jorgelina Cortorreal, asesora inmobiliaria, pero más que nada mi amiga, mi hermana, mi compañera leal de muchas aventuras en la arquitectura y en la vida, para hablar un poco sobre sus conocimientos que aportan muchísimo para no solamente hacer arquitectura, sino también venderla y asesorar a nuestros futuros clientes en la venta de estos proyectos. Y que obviamente esta parte también ayuda a entender el espacio más allá de los metros cuadrados y de una forma de cómo hacer mejor arquitectura y una mejor inversión. En el momento en el que estamos, el mercado inmobiliario en República Dominicana sigue creciendo. Queremos reflexionar sobre las responsabilidades de quienes diseñan, de quienes desarrollan, de quienes comercializan y de quienes compran los proyectos inmobiliarios. Porque al final no solo estamos vendiendo propiedades, estamos definiendo la manera en la que las personas van a vivir. Bienvenida, Jorgelina, a nuestro espacio de Pensando la Arquitectura.
3: Gracias, Heidi, por esta invitación y tener esa distinción conmigo. Muy orgullosa de este espacio que tienes. De verdad que me siento muy orgullosa como tu amiga.
2: Empezamos el programa con lágrimas, porque como dije al inicio de la presentación, Jorgelina es más que mi compañera de trabajo, mi amiga, es mi hermana. Y también estoy muy orgullosa de cómo has aprendido a hacer de la profesión algo diferente, que no es lo que comúnmente vemos, que trabajar en el área de venta no la vemos como una posibilidad desde la arquitectura, pero yo lo veo como una oportunidad muy grande, sobre todo porque, como tú misma te muestras, no eres una vendedora, eres una asesora inmobiliaria que puede contar la historia de vender un producto muy distinto a un simple vendedor, que no denigro para nada la profesión del vendedor, pero que obviamente al no tener conocimientos técnicos de los proyectos a los cuales está ofreciéndole a sus clientes, no puedes realmente hacer ese proceso de asesoramiento real de cómo los espacios funcionan bien, si se acopla al cliente y al inversionista, y sobre todo si están haciendo una buena inversión, no solamente vender por vender, sino poder acompañarlos en ese sentido. Así que mi aplauso de pie por arriesgarte y involucrarte en este proceso, que además no es nada fácil. En mi caso es terriblemente mala, soy terriblemente mala vendiendo, pero he visto cómo tú te has desarrollado y cómo has evolucionado en ese sentido y me parece muy interesante esa mirada. Entonces quizá podemos comenzar la conversación viendo desde esa doble mirada que tienes. Eres arquitecta, pero también asesor inmobiliario. ¿Cómo cambia la forma de vender un inmueble cuando quien lo presenta entiende el espacio desde la arquitectura?
3: Mira, Heidi, creo que cambia por completo la conversación. Cuando una persona busca una propiedad, muchas veces piensa en el precio, en la ubicación, en los metros cuadrados. Pero como arquitecta, yo voy un paso más allá. Visualizo cómo es el espacio, cómo ese espacio va a responder a la vida de ese usuario, de ese cliente que está en la búsqueda. No veo solo un apartamento, veo cómo entra la luz durante el día, cómo es la circulación, la ventilación cruzada, si la distribución favorece por conveniencia al uso que va a tener este apartamento o esta casa, si los espacios son realmente funcionales. Eso me permite asesorar con criterio y mi objetivo no es vender un inmueble, sino ayudar al cliente que tome una decisión bien acertada para su presente y su futuro.
2: Quizá la conversación puede ir entendiendo también que estas cualidades que tú acabas de decir de los espacios son normales en las conversaciones entre arquitectos, pero posiblemente no son situaciones que los clientes toman en cuenta desde el inicio. Desde tu experiencia como arquitecta, ¿cuáles son esas señales que te dicen este proyecto está bien pensado o bueno, aquí esto no funciona muy bien y creo que vender este producto quizá no es satisfactorio, quizá no estoy siendo esa asesora que quiero ser? Y qué cosas te dicen esas cuando ves un producto inmobiliario que realmente ese proyecto va o no va con la dinámica que tú has ido promocionando desde la asesoría inmobiliaria?
3: Para destacar un buen proyecto, inmediatamente tú ves, eso se reconoce. Inmediatamente tú entras a un espacio y ves por dónde va la circulación, que no haya ningún elemento que interrumpe el espacio como tal. Hay una iluminación, una ventilación pensada, existe privacidad entre las áreas. Desde ese momento tú te das cuenta que es un proyecto bien pensado. También me pasa que observo la orientación de los edificios. Hay clientes que me preguntan si está a norte, si está a sur, y eso ya uno por ahí se guía, que el cliente también tiene un conocimiento, pero que también tú tienes el criterio de darle esa asesoría como tal. La calidad de los materiales, eso tú te fijas de una vez en un proyecto que tan potente, potable es para tú ofrecérselo a un cliente. La flexibilidad de los espacios, cómo se integra con el entorno, que también eso ayuda a tú asesorar al cliente de su diario vivir, el entorno, si tienes supermercado, si tienes escuela, todo eso influye en la manera en que uno ve si es, tiene potencial en un proyecto. Por el contrario, cuando veo pasillos excesivos, áreas desperdiciadas, habitaciones sin ventilación, ahí tú te vas dando cuenta que al final, si el cliente se quiere inclinar ahí y no escucha tu asesoría, va a ser una mala inversión a largo plazo, eso va a ser un dolor de cabeza. Inmediatamente me doy cuenta de eso.
2: Dentro de esas cualidades, una de las cosas que también como asesores inmobiliarios y como profesionales de la arquitectura debemos tomar en cuenta, y vuelvo a decir, creo que en varios episodios lo he mencionado, es el tema de los parqueos también, porque puede ser que cuente con 3 parqueos y sea una ganga porque tiene suficiente parqueo, pero cuando ves la forma en la que los parqueos están distribuidos, cómo entrar, cómo acceder, las curvas, los tamaños de los vehículos que utilizamos en República Dominicana, que no son pequeños en su mayoría, y que obviamente esa parte es algo que, vuelvo y digo, lamentablemente es una prioridad en nuestro país también. Quizás es otro aspecto que podemos, como profesionales de la arquitectura, tener el conocimiento desde el plano, porque muchas veces compramos desde ahí y nuestros clientes normalmente no saben leer correctamente el plano. ¿Cómo tú puedes decir o cuál dirías que es un factor diferenciador de una asesora inmobiliaria que no solo vende, sino que sabe leer planos, eso que acabamos de conversar, sabe entender la distribución, la ventilación, la iluminación, la escala, la proporción y sobre todo la funcionalidad de los proyectos? ¿Qué entiendes tú que hace diferente el hecho de ser arquitecta y asesor inmobiliario de forma diferente de otros asesores inmobiliarios?
3: Dentro del mercado, me puedo decir que ese es uno de los valores diferenciadores que yo tengo, ser arquitecta, porque puedo traducir la arquitectura al lenguaje del cliente. Eso es lo primero. Inmediatamente tú puedes decirle al cliente todos los valores que tiene la propiedad, no en cuanto a la ubicación ni en cuanto a que sea una oportunidad económica, sino al efecto funcional del espacio como tal. Muchas personas ven un plano y no logran imaginar cómo será su espacio terminado. En la mayoría de la visita, yo inmediatamente, yo llego antes a la visita, me imagino el espacio y ya por la psicología que ya yo he tenido con el cliente, sé los gustos, para qué cantidad de usuario va a ser el apartamento o la casa, si tienen niños o no, pues le puedo imaginando, mira, tú puedes poner un estudio aquí, puedes tener un espacio para los niños acá. O sea que desde ahí yo puedo diferenciarme en el mercado por esa parte. Además, puedo identificar oportunidades que quizás otros no ven, como es una distribución, vuelvo y digo, que puede adaptarse al crecimiento de la familia, si al principio son una pareja, pueden imaginar si ya luego si van a tener hijos o no, o pueden tener una oficina desde la casa. También una buena orientación reduce el consumo energético, que ahora mismo se está usando mucho el tema sostenible de que si paneles solares o usar menos energía en cuanto al consumo de aire acondicionado, ya porque tengo una ventilación que me favorece al espacio que no sea tan caluroso. Esto convierte a la compra en una decisión basada en conocimiento, no únicamente en emociones.
4: Claro que sí. Y parte de esta dinámica del sector inmobiliario es entender que nosotros estamos diseñando desde el rol mío, desde el rol de diseñador de proyectos inmobiliarios, estamos diseñando unos proyectos que normalmente suelen ser repetitivos y que debemos permitir esa flexibilidad en los espacios, esa dinámica de adaptación y de adaptabilidad para que no solamente los asesores inmobiliarios obviamente puedan corroborar y ayudar a que la venta sea más eficiente, sino que la familia pueda mutar en el tiempo. Y es algo de lo que hemos conversado en este programa Pensando en la Arquitectura para poder entender que la arquitectura actual va alineada con esta flexibilidad que va cambiando en el tiempo porque nuestras dinámicas reales mutan. Ya antes era cada 20, 30 años, ahora quizá cada 10 años hay una dinámica de uso distinto. La propia pandemia nos mostró que el espacio tiene que adaptarse a más cosas de las que prevemos normalmente y son cosas que como profesionales de la arquitectura debemos tener muy en cuenta. Mirando esta parte, el crecimiento inmobiliario en República Dominicana ha sido exponencial y quizás rudo en cómo ha ido evolucionando y creciendo. ¿Qué cosas te entusiasman del sector en este momento y qué cosas te preocupan? Y en este momento ya no tanto como asesor inmobiliaria, sino como arquitecta, de lo que vemos que está pasando en el diseño inmobiliario, en el negocio inmobiliario y en todo esto que está pasando en nuestro país.
3: En República Dominicana se está viendo un momento extraordinario en la parte del desarrollo inmobiliario. Existe inversión, innovación y un mercado muy dinámico que ha permitido desarrollar tanto en la ciudad como en los polos turísticos. Eso me entusiasma porque demuestra que hay una confianza del inversionista extranjero en el país, pero sin embargo, también creo que el crecimiento trae una gran responsabilidad. Debemos evitar que la rapidez del mercado nos haga olvidar que estamos construyendo lugares donde las personas vivirán durante muchos años. Me preocupa que en algunos casos se priorice maximizar la rentabilidad, vender metros cuadrados sobre los aspectos como el confort, la sostenibilidad, las áreas verdes y la misma integración funcional del transporte en la ciudad.
4: Hablando del transporte específicamente, una de las cosas que nosotros como, en este caso, como desarrolladores inmobiliarios tratamos de tener muy en cuenta es la accesibilidad en metro, en transporte público y demás, porque así como criticamos que el parqueo y el vehículo es algo que estamos siendo muy incisivos y que es demasiado importante y que cada vez debería ser menos, para lograr eso debemos apoyarnos de los sistemas de transporte que existen para poder darle, claro, la conexión a la gente de la posibilidad de moverse en el flujo que tenemos, que sigue estando un poco cortado, que no es tan abierto como quisiéramos, ni nos lleva todavía a todos los lugares de la ciudad de Santo Domingo, pero que por lo menos como desarrolladores inmobiliarios debemos tener mucho en cuenta esa parte para que obviamente podamos ir siendo menos dependientes del vehículo y es algo que a mí también desde el punto de vista de la arquitectura me preocupa bastante y creo que como equipo de diseño el grupo de Moya Simón ha intentado tomar eso como un poquito como filosofía. Por lo menos los proyectos de desarrollo inmobiliario de bajo costo siempre tratan de sumarse a estas dinámicas de transporte vial existente para poder ir aportando un granito de arena en todo eso. Yo siempre comento que es muy difícil hacer arquitectura desde el individuo del arquitecto, pero si cada uno vamos tomando estas decisiones y vemos nuestro entorno y tratamos de aportar en el pequeño tramo que vamos haciendo, empezamos a hacer mejores ciudades. Si todos los hiciéramos, posiblemente tuviéramos una gran batalla ganada en mejorar nuestra ciudad. Pero volviendo al tema y siguiendo esta conversación de desarrollo inmobiliario, quisiera saber cómo se traduce la buena arquitectura en valor en el sector inmobiliario, no solo desde el precio, sino desde la plusvalía, la pertenencia, la comodidad y la satisfacción del usuario.
3: La buena arquitectura genera valor, que es lo primordial, desde el primer día y lo mantiene en el paso del tiempo. Un inmueble bien diseñado envejece mejor, requiere menos modificaciones, conserva su atractivo y mantiene una mayor demanda en el mercado. Pero el valor más importante no siempre se ve en una tasación. Por ejemplo, va muy emocional. Está en levantarte cada mañana en un espacio iluminado, ventilado y funcional. Es sentir comodidad, seguridad y bienestar. Eso tú no lo puedes vender con un avalúo que se le haga a un inmueble. Que cuando una vivienda mejora la calidad de vida de quien la habita, también aumenta su valor inmobiliario. Tampoco lo puedes plantear en la tasación, en el avalúo que se le hace. Entonces, desde ese ángulo, esa perspectiva, siempre digo que la arquitectura no es un gasto, es una inversión que genera bienestar y también rentabilidad a largo plazo.
4: Así es, hay un valor intangible de la arquitectura que nos hace que realmente el valor sea para el que la vive, no solamente del precio y de este valor financiero, sino también de un valor, digamos, que perceptual del usuario. Y bueno, dentro de esta propia conversación quizás podemos ver si tú has sentido que estamos construyendo dentro de esta misma idea que conversamos, pensando en la calidad de vida, o si entiendes que estamos construyendo mayormente pensando en solamente vender metros cuadrados.
3: Creo que hoy conviven ambas, tanto pensando en la calidad de vida como en el tema de vender metros cuadrados. Hay desarrolladores que entienden que la arquitectura debe mejorar el estilo de vida, la forma de vivir del usuario, y están creando proyectos donde los espacios comunes, la iluminación, el espacio verde, que están pensando en eso. Hay muchos desarrolladores que están enfocados en eso. Pero también existen proyectos donde el enfoque sigue siendo el metro cuadrado, sacarle la mayor cantidad de metros posible a ese proyecto. La calidad de vida no depende únicamente del tamaño del apartamento, depende de cómo está diseñado, de cómo se conecta con su entorno, vuelvo y digo, y de cómo responde a las necesidades reales del usuario. Ese debe ser el enfoque mayor en toda inversión y en todo proyecto que desarrolle esa compañía, esa construcción, ese constructor, ese arquitecto.
4: Así es, estoy muy de acuerdo con tu planteamiento, y quizá dentro de las cosas que me gustaría que no dejáramos de conversar en este espacio es si alguien fuera a comprar, a invertir en algún proyecto inmobiliario y está tratando de hacer la compra de su primera vivienda o hacer esa primera inversión inmobiliaria, que es algo como que nos da ese miedito, esa sensación de temor, esa inseguridad, pero obviamente queremos tener la tranquilidad para hacer este proceso. ¿Qué le dirías tú que mire a esas personas que van a hacer esa primera inversión, que como sabemos es la que nos causa mayor incertidumbre, que miren más allá del precio?
3: Lo primero que le diría es que mire el inmueble como una decisión a largo plazo, que no se lleve nada más de que se vea bonito, que se enfoque en qué de verdad necesita, que piense en largo plazo si va a necesitar esos espacios que son funcionales, se ajusten a otra funcionalidad que tenga, valga la redundancia. Que vean cómo es la ventilación, la iluminación. Lo más importante, luego de ver el inmueble a largo plazo, es la ubicación. Una ubicación que en tu día a día te conecte y no sea cuesta arriba. Tú tener tu vivienda a 2 horas de tu casa, de tu trabajo, perdón, o del colegio de tu hijo, eso tiene que visualizarlo cuando está buscando una propiedad. No llevarse de que encontré una oportunidad económica. Tiene que ser funcional en todos los aspectos. Otra cosa que le diría es que el precio es importante, pero nunca debe ser el único criterio para tomar la decisión. Que una propiedad elegida puede convertirse en un patrimonio que crece con el tiempo, y una mala decisión puede convertirse en un dolor de cabeza y frustración a largo plazo.
4: Así es. Parte de lo que tenemos que tener claro cuando vamos a hacer esa, esa primera inversión es no hacerlo desde la desesperación, tomarse el tiempo de elegir lo que mejor nos funcione. Como decía Jorgelina, la ubicación es sumamente importante, pero no es la ubicación para el mundo, es la ubicación para ti, como tú bien mencionabas, que te funcione a ti y que su entorno te haga feliz. Yo siempre cuento que yo vivo un poco retirado, para los que no me conocen, de mi área de trabajo, a diferencia de lo que estamos contando un poco ahora. Pero llegar a mi hogar a mí me causa mucha felicidad, porque el entorno en el que vivo me genera una sensación de paz, de tranquilidad, de bienestar, que para mí vale la pena esa distancia que no es la que comúnmente estamos acostumbrados. Pero eso es una decisión también. Dentro de esa dinámica de dónde vivir, debe generarte eso, porque quizás estás con tu trabajo debajo de tu edificio, pero hay un sonido que te molesta, hay una dinámica de movimiento que no te satisface. Entonces, esa parte es sumamente importante también tomarla en cuenta para que nosotros hagamos esa inversión. Cuando es una inversión, solo como inversión, es válido tomar otras previsiones, pero cuando es una decisión para vivir, tú no sabes cuándo es tu próxima inversión para vivir. Entonces, haz esa inversión que te haga feliz en las dinámicas del espacio, como comentaba Jorgelina, en la dinámica de la sensación que te da el lugar en el que convives y que hasta tus vecinos, tu forma, tu dinámica social, lo que está pasando a tu alrededor, te den alegría y felicidad y te llenen el corazón, porque al final es una inversión que posiblemente sea temporal, pero también puede ser a muy largo plazo. Entonces, sobre todo para vivir, yo aconsejo tomar eso en cuenta.
3: Agregando eso que tú estás diciendo, para mí es demasiado importante el tema de la ubicación. Y te voy a decir por qué. Al momento de tú hacer una inversión, tú nunca debes pensar que esa va a ser la única inversión que tú vas a hacer. Por lo menos yo tengo muchos clientes que se da la tarea de comprar inmuebles, usarlos 5 o 10 años y venderlos o tenerlo como parte de su portafolio de propiedades. Y tenerlo como inversión para renta. Entonces, al momento de tú tener una propiedad en un lugar que no es demandante, ahí desde la compra se hace difícil seguir esa cadena a largo plazo que va a ser ese patrimonio, esa cartera de propiedades de ese cliente. Entonces, es muy importante el tema de la ubicación.
4: Sí, claro, me parece que totalmente. Simplemente hago la acotación porque la ubicación depende también de la persona. O sea, en mi caso es lejos de mi trabajo, pero es cerca de muchas cosas. Y me parece muy válida tu acotación porque quizá no tienen todo el contexto los que escuchen mi comentario y sí, 100%. Quizás ya, porque el tiempo se nos está acabando, deberíamos cerrar con una última pregunta que me gustaría que nos contestaras y sumar un poquito a esta conversación, es que ¿cómo te imaginas el mercado inmobiliario siendo más consciente, donde vender no sea solo cerrar una operación, sino ayudar a las personas a elegir mejor de cómo vivir y dónde van a vivir? Esta pregunta va un poco enfocada a entender esto que tú haces, que es diferente, que es esa asesoría inmobiliaria, no solamente la típica transacción de venta que conocemos y que espero que en muchas de las latitudes que nos están escuchando ya no sea así, sino todo el mundo esté dando un servicio similar al tuyo, pero que conocemos que nuestro contexto dominicano no es todavía tan frecuente.
3: Mira, en el transcurrir de los años, como veo que va evolucionando y en creciente lo que es la materia inmobiliaria, tanto aquí en la ciudad que nos encontramos en Santo Domingo como en los polos turísticos, lo primero es que todos debemos asumir nuestra responsabilidad, todos los actores, tanto los arquitectos, desarrolladores, los que fungimos como asesores y vendedores inmobiliarios. Debemos tener nuestra cuota de responsabilidad en mostrar dar esa confianza al cliente, darle esa seguridad, donde los desarrolladores diseñen pensando en las personas, los arquitectos defiendan la calidad del espacio, los constructores ejecuten con excelencia y nosotros, los asesores inmobiliarios, orientar con honestidad y conocimiento. Porque no es lo mismo, como tú dices, hacer una transacción y ya. Hay que pensar No, estoy segura, pero así lo creo, que el vendedor X, y me van a disculpar, piensa en una sola transacción, o sea, la postventa, el referimiento que viene de esa persona por la asesoría que ya tú le diste y con lo conforme que queda, es lo que vale realmente. Entonces, como arquitecta y asesora inmobiliaria, ese es precisamente mi propósito, ayudar a las personas a elegir ese espacio, ese lugar donde van a interactuar por corto o mediano plazo, como si así lo decidan, represente una buena inversión, sino también que le permita vivir mejor. Porque al final, la arquitectura no se trata solo de construir espacios, se trata de construir calidad de vida. Así es que lo veo yo.
4: Excelente, Jorgelina. Muchísimas gracias por tu tiempo. Y hoy conversamos un tema que para mí es muy importante y es el valor de mirar el sector inmobiliario con más criterio, más conocimiento y sobre todo con mucha más responsabilidad. La conversación con Jorgelina nos deja claro que vender un inmueble no es solo hablar de precio, de ubicación, de metraje. También es que cuando quien asesora tiene una mirada arquitectónica, puede ayudar al cliente a entender mejor el espacio, cómo funciona, cómo se vive, cómo se distribuye, cómo entra la luz, cómo ventila y también cómo responde a las necesidades reales de las personas. Al final, cada propiedad no es solo una inversión, es un lugar donde alguien va a vivir, donde vamos a trabajar, a crecer, a emprender, a construir un patrimonio. Por eso es tan importante acompañar esas decisiones con honestidad, con preparación y con criterio. También nos lleva una reflexión sobre el crecimiento inmobiliario en República Dominicana. Hay muchísimas oportunidades, pero también hay grandes responsabilidades que debemos asumir, como dijo Jorgelina, todos los involucrados en estos proyectos inmobiliarios. No se trata solo de construir más, sino debemos estar enfocados en construir mejor. Gracias, Jorgelina, por acompañarnos, por abrir esta conversación desde tu experiencia como arquitecta y como asesora inmobiliaria. Y a quienes nos escuchan, les dejamos esta idea. Antes de comprar o invertir, deténganse a mirar más allá de la imagen. Pregunten, comparen, entiendan mejor el espacio. Déjense asesorar, porque una buena decisión inmobiliaria empieza cuando aprendemos a mirar mejor. Esto fue Pensando la Arquitectura. Gracias por acompañarnos. No dejen de seguirnos en nuestras redes sociales, ARQ, Heidi de Moya S. Nos vemos en nuestro próximo episodio.

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2: Buenas noches, ¿cómo andan? Bienvenidos y bienvenidas al otro lado del día. Tenemos un nuevo episodio acá en RSC, Radio Emisora Internacional. Y este episodio completo del día de hoy lo vamos a dedicar al tarot. Ya sea en esta parte como en la parte astronómica, vamos a hablar de las sesiones de tarot. ¿Cómo es ir a la sesión de tarot? ¿Cómo es la gente cuando va a las sesiones? Y en este caso en particular, en esta primera parte, les voy a dar un manual de supervivencia para ir a una sesión de tarot. ¿Cómo se hace? ¿Qué considero que son los no y los sí? ¿Qué conviene hacer? ¿Qué no? Y también la idea un poco de desarmar algunos mitos que existen para ir a la sesión. Realmente, si uno se lo toma en serio ir a una sesión de tarot, hay cosas que está bueno saber que no hay que hacer y cosas que hay que ir predispuesto para que sucedan. Sobre todo para poder llevarse la mayor información y la mejor energía de cada sesión, ¿no? Considero que la gente decide ir a una sesión de tarot porque está buscando respuestas, que considero también que están adentro de uno, pero el tarot lo ayuda mucho a poder ordenarlas y verlas con claridad. Y en general la gente va a sesiones de tarot cuando está atravesando alguna dificultad, algún problema o alguna situación desafiante que tenga que ir para un lado o para el otro. Con lo cual, ir con una disponibilidad grande a los efectos de poder obtener lo que uno está buscando es el punto de partida. Bien, vamos arrancando entonces. ¿Qué considero que no hay que hacer en una sesión de tarot? Bueno, en primer lugar, no conviene contar toda tu vida antes de empezar, ¿no? Esto es muy importante. Acá hay gente que viene como medio a una sesión de terapia. Entonces se sientan, están 20 minutos contándote lo que les pasó. A ver, está bien. Yo cualquier tarotista o tarotista varón que esté para esto, está para escuchar, y a mí me encanta inclusive escuchar la historia de la gente, es algo que disfruto y en parte por eso también hago esto, pero la realidad es que no sirve tanto a la sesión de tarot. A ver, dar contexto sí, contar todo no. ¿Por qué? Porque muchas veces vienen y es, no, bueno, porque pasó esto con mi amiga y yo le dije y ella me dijo y entonces, bueno, ¿vos qué, cómo lo ves? Y lo veo de la manera en la que me contaste, ¿no? Entonces, me parece que a veces hay que distinguir si uno tiene ganas de ir a expresar lo que le pasa, ir a tener una charla, que está perfecto y uno la puede tener con una amiga o con una terapia, pero tal vez no es el mejor espacio para hacerlo una sesión de tarot porque no vas a terminar llevándote lo que en realidad estás buscando en esa sesión. Entonces, no cuenten todo, sí dan contexto y después arrancan con las preguntas. Entonces, punto número 2, que sí me parece interesante, ir con preguntas concretas. A ver, me pasa mucho, esto ya lo he contado acá en algún que otro episodio, que la gente no sabe qué preguntar. O sea, sacan un turno, vienen a una sesión de tarot y no saben qué preguntar. Y entonces se arrancan con estas preguntas genéricas tipo, ¿qué va a pasar con mi vida? ¿Qué sé yo, ¿no? Es como muy amplia. ¿Qué va a pasar con tu vida en qué? Laboralmente, amorosamente, con tu familia, con qué situación, ¿no? Entonces, la verdad es que acá sí es importante que uno trate de buscar las preguntas más concretas. Entonces yo, a las personas que vienen por primera vez a sesiones de tarot conmigo, siempre les digo, traten de anotarlas, de escribir, de pensar un rato, de tomarse un rato, ¿no? De, bueno, saco la sesión y voy, así como ir a la peluquería. No, piensen un rato, siéntense con un cuadernito, escriban, che, ¿de qué temas quiero preguntar? ¿Y cómo lo quiero preguntar? Porque, y esto también es importante, sepan que acá no es magia, que una sesión de tarot y le soluciona la vida. El primer proceso de solución del conflicto es sentarte a pensar cómo querés preguntar. Y esto lo digo siempre, no es lo mismo sentarte y preguntar, me voy a separar a cómo hago para reconstruir este vínculo. ¿Por qué? Porque lo que demuestra es qué es lo que vos querés en relación a lo que estás preguntando. Si yo pregunto desde cómo hago para recuperar este vínculo y sacarlo adelante, es porque realmente no me quiero separar, quiero darle una oportunidad, quiero apostar a esto. Entonces ya la pregunta te está dando una respuesta de cómo está tu energía con relación a ese tema, ¿no? Entonces, siempre es importante ver cómo lo preguntan. Y a veces me ha pasado en algunas sesiones que es tipo, dale, Belén, pero ayúdame, decime vos. Yo te reayudo, pero no sirve. ¿Por qué? Decime el tema. Yo les digo, a ver, díganme el tema. Bueno, no sé, trabajo. Bueno, ¿qué te pasa? ¿Querés hablar de un trabajo actual, de un trabajo que querés, de un trabajo potencial? Y ahí es importante que uno haga la pregunta. ¿Por qué? Porque también, por ejemplo, en situación de trabajo, me puedes decir, bueno, ¿voy a seguir trabajando toda la vida acá o voy a tener algo nuevo más divertido? Bueno, ya ahí me estás diciendo que te querés ir de tu trabajo. O, al revés, ¿es estable este trabajo en el que estoy? ¿Voy a pasar mucho tiempo acá porque realmente quiero quedarme acá? Bueno, entonces ya hay una respuesta dentro de la pregunta. Por eso es importante que las preguntas las haga el consultante y que las piense bien. Y que sean concretas, ¿no? ¿Qué necesito entender de este vínculo? ¿Qué energía tiene este proyecto? Ese tipo de preguntas son las que a mí más me gustan y me aparece. ¿O qué puedo hacer para mejorar tal situación, no? Esas son las preguntas que mejores respuestas da el tarot. Realmente es como que te felicita por hacer las preguntas así y te da respuestas súper interesantes, que son esas que te dejan tipo, ¡ah! Mira lo que me contestó, y que realmente sirven, ¿no? Entonces, ese es el otro consejo, no hacer preguntas concretas y haberlas pensado. Si uno las puede traer por escrito, mejor. Otro tema que no hacer la misma pregunta 15 veces, aunque sea en formatos diferentes. Esto pasa un montón, ¿no? Tipo, me va a escribir, bueno, no sé, surge que no. Hay comunicación, ves un mensaje, es la misma pregunta. Y yo les voy a decir una cosa, y esto lo he comprobado a lo largo de las millones de sesiones de tarot que tuve. El tarot siempre te va a contestar lo mismo. Vos podés preguntarlo de mil maneras diferentes, podés hacer la que no escuchaste la respuesta, podés preguntarlo otra vez y otra vez y otra vez, y el tarot te contesta lo mismo. La única forma en la que el tarot te conteste distinto es con el paso del tiempo, porque la energía al respecto cambió. Ahora, el tema es no preguntar 80 veces porque no te gusta la respuesta. Bueno, la respuesta es la respuesta y hasta ahí llegamos. Otro tema que no, es no mentir en las sesiones, porque las cartas develan la verdad. Y esto también es un tema que es muy gracioso, que ya creo que ya comenté esta anécdota o la voy a comentar en la segunda parte con Astrolunáticas, de un caso de una chica que el marido le había sido infiel y cuando le tiré las cartas, vi que ella también era infiel, ella me dijo, no, de ninguna manera. Estaban sus amigas adelante, después me confesó que sí. Y me dio risa porque, obviamente, en el momento creí que las cartas habían fallado, que yo había fallado en la respuesta, pero después me di cuenta que no, que claramente la que mentía era ella. Y me ha pasado en un montón de circunstancias, ¿no? Entonces, no mientan, no intenten que ocultarle cosas a las cartas, porque a mí me pueden ocultar, a sus amigas le pueden ocultar, a quien quiera le pueden ocultar, pero a las cartas no. Las cartas dicen la verdad. Entonces, a veces también me pasa de amigas mías que me llaman para ir a hacer sesiones grupales con sus amigas o en algún cumpleaños o alguna situación y me dicen, bueno, yo igual si sale algo de este tema no lo digas adelante de todo el mundo porque no lo sabe. Bueno, no me preguntes sobre ese tema porque va a salir, ¿no? Es como, no pregunten, no sé si hacen, hago mucha cena de mamis, ¿no? Del colegio. Bueno, ojo con lo que me preguntas porque claramente no vas a tener ganas que la mami del colegio sepan, no sé, que tenés un amante o que estás mal con tu marido. Entonces, de esos temas no preguntes, pregunta otra cosa porque las cartas van a decir la verdad. Obviamente yo considero que esas preguntas fuertes y que realmente a veces hasta no querés escuchar la respuesta, la tenés que hacer en una sesión uno a uno, ¿no? Pero bueno, el tarot incomoda, el tarot no responde lo que queremos escuchar y en parte también tenemos que estar disponibles para eso. Vamos a una sesión a incomodarnos. Es lo mismo que ir a terapia, obviamente salvando las distancias, y no me voy a meter en ese tema, por supuesto la gente que hace terapia son profesionales de la salud mental, es otro tema. Lo que digo es, cuando uno va a terapia, no va a escuchar que le digan, muy bien, Belén, todo lo que estás haciendo está bien. Es tipo, retomar temas que generan incomodidad, ir a revolver mierda que uno no quiere revolver, ir a repensarte, a entender si estás haciendo las cosas bien, mal, angustiarte de vuelta, a revivir situaciones de trauma o de angustia que hubieras preferido no hacerlo, pero que sabes que es necesario a los efectos de salir de esa situación o de lograr aprender algo. Bueno, tirarte las cartas de tarot no es un juego. El que va tipo modo, ay, a ver qué gracioso, a ver qué me dice el tarot, se equivoca, porque es serio. Entonces, vayan si tienen ganas de incomodarse, porque de seguro el tarot los va a incomodar de alguna u otra manera, va a suceder, ¿no? Bien, por otro lado, es importante saber que el tarot no reemplaza decisiones personales. Esto es muy importante, ¿no? A veces vienen con esto, che, me tengo que separar, no me tengo que separar. Ahora uno puede preguntar qué está vivo en el vínculo, qué me conecta todavía con esta persona, qué necesito aprender de este vínculo. Puedes preguntar un montón de cosas. Ahora, si me tengo que separar o no, realmente es una decisión que es tuya. Lo mismo, me voy o no me voy de este trabajo. Bueno, podemos preguntar qué te daría el nuevo trabajo, qué todavía te queda aprender de este, qué te está dando este que te cuesta soltarlo. Podemos armar un montón de preguntas que terminen, no reemplaza decisiones personales. Esto es muy importante, ¿no? A veces vienen con esto, che, me tengo que separar, no me tengo que separar. Ahora uno puede preguntar qué está vivo en el vínculo, qué me conecta todavía con esta persona, qué necesito aprender de este vínculo. Puedes preguntar un montón de cosas. Ahora, si me tengo que separar o no, realmente es una decisión que es tuya. Lo mismo, me voy o no me voy de este trabajo.

pone en un lugar donde ves las cosas como muchísimo más claras. Eso es indudable. Ahora, no toma decisiones. Entonces, las decisiones realmente las tiene que tomar uno. Sí está bueno cuando estás en una situación como de necesidad de tomar una decisión, decir, bueno, a ver, ¿qué necesito para tomar esta decisión? Bueno, tengo que ver si esto me está haciendo bien o me está haciendo mal, qué parte de esto no estoy entendiendo, qué parte no digo, qué tengo que aprender acá. Entonces, a ir a una sesión de tarot, hacer todas estas preguntas para después poder tomar la decisión, me parece espectacular. Pero no ir a preguntar qué decisión tengo que tomar. Eso de ninguna manera no funciona de esa manera. Por otro lado, otro no, es no preguntar por otras personas. Es muy interesante cuando uno pregunta por uno mismo. Y realmente yo trato todo el tiempo en las sesiones de llevar a los consultantes a ir hacia uno mismo, ¿no? Entonces, es muy común que uno caiga en las ganas de decir, ay, ¿qué está pensando de mí? ¿Qué siente por mí? Y yo trato todo el tiempo, medio en chiste, pero absolutamente en serio, de decir, bueno, si quieres saber qué siente por vos, preguntale, no necesitarías venir al tarot a esto, ¿no? Es como, no es que nos podemos meter en la cabeza a otra persona y ver qué le está pasando porque no nos animamos a preguntarle. A ver, se puede, pero es mucho más interesante y mucho más sano si lo llevamos a nosotros, ¿no? Por ejemplo, va a volver mi exnovio a buscarme. ¿Por qué no lo transformamos en por qué lo sigo esperando? ¿Qué es lo que sigo esperando? ¿Qué me pasa que me gustaría que vuelva? Y ahí surgen un montón de cosas, porque puede ser desde un lugar de, pero si vos ya no te pasa más nada con él, es una cuestión meramente de ego y necesitas que vuelva para sentirte, ah, viste, volviste. O puede ser un, che, todavía tenés cosas para resolver con ese vínculo, evidentemente no te despegaste emocionalmente. Son dos respuestas completamente diferentes que tienen que ver con vos y que no tienen que ver nada y que no importa nada si él efectivamente va a volver o no. Pues yo te puedo contestar si sí, va a volver. ¿Y qué hacemos con eso? ¿Vos estabas esperando porque tenés ganas de retomar un vínculo en serio con esa persona? ¿O vos estás esperando que te haga bien con el ego, ¿no? Entonces, desde ese lado es interesante que uno pueda preguntar desde uno mismo, ¿no? No preguntar qué es lo que va a hacer el otro. Porque por ahí nos responde qué va a hacer el otro. Pero en todo caso hay que llevarlo a qué decisión a mí me haría feliz. Porque no es como, bueno, a ver, me peleé con una amiga. Bueno, ¿qué va a hacer? No, te va a llamar y va a buscar una charla. Bueno, pero vos estás preparada para esa charla. Vos tenés ganas de tener esa charla. ¿Vos qué le vas a decir en esa charla? ¿Vos pensaste? Entonces, esa es la parte importante. No si esa persona te va a venir a decir si quiere tener una charla o no. Entonces, a veces, en función de la ansiedad, estamos esperando mucho qué va a hacer el otro con relación a nosotros y no nos ponemos a pensar que, independientemente del accionar del otro, qué nos pasaría a nosotros y qué es lo que en realidad estamos buscando con cualquier situación que estemos viviendo, ¿no? Entonces, eso es muy importante. Por otro lado, no hay fechas concretas, ¿no? Esto también es importante, ¿no? No pretendan que el tarot les diga el 23 de julio a las 3 y cuarto de la tarde va a pasar tal cosa. Eso no es así. Obviamente es una energía mucho más difusa, mucho más abierta. Yo siempre explico cuando vienen las sesiones que el tarot tira las cartas para un periodo de tiempo aproximado de 6 meses. Por eso también les digo que no vuelvan a tener otra sesión dentro de esos 6 meses, a menos que tengan temas nuevos para preguntar. Si no, la energía en general habla de esos 6 meses. Después esa energía puede modificarse, entonces podemos pensar diferente o pueden haber pasado cosas en el contexto y a la gente que se modifique la situación. Entonces después de 6 meses uno puede volver a repreguntar los mismos temas porque pueden cambiar. Pueden cambiar las cosas, ¿no? Entonces, más o menos tengan en cuenta eso, que habla más o menos dentro de los 6 meses y tratemos esto de no pretender una respuesta particular de hora, fecha, etcétera, etcétera. Y por otro lado, el último no que les voy a decir es no traten de sentarse tipo a evaluar a la tarotista, ¿no? Viste, decir, a ver, no te digo nada, a ver qué adivinás. Eso es una pavada, ¿no? Primero porque la tarotista o el tarotista no son adivinos. Segundo, pues perdés tu tiempo, tu plata y tu sesión en a ver si me adivina, a ver cuánto sabe, a ver cuán genial es. La verdad que lo que sirve el tarot, vuelvo a dar cuál es mi definición de tarot, no es mía, pero digo con cuál comulgo, que tiene que ver con que el tarot en realidad es tu inconsciente, el del consultante, hablando con las cartas. Entonces, lo que hace la tarotista o el tarotista es darte claridad y poder alinearte y explicarte, interpretarte ese análisis que vos estás haciendo de vos mismo. No hay adivinación. Después, obviamente, hay alguna que otra cuestión predictiva, pero la realidad es que
sos vos hablando con vos mismo y el tarotista y la tarotista te ayuda como medio. Entonces, ir a verde, a ver cuánto adivina, a ver si sabe cómo se llama mi perro, a ver si se, no tiene mucho sentido. O sea, obviamente lo pueden hacer y el tarotista.

0: vistas que son más videntes que otro y lo van a poder adivinar, pero me parece que realmente no te vas a llevar lo que uno va a buscar en una sesión. Bien, ahora vamos a ir con una segunda parte, divertida, de cómo se comporta la gente en las sesiones de tarot. Pero bueno, antes que nada les quiero dejar mi Instagram, que es astro-ladob, para que me puedan escribir o pedir sesiones de tarot o lo que tengan ganas de hacer. Y mi mail, que es astroladob@gmail.com.
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0: Bueno, ¿qué tenemos como personas que vienen a la sesión de tarot? Bueno, está la que no cuenta nada, ¿no? Que es tipo, vos sos la tarotista, decime, ¿no? Es toda esta cosa que les decía antes de querer que tenemos que adivinar, que somos como una especie de medium o de videntes y que si no, no vale nuestro trabajo. Entonces es como, está todo el tiempo jugando al gato y al ratón de no decirte a ver si adivinas. Bueno, ya les dije, esa consultante no se va a llevar lo que quiere de una sesión, así que no sirve de esa manera, ¿no? Después hay mucho de que pregunta por otro, pero en realidad está preguntando por sí mismo, ¿no? Mucho con las mamás me pasa, ¿no? Obviamente, sobre todo si tienen hijos chiquitos, al final de la sesión, a menos que tengan algún problema en particular, pero en general al final de la sesión dicen, bueno, a ver, preguntemos por mis hijos, a ver, te pregunto por el primero, por el segundo, por el tercero. Y muchas veces las preguntas que hacen respecto a sus hijos hablan más de ellas que de ellos, ¿no? Que tiene más que ver con si están para quedarse o no tranquilas, digamos, si están haciendo las cosas bien como madres. Entonces, a veces también yo les recomiendo, bueno, hagan esa pregunta. Yo en general, si le pregunto al tarot por mi hija, hago esa pregunta, ¿no? De, ¿hay algo que ella está necesitando de mí que no le estoy dando? ¿Hay algo que le gustaría que yo modifique? Entiendo que son preguntas que es mucho más terrible de saber si tu ex va a volver o no, que a las mamás nos importa poco cuando hay un hijo en juego, ¿no? Pero digo, y entiendo que te enfrentás por ahí una respuesta que no querés escuchar. Pero en vez de preguntar, uy, ¿cómo está mi hijo? ¿Todo bien en el cole? La verdad que lo que uno quiere saber tiene más que ver con lo que uno puede hacer al respecto, ¿no? Después el chico será grande y hará sus propias preguntas, pero tiene más que ver con cómo uno lo puede ayudar al otro. Entonces, está mucho esta persona que pregunta por otro, pero en realidad está preguntando por sí mismo, ¿no? Después está el que insiste para que le salga la carta que quiere y es tipo, no, pero esta no la elegí, en realidad no, no sentí la energía, déjame que elijo otra y no, no, bueno, no, estaba con las piernas cruzadas, elijo otra. No, bueno, y siempre sale, aunque no salga la misma carta, siempre sale la misma respuesta, así que tampoco le recomiendo insistir con las mismas cartas, ¿no? Después hay mucho que llega sin creer en nada y se va absorto. Eso a mí me encanta. Eso es como de las cosas más gratificantes de tirar las cartas. El que viene tipo, no sé, me lo regaló mi novia, mucho, mucho hombre, para mí, mucho varón me pasa esto, ¿no? No sé, lo regaló mi novia, pero ya ni idea, no creo nada. Y de repente es tipo, wow, no puedo creer. Muchas veces el que no viene con tanta expectativa se va mucho más contento, realmente le sorprende más lo que pasa en una sesión de tarot que el que viene a solucionar, que en general son minas, que viene a solucionar su vida y obviamente no se van con la solución, entonces es como se van desilusionadas. Así que me copa el que viene así como sin creer en nada y se va contento. Después está mucho el que quiere, o él o la que quiere saber qué siente el otro, pero nunca pregunta por qué siente ella o qué siente él mismo, ¿no? Esto es muy común y tiene mucho que ver con no animarse, ¿no? A preguntar por uno mismo. Entonces, hay como tanta ansiedad y tanto ego en juego para ver qué le pasa al otro con uno, que no podés preguntar qué te pasa a vos con esa situación, que en definitiva es claramente lo más relevante, ¿no? Después está el que viene por una cosa y termina por otra. Eso es espectacular, pasa mucho y también con los varones, así como les digo una cosa crítica de las mujeres, les digo una cosa crítica de los varones. Los varones vienen siempre por plata y trabajo y por ahí hacen dos preguntas de eso y terminan preguntando por una mina o por una pareja, la que fuera, y me da mucha gracia, porque te hablan por teléfono y te dicen, no, que estoy en una situación laboral, ta, ta, ta, y terminan re enroscados con una situación vincular. Lo que demuestra que a veces no terminas preguntando por lo que creís que venías, sino por lo que realmente te está pasando en ese momento, que es nada, lo más copado, ¿no? Y después está la persona que va a mil millones de tarotistas, eso es espectacular, y se queda obviamente con la que le contesta lo que quiere, ¿no? La verdad, ¿no? Lo que quiere. Eso es espectacular, ¿no? El tipo, no, tengo muchas, muchas mujeres que vienen y tipo, no, ayer tuve constelaciones familiares, mañana me hago Reiki y pasado veo a una vidente. Bueno, ya les digo, no hagan esto, y no porque siempre tengan que venir conmigo o con una particular. Vayan con quien quieran y obviamente prueben distintos tarotistas o distintas especialidades de lo que sea, a ver dónde se sienten cómodos o cómodas, pero lo que no está bueno es mover la energía tan seguido en tan poco tiempo. O sea, no hagan más de una cosa por mes. Si se van a tirar las cartas, tírense las cartas ese mes, al otro mes ven otra cosa. No se puede en la misma semana, en el mismo mes, abrirse registros, hacerse una sesión de tarot, hacerse la carta astral, porque realmente se mueve un montón de energía. Hay que tomar con respeto el movimiento de energía, no es una pavada, de verdad lo digo, con lo cual yo recomiendo que no se haga algo energético más de una vez por mes, cada cosa, aunque lo puedan hacer distinto. Yo hago de todo, yo hice constelaciones, abrí los registros, me tiraba las cartas, he hecho astrología, obviamente un montón de cosas, runas, de todo, todo lo que hay más o menos lo he probado, pero nunca seguido porque no funcione, porque también hay que ver, las sesiones no son en el momento nada más, siempre lo interesante es ver cómo decantan y qué pasa posterior y con lo que esa tarotista te dijo o qué te pasó en esa movida de constelación familiar que es re fuerte. Bueno, y eso a veces decanta con tiempo, con días después, entonces no le metas otro movimiento energético en el medio porque no vas a entender nada. Bien, otras cosas que quería decir que a veces me preguntan, sobre todo las personas que vienen por primera vez, es tipo, ¿hace falta ir energéticamente preparado? Tipo, no sé, me llevo una piedra, me limpio, no sé qué. No, nada de todo esto hace falta. Yo soy cero cabulera y le doy mucha poca relevancia a un montón de cosas que a veces en este mundillo se le dan. Ponele, no puedo cruzar las piernas, ay, agarro con la mano derecha. No. Ahora el tarot te contesta si agarras con la mano derecha, con la mano izquierda, si tenés las piernas cruzadas, si no las tenés. No creo realmente en nada de todo eso, no creo que haya un preparativo ni que te tengas que tirar un brebaje mágico antes de someterte a una sesión de tarot. 000, no pienso en nada de todo eso. Sí creo que uno tiene que venir disponible emocionalmente, y eso sí, y eso no se prepara ni con un ritual, ni con una vela. Eso es realmente tener ganas de que la sesión de tarot te incomode, pues probablemente te vaya a incomodar, y estar disponible a las respuestas, ¿no? Si uno se encuentra en un momento que está muy cerrado, muy terco, que quiere que las cosas sean de determinada manera y no puede ser flexible, y no es un momento de una sesión de tarot. Pero nada tiene que ver con lo energético, sino más que nada con la predisposición emocional de cada uno, ¿no? Otro tema es tipo que yo hago muchas sesiones virtuales, pero no estoy tocando las cartas, entonces no sirve. No, tampoco. Hay mil formas de elegir las cartas que tienen que ver con el azar. Tocarlas también tiene que ver con el azar. No es que la carta se te prende una luz y vos decís, ¡ay, es esta! Entonces, hay mil formas de azar para poder elegir las cartas. Yo creo que el tarot está hecho para que elijas las cartas que tengas que elegir del modo en el que sea, con lo cual no creo que tocar las cartas sea la única forma de poder acceder a una sesión sincera de tarot, ¿no? Otra cosa que siempre digo y es importante es que el consultante o la consultante puede frenar una lectura si hay algo que le incomoda, ¿no? A veces los que estamos leyendo las cartas y analizándolas no sabemos el contexto y la situación que le tocó vivir al otro, y tal vez estamos llegando a un terreno que al otro lo incomoda, lo angustia o no tiene ganas de hablar de eso, y es completamente válido decir, che, este tema no me interesa, che, no quiero hablar. Porque a veces pasa esto en el tarot, ¿no? Por ejemplo, no sé, uno pregunta por un trabajo y termina saliendo un trauma familiar con el padre. Y decís, uy, no, yo no vine a hablar de esto. Y bueno, evidentemente el tarot está demostrando que hay algo de ese... de ese trauma que tiene que ver con el trabajo, ¿no? Pero por ahí no es tu momento para escucharlo. Decís, bueno, listo, ok, tomo esto de que el trabajo por ahí tiene que ver con este tema, pero no me interesa seguir en esto, no quiero seguir hablando. Y es completamente válido, y cualquier tarotista razonable te va a decir, ok, hasta acá, cuando estés preparado, preparada, lo hablamos, ¿no? Otra cosa que también se puede hacer es pedir que te expliquen una carta, ¿no? Yo considero que no es de buen tarotista estar explicando las cartas como las aprendimos teóricamente, ¿no? Es decir, bueno, acá tenés el colgado, que es una persona da vuelta y está da vuelta porque en realidad representa... No, para mí el tarotista o la tarotista tiene que explicar esa carta, qué te está diciendo en el contexto. Si no, es como un montón de información. Me pasa lo mismo con astrología, ¿no? No te explico la luna cuadrando Urano, qué significa, cuántos grados está. Te explico qué significa una persona que tiene la luna con cuadratura en Urano, qué características tiene. Fin. O sea, no voy a la teoría. Yo creo que la gente que arranca con la teoría es porque en realidad no lo puede volver práctico y sabe la teoría, pero no lo puede llevar a la práctica. Entonces, considero humildemente que los buenas tarotistas o astrólogos son las personas que te dicen la interpretación directa y no te están explicando las cartas. Pero me ha pasado de muchas personas que les interesa, porque tienen un interés más allá de lo que les está pasando a ellos en la vida, de que les copa el tarot o les copa la astrología y dicen, che, pará, ¿y esta carta? Guau, qué flashera, ¿qué significa? Re, está buenísimo, lo puedes pedir, te lo voy a explicar, me encanta. Creo que no es necesario, pero si a vos te divierte y es algo que te llama la atención, por algo te llama la atención y está bueno tomarlo, ¿no? Desde ese lado, 100%. Por otro lado, no hay que tomar nada como una verdad absoluta, ¿no? Esas verdades que te angustian, si su gusto va a ser así, no va a poder ser de otro modo. Siempre, siempre, siempre está libre albedrío, siempre las personas pueden tomar una dirección diferente, pueden volantear, darle vuelta, girar 180, la vida es eso, así que nunca sientan que se van de una sesión de tarot y que la vida está predestinada a lo que no tienen ganas que suceda, porque no es así. Es importante justamente esto, ¿no? Que entiendan que una buena sesión no te deja ni asustada ni dependiente. O sea, no te puedes dejar asustada porque la realidad es tuya y la cambias cuando querés. Y no te puedes dejar dependiente porque no necesitas de la tarotista para tomar tus decisiones. Eso es muy importante. Y relacionado a esto, le quiero decir algunas red flags de los tarotistas que para mí es muy importante que tengan en cuenta para no seguir cayendo en esa gente que realmente para mí son mega chantas y hacen mucho daño. Unos son los que anuncian tragedias inevitables, ¿no? No hay tragedias inevitables. O sea, una muerte puede ser una tragedia inevitable. Que también uno puede tener, puede decir, che, si ves una muerte, no me la cuentes. No es tan fácil ver una muerte, a menos que uno esté preguntando específicamente por alguien enfermo que esté en una situación muy particular. Si no, no es que salen las muertes así porque si no. Entonces, el que te anuncia una tragedia inevitable tiene ganas de asustarte, en parte genera una dependencia. No confiemos en ese tipo de tarotistas, ¿no? Otros son los que te dicen que te es un trabajo energético. Eso es como lo que más me molesta y te cobra una fortuna para sacártelo. Tampoco. A ver, yo tengo muchas consultas de esto. Che, fíjate si no tengo hecho un laburo porque todo me sale mal. Primero, el peor de los laburos es creer que tenés un laburo. Es haber generado esa energía de decir, dejo entrar en mí una energía de mierda. No. No existe. Entonces, ¿hay trabajos? ¿Hay gente que se dedica a la magia negra? Sí, 100%. Ahora, no confíes en nadie que te lo saque. Te vas a la iglesia de San Benito, le das la vuelta, te haces todo el via crucis y se te va. No es necesario alguien que te cobre fortunas, no hay que destrabar nada, no hay nudos atados, no hay los muñecos vudú. A ver, lo más importante es cuando uno no deja entrar eso. Entonces, el laburo que uno tiene que hacer todos los días de su vida es no dejar entrar la energía negativa. Porque ningún trabajo, por más fuerte que esté hecho, entra una persona que está alineada con que la energía negativa no le entre. Eso es muy importante. Otro tema de red flag con tarotista es la que te hace sentir que sin consultar a ella no puedes decir nada, ¿no? Bueno, esto tiene que ver un poco con esto del que asusta o el que hace dependiente. Ojo con eso, no somos dependientes del tarot de nadie. Por favor, salgamos de esa lógica. No dependemos de una consulta para nada. Por otro lado, el que te promete resultados garantizados. Nadie te puede garantizar nada, de nada, de nada. Con lo cual, si te dice esto va a ser así 100%, no le creas tampoco. Así que eso también es muy importante. Y por último, quiero decir dos pavadas, pero para que sepan sobre tres cartas que me pasa mucho, que les agarran como angustias, tres mitos quiero derribar. La carta de la muerte, el diablo y la torre. No son malas por sí mismas, no sale la muerte y muere alguien, no sale el diablo y es algo malo, y no sale la torre y se arruina todo. La muerte habla de transformación, de resiliencia. El diablo habla del deseo. Y la torre habla de lo que se cae, lo que se tenga que caer. Entiendo que son cartas que van a traer alguna oscuridad, pero que son completamente necesarias. Nos vemos en la segunda parte de Astrolunáticas. Les repito, mi Instagram, astro-ladoe, y mi mail, astroladoe@gmail.com.
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0: Buenas, ¿cómo andan? Olis, ¿cómo estamos? ¿Qué tal? Otro miércoles acá en Astrolunáticas.
2: Sí, y hoy vamos a hablar... Minuto. Hoy sí, es el vinito que nunca falte.
0: Que nunca falte.
2: Hoy vamos a hablar de el tema.
0: ¿Cuál es el tema?
2: Sí, a mí me encanta, bien escorpiana, la cosa oscura, el tema de las cartas, el tarot, ¿cómo no? Hasta ahora no lo hemos hablado y para mí no. Es un mundo espectacular.
0: Es un mundo espectacular, sí. Yo lo he hablado en otra parte del programa, pero más así como explicativo y qué pasa en las sesiones de tarot, pero lo queremos hacer acá en Astrolunáticas más pensando en cómo son los distintos estereotipos de él y la consultante del tarot, que realmente es todo un mundo, todo un universo absolutamente. Primero vamos a arrancar con cómo son las mujeres y cómo son los hombres en el tarot. Primero te quiero preguntar algo. Sí. ¿Vos sos consultante del tarot?
2: Sí, sin duda. Sí, sí. Cada vez, un poco menos.
0: Ok.
2: O sea, ¿qué me ha pasado?
0: Eso, quiero saber qué te lleva a estar en momentos que sí y qué te lleva a estar en momentos que menos.
2: No, yo creo que un poco a todos nos pasa lo mismo. O sea, en los momentos de ansiedad o en los momentos de incertidumbre o lo que sea, buscamos herramientas. Y una herramienta para mí que es súper poderosa es el tarot. Entonces, en definitiva, buscás eso. O sea, yo me doy cuenta que escucho mucho más mi horóscopo cuando se está por definir algo, cuando necesito una definición de algo, que cuando estoy tranquila y está todo bien. sea, me doy cuenta porque lo noto eso. Pero por otro lado, hay ciertas situaciones que no dependen de nosotros y que nos generan ansiedad o que nos generan como deseo de saber un poco más o lo que sea, y eso sí a mí me lleva a consultar el tarot. Puntualmente en mi caso, creo que vos lo sabés, porque algunas veces lo hemos hablado, yo soy más consultante por temas laborales, porque es mi
0: Sí.
2: pasión. Entonces ahí es donde yo me meto más, o por ahí te hago, te pido a vos cada tanto, che, fijémonos esto, lo que fuere. No soy tanto por lo amoroso, sí por
0: No, para
2: lo...
0: nada, total. Bueno, eso sí, hay gente como que viene más por un lado, más por el otro. Algo que me quedé pensando con lo que dijiste es que el otro día me fui a hacer una sesión de Reiki a una mina que me encanta, que me hago
2: Ah,
0: siempre,
2: me dijiste, sí.
0: y me dice, ¿cómo estás? Y me llamaba, no sé, le dije, la verdad que estoy bien. Y enseguida hice esta explicación, es decir, es la primera vez que vengo estando bien. Y como que banco eso, porque...
2: No, re.
0: Y esto lo digo también para el tarot o para la astrología. No digo que no hay que venir cuando uno está mal, pero a veces hay que ir cuando uno está bien. Porque a
2: Sí,
0: veces,
2: sí.
0: bueno, si no es como siempre la herramienta que agarrás cuando estás en la peor. Y te ayuda, pero hasta ahí no es una solución mágica. Entonces, para mí mantenerte en el mundillo de, bueno, le consulto las cartas o me hago un reiki o me hago una armonización o lo que sea, en un momento en el que no estás en la B, está
2: Obvio.
0: bueno.
2: ¿No?
0: Eso quería decir ahí en ese punto. Por otro lado, con esto que decís vos también, de que vos consultás más laboralmente, que estoy de acuerdo que te he escuchado con esto, eso es algo más masculino, ¿no? Es como yo que atiendo hombres y mujeres, obviamente atiendo mucho más mujeres que hombres, pero la mujer es increíble como arranca siempre desde lo emocional, siempre. Me voy a separar, no me voy a separar, me quiere, no me quiere, conocí a alguien, no sé qué, la, la, la, la. Y cuando quedan 5 minutos, che, tenés una pregunta más, querés, ah, pregunta por el
2: Ay,
0: laburo.
2: no, yo no
0: El
2: me
0: hombre es
2: muero.
0: todo lo contrario. El chabón viene con sus 1500 proyectos, voy a ganar más plata, voy a no sé qué tal este proyecto, qué te parece este, qué te parece este. Y cuando tiene los mismos momentos, ah, pregunta por mi pareja, o che, voy
2: Para,
0: a conocer a
2: y te
0: alguien.
2: hago una pregunta que me parece espectacular, porque yo lo veo mucho con mamá, que también nos escucha, las madres fans. Mamá es muy copada, pobre, porque es muy generosa con sus sesiones de tarot. Ella pregunta mucho
0: Jorge, por sus
2: sí,
0: hijos,
2: por
0: bueno,
2: sus
0: son muy de
2: hijos, por su
0: madre.
2: marido,
0: Sí.
2: por esto. Y yo no sé si los tipos
0: Los
2: preguntan
0: tipos no,
2: tanto.
0: para nada. Solo las mujeres. Los hombres nunca preguntan por nadie más que no sean ellos. No, no, ni por su mujer, ni por sus hijos. O sea, la mujer, yo he tenido sesiones con mujeres que ya me parecen hasta más altruistas, te diría, y que digo, no, raro esto, que vienen y te preguntan por el laburo del marido, por la, si van a vender la casa y por sus 5 hijos, y te van nombrando uno por uno, y de ellas no preguntaron nada.
2: Terrible.
0: Eso habla un poco de lo que nos pasa a las mujeres y a los hombres de manera diferente en nuestra
2: Sí,
0: vida
2: obvio.
0: familiar. Los hombres nunca, jamás. Y si te hacen una pregunta, que para mí eso hay que aprender mucho de los hombres, si te hacen una pregunta respecto de alguien, tiene que ver con cómo les influye a ellos, no tiene que ver con ese alguien en particular. Y si no, que
2: ¿Cómo
0: sea
2: les
0: alguien,
2: afecta o les
0: claro,
2: impacta?
0: tipo, no sé, uy, mi mujer está redensa con este tema, ¿cómo se va a resolver? Pero no es desde, ay, ¿qué le está pasando a ella? ¿Qué le,
2: Que eso es más de
0: ¿entendés?
2: las
0: No
2: minas.
0: son más de las minas,
2: Sí,
0: querer, porque creo que hay una
2: 100%.
0: obsesión más femenina de tratar de entender al otro. Y yo eso es algo que siempre explico en el tarot. Vos no vengas a tirarte las cartas para entender al otro. Por eso cuando viene la pregunta de ¿me quiere? Pregúntaselo a él
2: Ay,
0: si
2: qué
0: te quiere.
2: fiaca igual esa
0: No, pero
2: pregunta.
0: pregúntaselo a él. ¿Y sabes por qué? Porque no es que está mal que vos te cuestiones si te quiere o no te quiere. El tema es que vos acá al tarot venís a ver qué es lo que pasa desde tu lado con esa persona. Entonces, en todo caso, es qué te pasa a vos con esa persona. ¿Por qué no estás tan segura de que te quiera? ¿O por qué no te animas a preguntar? ¿O qué es lo que está pasando en el vínculo? Ahora, en sí, ¿qué le pasa a ese tipo? Bueno, en general es así.
2: Sí, sí,
0: En las
2: sí.
0: cuatro paredes, en su cuarto, pensando en vos, no es
2: Bueno,
0: el tarot para eso. Y eso los hombres lo entienden muy bien, las mujeres
2: esto,
0: no.
2: esta es una pregunta que te quería hacer porque es algo que en algún momento, bueno, hemos hablado en otros episodios y en nuestro evento Divino Edición Living, que estamos con esos eventos que la verdad estamos súper contentas,
0: Hermoso, salió.
2: que yo no tengo muchos amigos varones. En parte, en terapia, por una situación X, tuve que, por temas de pareja, claro, como yo no tengo amigos varones, me cuesta mucho entender el tema del hombre en sí mismo. Pues varones cerca mío son hermanos y
0: Sí.
2: padre. Entonces, mi psicóloga, muy genia, me mandó a leer: los hombres son de Marte, las
0: Las
2: mujeres
0: mujeres son
2: son
0: de
2: de
0: Venus.
2: Venus.
0: Me lo regaló mi mejor amiga hace muchos, muchos años.
2: Excelente,
0: Librazo.
2: excelente.
0: Librazo.
2: Acá viene con esto, y lo estoy linkeando un poco con lo que te está diciendo y por eso lo traigo:
0: Sí.
2: que las mujeres necesitamos hablar. La mujer necesita
0: Sí.
2: hablar, sacarlo y compartirlo y esto, y el hombre no, el hombre tiene como esta tendencia a guardárselo más, de hecho es muy genial.
0: Sí, igual hay discrepo, a ver, yo te digo, a ver, hay distintos tipos de hombres. Yo creo que el
2: Sin
0: hombre que
2: duda.
0: llega a una sesión de terapia,
2: Es parecido igual.
0: A una sesión de tarot tiene otra sensibilidad, tiene otra apertura y en general necesita hablar.
2: Re.
0: Lo que creo es que la forma en la que habla es distinta. Para mí el hombre tiene más en claro que habla a partir de él, que quiere resolverse a él y que quiere entenderse a él. La mujer viene y te trae 70 personas y se las quiero entender.
2: Claro.
0: Y así no funciona.
2: Claro.
0: O sea, y por ahí se corre del primer lugar, se corre de entenderse a sí misma, y eso creo que es el gran problema femenino.
2: Sí, sí, sí.
0: Y ahí donde pienso, sí, el hombre piensa, es muy distinto que la mujer.
2: Sin dudas.
0: En la forma de pensar directamente. Yo creo que saben priorizarse mucho más que lo que se prioriza la mujer.
2: O sea, ahí puede ser, como volvemos a lo mismo, hay mujeres que se priorizan muchísimo y hay hombres que no se priorizan. O sea, yo creo que ahí, en líneas generales, yo creo que puede ser general eso. Sí me pasa esto, y ahí re coincido, porque lo veo cuando, un poco lo charlamos siempre, o sea, vos ves todas las sesiones de tarot, o las veces que yo te he acompañado a eventos o lo que sea, a mí me impresiona, pues todo el tiempo te preguntan, tipo, ¿va a venir Pepito? ¿Me voy a poner de novia? ¿Me voy a casar?
0: No,
2: ¿va a pasar esto, tal cosa? Y todo tiene que
0: ver con
2: lo
0: vincular.
2: Ya sé que te agota. Pero lo que a mí me impresiona es como que...
0: A mí lo que me da pena, digo, ¿desde dónde eso te define? Y eso...
2: Pero es que para mí no...
0: No, pero ese tema es un tema que evidentemente, si vos vas a una sesión de tarot, hablar durante una hora de Pepe Pompín, como decís vos,
2: sí.
0: Evidentemente ese es el tema que a vos te está... Porque la sesión es anecdótica, pero ese es el tema que a vos te está ocupando toda la semana. Digo, wow, pues yo te entiendo si te estás separando de una pareja de muchos años. O sea, yo te entiendo una situación vincular heavy. O estás viendo si te casás y no te casás, si tenés un hijo o no tenés un hijo. Hay algunas decisiones vinculares que las entiendo como mega...
2: Sí, yo te lo he preguntado, vos me hago recargo de
0: eso. No, pero eso no sería normal que no suceda. Hay situaciones vinculares que son mega prioritarias. Ahora, vos, mina soltera, laburando, viviendo en tu casa, con tu familia, qué sé yo, conozcas un chabón en un boliche y el tema del mes sea si te va a llamar o no, me parece grave.
2: Sí, sí, sí.
0: Me parece poner en el otro, que creo que eso es lo que el chabón en general no hace. No digo que hay hombres que obviamente
2: no, está
0: sí,
2: bien.
0: Pero en general creo que el hombre lo que no hace es regalar su bienestar a un otro.
2: O tiempo.
0: Exacto. ¿Sabes qué? No, mientras hago plata, mientras me ocupo de mi trabajo, mientras veo a mis amigos, mientras... Igual, si me llaman, me llaman, si no me llaman, no me llama. No, o sea, la mujer realmente drena su energía a partir de un
2: fin. Sí, sí, sí.
0: Y eso me parece que... Pero bueno, es algo cultural. Y en la sesión de tarot se ve un montón. Ojo que también quiero decir esto, porque también es real, cada vez veo más mujeres que vienen a preguntar por su laburo, por su vida profesional, que son independientes, que les importa, que tienen el alivio puesto ahí, en su profesión, en su ocasión, en su vida, y cada vez veo más minas que no, flacos no son su vida.
2: No,
0: pero
2: no.
0: Bueno, hay un montón que sí.
2: Obvio.
0: En ese contexto están las minas que, negadoras, seriales.
2: Uy, eso es terrible.
0: Tremendo.
2: Eso es terrible.
0: A mí me pasa mucho con la astrología, más que con el tarot, eso que a veces voy a las reuniones de astrología. Me pasó el otro día que fui a una reunión de mamis, unas mamis de un colegio así muy top, muy snob, de salita de tres, que se juntaban por primera vez y me contrataron a mí para ir a hacer astrología y tarot. Y yo, nada, fui tipo, ay, vos luna en cáncer, tal cosa, no sé qué, y a una le decía, vos tenés un rollo con tu mamá. La mina había hablado de la... Cada vez que abría la boca decía, mi mamá no sé. Y decía, no, cero. Cero rollo, no,
2: pero ya lo dije, como reina.
0: No, y lo que, y esto que te digo, con las negadoras, lo más interesante es lo que pasa cuando se hace en grupo, porque gracias a Dios, ahí hay un grupo de amigas, o hay gente que la conoce que le dice, sí,
2: que la queda, claro,
0: así.
2: Obvio, obvio.
0: Pero cuando vos estás en uno a uno con la negadora, es muy complejo.
2: Sí, igual para mí, esto me re hago cargo, porque yo he compartido con vos sesiones en las que estábamos muchas personas,
0: sí.
2: Y a mí no me gusta preguntarte cuando hay otras. De hecho, bueno. Yo he piloteado la situación para que, porque de hecho sos muy buena y todo el mundo te quería preguntar, entonces yo aprovechando que todo el mundo te quería preguntar, hacía la de humo, y porque yo sinceramente no me siento cómoda exponiéndome.
0: Bueno, también eso también es otro tema. O sea, yo también he visto esas que en general son escorpianas, acuarianas, que son más reservadas y que prefieren el uno a uno y lo van a morir. O sea, yo creo que yo siempre cuando voy a las reuniones planteo esto, ¿no? O sea, preguntan lo que tengan ganas de exponer,
2: obvio,
0: nunca.
2: Obvio.
0: Pero de repente tenés, las reuniones grupales son maravillosas, porque tenés
2: a la que y es
0: tenés
2: increíble.
0: A la que no te
2: gente
0: pregunta.
2: Que llora.
0: Claro, la que se pone a llorar y te cuenta un dramón.
2: Es
0: la
2: increíble
0: que
2: lo que pasa.
0: No se anima a preguntarte
2: no,
0: nada. Y dices, ay, no sé, tirame un consejo, porque no me quiero exponer acá. La que te pregunta por cada uno de sus hijos y a qué colegio van a entrar y cómo están,
2: no,
0: y no,
2: no
0: sé
2: es
0: qué.
2: Terrible, es terrible.
0: Y
2: lo que
0: la
2: pasa.
0: que de repente no puedo quedar embarazada, llanto, drama. O sea, es tipo muy flashero lo que pasa en esas reuniones. Para mí, a ver, yo me conocés, estuve muy enemistada con el mundo femenino. A veces me siento muy poco minita. A mí, esto de la astrología del tarot me unió un montón. Porque hay algo que pasa en el aquelarre femenino.
2: Ay,
0: cuando
2: sí,
0: las mujeres
2: sí.
0: se juntan.
2: Sí.
0: Desde la que no se expone, desde la que llora, desde la que se abre, que cuando de repente se rompe el hielo y no careteamos más, que no pasa con los hombres.
2: No, no, recontra.
0: Y mirá que los amo y amo a mis amigos varones y realmente tengo una energía mucho más masculina que femenina.
2: No, a mí me emociona lo que decís, porque sí.
0: Pero lo que pasa entre las minas cuando se abre el portal,
2: no, estoy con
0: no pasa
2: o
0: con
2: sea,
0: nadie.
2: 100%
0: es
2: de acuerdo.
0: Es increíble.
2: 100%.
0: Y por eso a mí me gustan tanto las reuniones. Mirá que cuando dije, voy a hacer reuniones de minas con lo que yo tipo antimina total.
2: No, antiminita.
0: Me pasaron cosas muy flasheras, inclusive yendo como astróloga y tarotista, que me han atravesado a mí. Esta reunión de mamis que digo que fue como medio una jungla y estaba la mami perfecta, la mami desastre, la mami que hablaba de la mamá, la mami mantenida. Era tipo, bueno, era
2: sí, sí,
0: todas, las
2: era
0: de
2: mal,
0: sí. todas las Barbies de Mattel, todas. Pero yo me fui atravesada por esa reunión, de verdad, ¿eh? Desde el lado de preguntarme, ¿soy yo qué rol sostengo? ¿Y cómo soy como madre? O sea, me fui con un montón de preguntas y como atravesada y dije, bueno, no es una boludez esto. Más allá de que me cae de risa de los distintos estereotipos, cuando se abre y cuando pudimos ser sinceras todas, pasa algo.
2: Eso es algo que te quería preguntar porque yo lo viví el día, una de las veces que yo he estado con vos en sesiones así. Si estos efectos a vos no te impactan o no te atraviesan al punto de drenarte energéticamente o de quedar muy cansada o de que te deje pensando cosas propias también.
0: Me pasan dos cosas. Una es el drenaje de energía, que lo empecé a trabajar, de protegerme, piedras, bla, bla. Que no es necesariamente que la gente tenga mala energía, sino que te empiezan a preguntar, a decir. Y también a poner límites, ¿no? Como que yo por ahí antes iba a una reunión y estaba 10 horas y estaba 10 horas. Ahora digo, no, bueno, yo hasta 3 horas estoy, más no puedo seguir escuchando ni hablando ni nada. Entonces también poner límites. Y el drenaje de energía lo aprendí. Pero sí, al principio, la primera vez que fue una reunión de mujeres, dormí de verdad literalmente todo el día siguiente. Literal, como si hubiese tenido fiebre.
2: Yo te vi después de una reunión y estaba sorprendida de lo agotada y drenada. Y cómo lloraba, tipo, el llanto, pero no era llanto de angustia.
0: No.
2: Era el bostezo y el querer sacar todo lo que de alguna manera habías.
0: Energía pasada. Pero bueno, eso se aprende y uno se va protegiendo. Lo que sí me sigue pasando, y para mí es muy hermoso, estoy escribiendo al respecto, es lo que pasa con los temas que te traen. No hay semana que a mí no haya una consultante que me traiga un tema que tiene que ver con lo que me esté pasando en ese momento.
2: Mirá, qué loco.
0: Si yo estoy en una situación laboral, vienen con temas laborales. Cuando estuve con mi mamá enferma, me tocaron, me acuerdo esa semana que dije, no voy a atender a nadie, que si yo atendí igual, 2 minas que tenían a su mamá enferma, decís, me estás cargando.
2: O sea, ¿cómo la energía
0: machea? ¿Cómo puede pasar?
2: Claro.
0: Hay algo ahí de telepatía y telequinesis. Y es re lindo porque en algún punto, como yo trato de ser objetiva, además de lo que sale en las cartas o en la astrología, lo que sea, me encontraba dando consejos que en definitiva no eran para mí. Y eso es lo que yo terminaba quedándome. Dice, bueno, mirá lo que le dijiste a esa piba. De no sé, ponele, bueno, no te enojes con la situación, acompañá a tu mamá. No
2: en realidad era para vos.
0: Y después te quedás y termina la sesión y la persona se va y decís, che, esto en realidad me lo tendría que decir a mí también. Era para ella también, pero en realidad también es para mí. Y eso para mí es otra de las cosas de la que el aquelarre femenino que te digo que pasan. Se abre algo donde es increíble,
2: sí,
0: pero
2: sí, es como se abre,
0: sucede,
2: sí, se abre
0: sucede,
2: un portal. Sí, sucede. Sí, yo coincido. ¿Qué te pasa con, te ha tocado de... que para mí es fantástico cuando esto pasa, estar en un grupo o estar con alguien tipo, no, me paso la astrología por el ocote, no lo creo, no, la astrología es una boludez, y de golpe, pingui, empiezan como a estar interesados y de golpe, bueno, empiezan a prestar atención y de golpe
0: sí,
2: en una.
0: Yo me lo tomo como un desafío personal, te digo que eso también es un tema, pero eso porque soy así.
2: Pues
0: te
2: divierte.
0: Sí, me divierte. Yo cuando voy a una reunión y está la que no cree,
2: ahí
0: me encargo de ella o de él.
2: A
0: sí.
2: Por él o por ella.
0: Sí, sí, totalmente, me divierte. Igual no me ha pasado que no me lo reconocieran. A la larga me lo terminan reconociendo. Uy, che, esto me reflejó.
2: Okay.
0: A ver, también es real que si la persona no se abre para nada y se queda en el no creo nada, no va a pasar
2: nada. No,
0: no vas
2: a llegar a nada.
0: Pero en general me tocaron personas que yo no creo nada, pero vine acá y estoy abierto a ver qué pasa. Y ahí, en general,
2: está bueno.
0: Me pasó, bueno, mi familia, yo tengo el caso de una prima que para quedar embarazada hacía tratamientos, no, en principio no podía quedar embarazada naturalmente. Y nada, y obvio, mi familia, todos borrachos en un almuerzo de domingo, tipo, ay, tírate una cartita, tírate una cartita. Yo, claro, que parece un juego, pero a veces no es un juego
2: No,
0: porque
2: no,
0: también
2: no.
0: uno tiene que ser consciente que por ahí lo que le dice al otro le pega. Bueno, y vos puedes, dale, saca una cartita a cada uno, qué sé yo, y esta prima saca una carta y saca la carta de una de las cartas de embarazada. Y yo le digo, pues era de embarazo. Y ella me mira con una cara de tipo, me
2: Me
0: estás
2: estás cargando,
0: jodiendo, tipo, si no
2: claro.
0: sabes lo que yo tengo que hacer para embarazarme, ¿no? Tendría que hacer un tratamiento de nuevo. Yo me sentí re mal
2: Horrible.
0: porque ella no quería, ya tenía tres pibes, o sea, no es que ella no estaba pudiendo tener hijos. Pero me pareció como, dale, la
2: El dedo en la
0: conoces,
2: llaga,
0: sabés la
2: claro.
0: historia, ¿por qué le vas a decir esto? Pero realmente había salido esa carta, realmente lo sentí, se lo dije. Bueno, la cuestión es que estaba embarazada. La cuestión es que había quedado embarazada naturalmente, fue el cuarto, y el marido de ella, que era un chabón que todo esto no, ahora me cree. 100%. Es tipo, no, no, y lo cuenta siempre, desde
2: Tenemos
0: el
2: un
0: día que pasó
2: creyente
0: esto.
2: ahora.
0: Y después me pasó con mi tía, la mamá de ella, que mi tío se murió, ellos estuvieron casados durante muchísimos años, y ella me pedía tirarle las cartas para ver si se vendía su casa. Ella se quedó en una casa muy grande, que la quería vender para irse a algo más chico, porque estaba sola en esa casa. Y siempre me preguntaba por eso. Y un día a mí me salió y decirle, ay, ¿por qué no se vas a conocer a otra persona? Y ella me dijo, no hay ninguna chance, yo voy de la casa, de mi casa al supermercado, de mi casa a yoga y vuelvo, no hay ninguna chance. No, preguntémosle. Y a mí me salió que sí,
2: Ay,
0: que
2: wow.
0: sí, que aparecía alguien que no sé. Bueno, la cuestión que un ex compañero de la facultad la contacta por Facebook, empiezan a hablar, historia. Bueno, esas cosas son muy flasheras.
2: A mí me impresiona,
0: Son muy flasheras.
2: no voy a entrar en detalles, pues yo presencié, o sea, presencié con vos un caso que fue
0: Sí.
2: espectacular, no vamos a entrar en detalles, pero yo típico de no, Pepita y Fulanito estarán juntos para siempre, estás totalmente equivocada. Nos quedamos y me dijiste, se van a separar. Y yo, tipo, está, ¿por qué decís estas cosas? ¡Qué horror! ¡Oh, por Dios! No sé qué. Bueno, o sea, a ver,
0: Se
2: se
0: separaron.
2: separaron. O sea, la respuesta a
0: El
2: todo
0: spoiler
2: esto es,
0: es se
2: el spoiler
0: separaron.
2: alert es, se separaron.
0: Sí.
2: Pareja que no había chance alguna, pareja que no había forma de
0: Sí,
2: verlo,
0: no me...
2: pareja que eran muñequitos de película y yo encima negándote, o sea, yo siempre negándote y...
0: No, bueno, a ver, también voy a decir algo que bueno, va de suyo, pero es real. O sea, primero que las cartas hablan por ellas mismas, y yo creo que realmente la tarotista es un medio de comunicación entre la persona que tira las cartas y las cartas. Yo creo que el tarot tiene que ver con tu inconsciente ahí jugando un juego y alguien que te lo puede
2: Muy
0: interpretar.
2: loco.
0: Pero también es verdad que esto que te digo, por eso es tan difícil tirarte las cartas a vos mismo. Yo estoy leyendo una historia que no me importa en general, excepto que es una íntima mía que le estoy tirando las cartas. Si no, o sea, entonces yo te puedo decir, ah, se van a separar. Y a mí no me hace mella.
2: Claro,
0: Entiendo que
2: entiendo,
0: cuando
2: entiendo el
0: estás
2: punto.
0: involucrado en la historia y decís, pero son una pareja re perfecta, pero los veo que se llevan bárbaro, decís, no puede ser.
2: Sí,
0: Pero
2: entiendo el
0: cuando
2: punto.
0: vos estás afuera, y sí me pasa con el tarot, que me pasó con mi prima, esto que cuento de embarazada, que obvio que la amo, la adoro y no le hubiera querido hecho mal. Cuando estoy en modo de tirar las cartas, me
2: Es como que
0: vuelvo
2: entras en una,
0: objetiva. Entro
2: claro.
0: en una y he dicho cosas. Bueno, la anécdota más graciosa que tengo es la primera reunión que voy, que fue en pandemia, no debería haberlo hecho, pero lo hice. Fui en pandemia,
2: Delito.
0: y se cometió un delito en pandemia, fui en pandemia a un grupo de minas megachitas de Barrancas de Belgrano que jugaban al tenis. Un tan tenis, qué sé yo, bla, bla, bla. Bueno, me invitan a la casa, que yo eran cuatro. Sushi, canapés de no sé qué, tenían a las empleadas trabajando que no se podían, las tenían,
2: Delito.
0: bueno, todo mal. Y yo les hacía la carta y después tirábamos las cartas. Bueno, la dueña de la casa me cuenta una historia tremenda, que es que el marido, en medio de la pandemia, se engancha con una brasilera, se había ido a Brasil con la
2: Me
0: mina,
2: estás cargando.
0: no te juro, y la había dejado sola con los pendejos. Tirada con los
2: Ay,
0: pendejos.
2: no.
0: Terrible la historia, pero lo más terrible para mí en ese contexto era que la preocupación de ella y las amigas era, ¿qué vamos a decir en punta? ¿Qué vamos a hacer en el club? Todo era esto, ¿entendés? Era todo un nivel de,
2: Caretaje.
0: no, un nivel de caretaje que realmente era,
2: Preocupante.
0: no, no, yo, entre que estábamos en un momento pandémico que uno se preguntaba un montón de cosas de la vida,
2: Sí,
0: ¿no?
2: te
0: Si la
2: replanteabas
0: pandemia no te
2: todo. No,
0: replanteaba la vida,
2: no,
0: bueno,
2: a todos
0: sí,
2: nos
0: porque caías
2: atravesó.
0: en lo que realmente importaba y lo que no, tipo, quedarte en, ¿qué voy a decir en punta?
2: Sea, el tipo se
0: Cuando
2: había
0: tu
2: fugado a
0: marido te dejó
2: Brasil.
0: en el medio de la
2: Estaba
0: pandemia,
2: en
0: se fugó a
2: Brasil.
0: Brasil con la mina, una compañera de trabajo, y te dejó con todos tus hijos en una medio de una pandemia mundial, y el problema es qué voy a decir en punta. Bueno, al margen de eso, bueno, empezamos a tirar las cartas, me daba mucho vino, voy a contar esto porque era importante, era tipo, vino, que tome vino la tarotista, ebria, No, y además me acuerdo que estaba muy enamorada de alguien que me mandó un video en ese momento. También me acuerdo de esa situación de que me dijo algo lindo y yo entré como en un colapso. Estaba como, yo estaba colapsada.
2: Claro.
0: Entre el vino y tipo una
2: O sea,
0: declaración.
2: dejaste de ser
0: Era,
2: objetiva. Ese
0: sí,
2: es el
0: entre el
2: tema.
0: vino y la declaración de amor, perdí el freno inhibitorio. Eso
2: Bien,
0: fue. Como
2: bien.
0: que me encontré una situación medio borracha y medio enamorada
2: Que nunca
0: y
2: pasa. Quiero
0: que
2: aclarar este
0: lo de
2: grupo.
0: borracha sí, lo de
2: Lo de
0: enamorada no. Y
2: enamorada
0: perdí
2: nunca.
0: el filtro y es como que me quedé como sin filtro. Como que eso, como que me quedé sin filtro. Y empecé a tirar las
2: Lobotomía.
0: cartas y cuando ella me dice, mi primera reunión, ¿eh? No, y bueno, decime si el tipo este va a seguir con la brasilera, qué sé yo. Yo saco la carta del diablo. Y así como te lo estoy diciendo, Leo, pero vos también lo cagás. La mina blanca me dice, ¿me estás cargando? No, te acabo de contar lo que estoy viviendo. Yo me quería morir, tirar por el
2: Ay,
0: balcón del
2: no,
0: décimo
2: amiga,
0: piso.
2: no.
0: O sea, dije, no, esta es la primera y la última vez que hago una reunión de cartas, porque mirá lo que acabo de hacer. Todas mirándome con cara de desaprobación. Imagínate. Yo no sabiendo cómo salir del tema, decir, bueno, ok, bueno, a mí me sale esto, por ahí quiere decir que conoces a alguien dentro de poco, no sabía bien
2: Sí,
0: cómo hacer.
2: piloteando.
0: Piloteando, pero diciendo, bueno, está, fue mi primera, o sea,
2: Piloteando y en
0: posta, esta es la
2: pedo.
0: última vez que veo a esta gente. Bueno, queda ahí, seguimos hablando de otra cosa, se pasa el tema, qué sé yo, cuando me voy a ir, me baja a ver la dueña, que era ella, y me dice lo que me dijiste, es cierto. Estoy con
2: Película,
0: alguien.
2: tipo película.
0: Y yo, tipo, y ahí es lo gracioso, porque yo en vez de decir, ah, bueno, esta historia es terrible, a mí lo único que me pasó es, tipo, ah, no me equivoqué. Gracias a Dios, soy buena tarotista, tipo,
2: Sigo
0: sigo
2: siendo la uno.
0: siendo buena, porque era como, no, mi primera reunión con esta gente que me puede dar un montón de clientela y la pegla. Me dice, pero no se lo puedo contar a mis amigas. Y esto va a todo este
2: Y
0: caretaje.
2: sigue,
0: Por eso
2: claro.
0: tiene que, por eso te digo, y yo a partir de ese momento, cuando por ahí me contratan por una reunión y conozco a la persona encargada de la reunión, le digo, ojo con lo que preguntes, no te expongas si no querés saber, porque las cosas salen en las cartas,
2: Sí,
0: ¿entendés?
2: sí,
0: O
2: sí,
0: sea, no hagas una reunión de mamis del colegio y me preguntes por tu pareja si lo está cagando, porque me va a salir y no querés que se enteren las
2: No, no,
0: mamitas de
2: bueno,
0: tus
2: a ver,
0: compañeritas de
2: es un poco
0: curso.
2: lo que, a ver, no es que estoy, o sea, aclaro esto, pues no, pero yo creo que creo, o sea, por haber estado ya hace, como amigas hace tanto tiempo y por conocer justamente todo eso, es que yo no me expongo en grupo, porque yo
0: No, haces
2: sé,
0: bien.
2: o sea, la realidad es que o sea, para el que no sabe o para el que no le importa o para el que está en una, pues también te agarra esta cosa grupal de verano del 98, de tipo, tirame las cartas. Y en un punto puede salir cualquier cosa, lo bueno, lo malo, lo
0: Total.
2: sí, lo que no, lo
0: Bueno,
2: blanco y lo negro, o sea,
0: esto
2: todo
0: lo
2: sale
0: vamos a
2: ahí.
0: hablar en nuestro episodio de amistad que vendrá para el Día del Amigo, pero hay algo así de la que se expone y la que no. Y mi psicólogo decía algo que a mí me parece muy hermoso, que él me decía. Vos sos como un pedazo de carne que se tira en la mitad de la mesa y le dicen a todos, y le
2: ¡Re!
0: da a todos tenedores y le dice pinchen.
2: Sí.
0: Entonces, de ahí, y esto se puede extrapolar al tarot.
2: Sí.
0: O sea, pregunta una pavada cuando sea grupal, si querés hablar en serio. Yo siempre digo eso también, porque a veces me contratan para reuniones que es para reírse y la gente quiere contarme de la enfermedad del marido. No es el
2: No,
0: momento, no
2: no,
0: es la situación.
2: no.
0: Si querés un uno a uno, ahí se plantean las cosas, se hablan de otra manera, pero si no. Hagamos cosas graciosas, o
2: Sí,
0: sea, o
2: o
0: cosas más
2: suaves.
0: superfluas, o más suaves, o que no te hagan mella, que no te duelan, que no pase nada, o que te animes a contar, que no sea algo que no
2: Y más
0: cuentes.
2: allá de eso, que yo siempre digo lo mismo, a ver, yo recuerdo en una sesión de tarot que estuve con vos, que fue increíble, que fue muy, muy, muy, muy movilizante, porque había un caso de un tema de maternidad que se
0: Sí.
2: dio, que fue muy, muy emocionante en todo el contexto de la manera en la que se dio. Y también lo que dispara es ese issue para el resto de las personas que están ahí. Me
0: Total.
2: incluyo 100%, ¿no?
0: Sí,
2: Pero
0: total.
2: digo, también, no es solamente que sea más suave, más superfluo,
0: Total.
2: más soft, sino solamente es que por ahí la pregunta de una persona que está atravesada por algo también le impacta a otras personas que están en esa mesa. Yo siempre digo lo mismo. O sea, yo creo que son muy pocas las personas que tienen la certeza que están en una mesa que su marido o su mujer en algún momento no se la mandó. Entonces, cuando vos de
0: Total.
2: golpe lo ponés sobre la mesa o hay una persona que pregunta, yo creo que
0: Bueno.
2: hay muchas personas que internamente tienen
0: Me
2: terror.
0: pasó en una reunión también, pues yo veía muchas reuniones de gente muy careta. Me pasó en una reunión tipo Nordelta, que era de mamis también, pero ya mamis de primaria, que ya se conocían hace unos par de años. Nada, también vino va, vino
2: Sí,
0: viene,
2: en una y en
0: está
2: una y en
0: por
2: una.
0: terminarse, y entonces una dice: A ver, saquemos una carta cada una, a ver a quién la caga el marido.
2: Uy, no recuerdo.
0: Y yo dije: No, chicas. Y todas: Sí. Y yo vi a una, te juro, vi la cara.
2: Desfigurada, un Picasso a la cara.
0: Desfigurada. Y bueno, y acá hice algo que no hay que hacer, pero le mentí. A ella le dije que de ninguna manera, que no la cagaba. Y obvio que le salió una carta que sí, pero yo le vi la cara de figurada.
2: Y yo es sé muy que, complejo.
0: Y yo
2: muy
0: sé que
2: complejo.
0: Ella sabía que el marido sí. Lo claro, que también sabía que ella no lo quería exponer en el grupo de quinto grado de su hijo y sus amiguitos, ¿entendés? Es
2: que no hay vuelta atrás de
0: entonces,
2: eso.
0: La canchera que hizo ese chiste, y todas tipo se sumaron re sí. Y bueno, ya está, todas quieren, listo, les doy una carta a cada una y les digo. Nada, algunas que le decía que sí se cagaban de risa, pero esta tenía una cara de que el tema la angustiaba de verdad, que no era un chiste, que no era gracioso. Entonces, esas cosas también hay que tener cuidado. Para mí el tarot posta, a ver, yo hago re grupos, me parecen divertidos, podemos joder y todo, pero el tarot posta es uno a uno, y es donde, y ahí realmente se dan conversaciones re interesantes, es que es casi una charla terapéutica.
2: Sí, yo te he visto.
0: Me parece que las, los consultantes logran sacar un montón de info que en realidad tienen adentro suyo, no es que la tarotista le da información que no tienen, pero que se dan cosas que están buenas. Después también me pasó la loca alert, la que te dice, yo te digo, una piba en mi casa que me decía, tipo, te pago la sesión que viene, me quiero quedar.
2: Ay, sí, yo viví una de esas también con vos. Ay, Dios mío, nos queremos ir todas, señora, ya está, se terminó.
0: No, y era una mina que salía con un casado y me preguntaba si el casado se iba a separar.
2: No se va a separar.
0: Yo ya sabía que no se iba a separar, pero preguntamos a las cartas y las cartas decían que no. Bueno, pero pregunta de nuevo. No, no importa. Aunque yo pregunte 20 veces, no sé qué. Y además el tarot tiene eso, yo te juro, pues es la misma pregunta y te sale lo mismo. No, no, no. Era tipo, bueno, no, es que termina la sesión, le decía yo. No, no, no, no. Te pago la hora que viene, te pago el doble. Decía la que viene que no venga, pero yo, para que me vuelvas a preguntar lo mismo. Y ahí también está un poco la moral del terapeuta o del psicólogo, en el caso de esa terapia, o del tarotista y del holístico en la otra parte, de decir, hasta acá, no, yo no voy a lucrar con eso. Pues yo de verdad, si a esa mina le decía, ok, vení una vez por día y te lo preguntamos, vení y me lo pagaba. Yo no lo haría nunca, o sea, es ya tipo 0800 psiquiatra.
2: No,
0: esto no está para tarot.
2: Y yo en esto doy fe, y seguramente en esta me vas a bancar, porque a mí me ha pasado incluso en tiradas de tarot, como incluso cuando hay una carta que sale y sale y sale, por
0: no
2: más que
0: salir.
2: Mezcles, por
0: no,
2: más
0: que... No para de salir.
2: O sea, no para de salir.
0: No
2: entonces,
0: para de salir.
2: Y lo he vivido y es impactante porque realmente no hay truco alrededor de no eso. Para era, de salir. Se mezclaban las cartas, se juntaban todas. No, para de salir. La elige uno porque ni siquiera la elegía por ahí el tarotista. Yo marcaba la carta y la carta volvía a salir.
0: Total, me pasó con las cartas, que muy gracioso porque nada, estuve con un familiar de una amiga mía. Y yo le decía que para mí él era re infiel y ella me decía, no sé qué sé yo. Yo le dije, mira, hay 76 cartas en el tarot. Voy a sacar una. Si es el diablo, es infiel. Wow. Saqué el diablo. De 76 cartas, ¿entendés lo que te digo?
2: No.
0: Cuando el tarot te quiere dar un mensaje, te lo da. O sea, te juro, y me pasa un montón en sesiones que se repite, y le digo, ay, me salió 40 veces la emperatriz, y algo te quiere decir, me salió 40 veces esta. O sea, para mí el tarot no miente, lo que miente son las personas. Y lo que para mí es importante entender es que no tenés que venir en la B a tirar otras cosas.
2: No,
0: tenés que venir abierto, es a que te dé un mensaje que esté bueno, a tampoco a que te dé respuestas a lo que no encontrás. A ordenarte, es un orden, es organizar tu cabeza. Vos ya sabes las respuestas, es ordenarte, que te ayuden a ver y ordenarte un poco las cosas que vos ya pensás.
2: Tengo una pregunta para hacerte que me parece re interesante, porque yo durante mucho tiempo y cada tanto... Muy cada tanto, ahora vive en Mar del Plata, pero consulta a una tarotista que creo que vos ya sabes quién es. El punto es que, no, va y viene en Mar del Plata, pero hay algo que me parece muy copado, que ella siempre te dice, es que, por ejemplo, si te tira las cartas, y en esto a ver si vos coincidís, Vivi, si te tira las cartas, te dice, venite en 6 meses, venite
0: total.
2: En 8 meses,
0: sí,
2: no vengas mañana, no vengan 2 meses,
0: no.
2: O sea, venite de acá a 6 meses, de acá a 8 meses,
0: total.
2: Porque las cosas que yo te estoy diciendo... tienen un tiempo y tienen
0: total.
2: Un plazo que no van a cambiar de acá a mañana, no van a cambiar de cada 2 semanas.
0: Meses. Yo digo 6 meses, yo cuando tiro las cartas...
2: ¿Por qué es eso?
0: Les digo que porque el tarot tira, la energía que tira es dentro de los 6 meses.
2: Okay.
0: A menos que vos preguntes, en el 2028 voy a viajar, o sea, hagas una pregunta específica con razón a un año o un mes concreto, la energía, cuando vos no le pones fechas, límites al tarot, es de 6 meses.
2: Okay.
0: Y en general, durante esos 6 meses, la energía no cambia. Ahora, la energía sí puede cambiar. Entonces, por ejemplo, vos me decís, estoy vendiendo mi casa. ¿Se vende? Yo te digo, no la veo. Y en 6 meses la energía puede cambiar. Pero esos 6 meses no. Entonces, no voy a lucrar y decirte, vení el mes que viene a ver si se vende. Porque si a mí me sale que no, estos próximos 6 meses
2: no
0: está la energía para que se venda. Entonces, yo lo que les digo en general a la gente, porque dice, ay, no, pero yo quiero volver. Si tenés temas nuevos que no hayamos tratado en esta sesión, si de los mismos temas,
2: no.
0: Por 6 meses, no, no, es que es perder plata, si querés venir, pero digo, no, no cambia la energía. Ahora, en 6 meses puede cambiar. Y pasan cosas porque, a ver, la energía es mutable, a veces la persona que está preguntando algo, ya lo que preguntó ya no lo quiere a los 6 meses, 100%. Entonces cambia la cosa, o está en pareja con alguien que le planteó una cosa diferente y no se la vio venir. Digo, pasan cosas, cambian
2: sí,
0: cosas.
2: Sí, 100%.
0: Hay una pandemia mundial, hay una crisis económica y no se vende
2: sí,
0: nada.
2: La empresa en la que trabajas quiebra.
0: Claro, digo, hay contextos que no...
2: Sin duda,
0: obviamente
2: que no
0: van cambiando
2: de
0: la energía y tu propia energía cambia, pero... Para el tarot cada 6 meses. Así que sí, a mí me parece revalorable. Creo que hay un montón de chantas en este ámbito donde obviamente prefieren el cliente que viene una vez por semana y que le pregunta si se lava los dientes o no. Y eso lucra, pero yo creo que, yo realmente creo, y sé que es algo muy poco marketinero lo que digo, pero para mí el tarot te contesta cosas que vos ya sabés, nada más que te ayuda a ordenarte, y no tiene sentido hacerlo menos de cada 6 meses.
2: Me encantó. Bueno, venga cada 6 meses.
0: Totalmente. Bueno, nos vemos el miércoles que viene.
2: Nos vemos. Astro beso.
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4: El episodio del día de hoy tiene que ver con la creatividad, con crear y con hacer realidad. Te doy las gracias por escucharme y estar estos minutitos compartiendo la reflexión de la intención de la semana. Ahora mi aportación tiene que ver con que para mí es una experiencia personal. Crear cosas me da vida. Crear experiencias en las personas y crear también nuevas herramientas para que las personas los utilicen. Y si me voy más allá, la experiencia más hermosa de mi vida ha sido crear con mi cuerpo un ser humano, con mi alma, un niño feliz, y cada momento lo creo. Y volviendo a lo que puede ser tu día a día, es que también en la mañana cuando abrimos los ojos estamos creando una nueva oportunidad de ser mejores, porque ya te lo he comentado, pero yo creo que en la vida que estamos viviendo en este momento, nuestra alma la ha querido vivir, así sea nos guste o no, buena o mala, agradable o desagradable, pero la ha querido vivir como experiencia para ser mejor. Porque creo que la vida es una escuela de almas. Esta vida terrenal, física, que estamos viviendo en nuestro cuerpo con nuestras personas y nuestras familias allegadas. Entonces, si te pones a pensar todo lo que te ha pasado, tiene que ver con las cosas que o has aprendido o hay que aprender, ¿no? Porque si no se van a ir repitiendo. Y la intención de crear tiene que ver con que puedas imaginar a partir de tu conocimiento, de tu pasión y tu dedicación, imaginar qué cosas nuevas puedo crear a partir de mi propio ser. Y eso hasta lo podemos pensar y es magia. Porque voy a poner algo muy sencillo de ejemplo, que es, por ejemplo, cocinar. Tienes ingredientes y vas a crear y vas a hacer con tus manos, tu tiempo, tu dedicación, tu conocimiento y tu pasión, un platillo. Y por eso dicen, que yo sí lo creo, que cuando lo haces con amor y pensando en la persona que lo va a comer, sale más rico. Y también cómo te sientas, ¿no? En México también decimos que si un alimento sale muy picoso, es decir, muy enchiloso, era porque estabas enojado o enojada. Entonces, en las salsas picantes que normalmente hacemos en México, pues decimos, ay, quien lo hizo estaba muy enojado porque está muy picante. Y eso también lo creo perfectamente, ¿no? Aunque sea un alimento muy sencillo, lo estás preparando conscientemente con amor para esa persona que cuidas o para ti. Por eso también creo que la comida es una experiencia que podemos interiorizar al prepararla, pero al compartirla, pero al comerla y disfrutarla también, porque es pues un deleite, ¿no? Comer rico. Y quien tiene problemas para disfrutar la comida, pues también tiene que ver con los procesos personales que haya y que esté viviendo. Pero bueno, vamos a volver a nuestro tema principal, que es crear. Y en este ejemplo de la comida también podríamos hacer con nuestro trabajo. En el trabajo que vivas, que estés en este momento compartiendo tu ser, pues también puedes crear cosas nuevas. Y creo que eso podría darte una motivación diaria, porque si estás en un trabajo en el que tengas que hacer lo mismo, en lo personal lo he trabajado, alguna vez lo hice y al final dije, me sirvió la experiencia para saber que no quiero hacerlo más, que quiero hacer cosas en donde pueda crear con mi intención y mi creatividad, mi pasión y mi corazón cosas nuevas. Y hacer de un día nuevo. Incluso como estudié administración y relaciones industriales, así se llama la carrera, básicamente es recursos humanos, me ponía a pensar qué tanto las personas pueden ser felices o infelices en su trabajo haciendo lo mismo. A lo mejor apretando botones, haciendo una venta, estando simplemente esperando a que llegue alguien a comprar. Y bueno, hay gente para todo, ¿no? Eso es lo maravilloso de la vida, pero yo decía, no, esto no es para mí. Yo necesito hacer cosas diferentes, si no me voy apagando poco a poco. Entonces, ahora que lo puedo hacer y que me he dado la oportunidad, porque además es una gran bendición poder estar, organizar mi tiempo según las cosas nuevas que quiera crear. Y ahora que tengo este tiempo y esta gran bendición de hacerlo, puedo crear nuevos momentos para las personas. Y justamente este sábado, en algunos días, voy a participar de una celebración de una persona querida en sus 33 años que cumple de vida. Y va a ser una celebración en donde vamos a compartir con sus personas más queridas momentos de conocimiento propio, de amor, de regalos, de palabras, de intenciones. Híjole, cada vez que yo hago estos momentos, me siento tan llena de Dios, tan llena de luz. Pero además es un regalo para mí poder escuchar cosas tan hermosas que la gente se dice cuando tiene la intención, cuando prepara un momento para poder celebrar la vida. Cuando en este caso esta persona se lo está regalando a sí misma y dice, yo quiero que mi regalo más grande de mi cumpleaños sea que las personas que amo puedan estar junto conmigo haciendo esto. Y además no solo para mí, sino para ellos mismos, porque en este tipo de celebraciones también las personas viven momentos de meditación, de autoconocimiento, de reflexión, de intención, y pues también es un regalo para los demás, ¿no? Es como, no sé cómo se diga en tu país el regalo que te dan cuando vas a una fiesta. Entonces, en México, cuando los niños, sobre todo los niños, van a una fiesta infantil, pues les dan al final su bolo, o su bolsita, o sus dulces, o su regalito. Y los niños están esperando, ¿no? Yo voy, me divierto, como probablemente, o como pastel, y además me llevo con un regalo. Y así es esta celebración. Entonces, no sabes lo bien que me hace sentir que las personas me invitan a celebrar, Porque yo también creo que una celebración con una comida y una fiesta y música es bastante esencial para el corazón y para el alma y para el cuerpo, pero también este tipo de celebraciones hacen que todo cobre sentido y que tu año empiece de la mejor manera. Entonces, crear estos momentos porque los hago de cero. O sea, tengo una estructura de decir, bueno, vamos a durar 1 hora y media según las personas que seamos, pero hago unas preguntas a la persona que va a organizar esta celebración o a la persona que va a celebrar su cumpleaños. Y de ahí me baso en pensar en qué dinámicas y qué meditaciones hacer. Y de verdad que es un regalo, o sea, lo digo desde el corazón. Una forma también de trabajo para mí, de que la gente me vaya conociendo, porque conozco nuevas personas y eso me encanta, pero también crear este espacio. Hago unas preguntas a la persona que va a organizar esta celebración o a la persona que va a celebrar su cumpleaños y de ahí me baso en pensar en qué dinámicas y qué meditaciones hacer. Y de verdad que es un regalo, o sea, lo digo desde el corazón. Una forma también de trabajo.

disposición es un regalo para mí. Así que te invito a que el plan para esta semana para ti se haga hacer realidad una idea o experiencia que quieras hacer a partir de la nada. Puede ser un alimento que te des el tiempo de cocinar algo rico que hace mucho no cocinas, o de aprender una nueva receta de cocina, o hornear un pastel, una tarta o un pie. Y que puedas poner todos tus sentidos en eso, porque también crear hace que pueda hacer una meditación. El día de hoy estaba compartiendo en mis redes sociales, que te invito también a seguirme, arroba abramos el corazón en Facebook e Instagram, que para mí llevar a mi hijo a la escuela también es una forma de vivir mi propia meditación en mi vida, mi práctica en el tiempo en el que pues requiero hacer cosas de mamá. Y te cuento un poquito de cómo nació Abramos el Corazón, porque esto tiene que ver con crear. Y hace 6 años ya, en septiembre, agosto, por ahí casi, no me acuerdo bien qué día surgió, pero fue una corazonada que tuve de comenzar a hacer velas, porque en ese momento yo meditaba, en ese momento era pandemia, y yo quería materializar mi necesidad de que las personas también compartieran un momento de silencio y meditación. Entonces, pues comencé haciendo velas. Cuando surge en mi corazón y en mi mente esta creatividad de poder hacer unas velas con intención. En la etiqueta de cada vela dice una intención, y el aroma tiene que ver con la aromaterapia, que sea algo de eso, y lo que nos evoca cada hierba, cada flor o cada aroma. Y para las personas que meditan y quieren además sentir, oler un aroma rico, agradable, pero también es una forma de intencionar un regalo. Entonces yo te estoy regalando una vela, que es un objeto que además tiene muchísima, pues significado, prender la vela, la luz, el aroma, pero la intención, y que en la etiqueta diga gracias, abundancia, fortaleza, balance, meditación, y tengo sabiduría, esperanza, tengo 22 aromas en este momento, son intenciones, perdón, paciencia, plenitud. Para mí fue como uno de los más grandes logros, porque ya había tenido en mi cabeza hacer un emprendimiento. Pero esto me ha llevado a este proyecto de Abramos el Corazón. O sea, las velas fueron el inicio y el arranque material. Lo sigo haciendo y me llena, porque ahora voy a decirte que crear con las manos es igual que cocinar, igual que hacer tu jardín o regar tus plantas y tus flores y plantar, y eso también es crear con las manos. Es una forma de meditar, sin tener que escuchar cierto audio a otra persona, o simplemente hacerlo en silencio como yo lo hago, que es mi meditación ideal para mí. Me encantan las meditaciones guiadas y yo lo hago, pero también para mí mi meditación principal es estar en silencio 25 minutos. Y entonces crear las velas, cuando las hago, profundamente pienso en esa intención, incluso pongo música de esa intención, si es alegría, si es fortaleza, si es gracias, pensando en que cuando yo estoy haciendo esa vela con mis manos, con mi tiempo, con mi pasión, con mi amor, con mi espíritu, la persona que la prenda, la regale o la reciba pueda recibir esa intención. Entonces, crear con tus propias manos algo, por ejemplo, ahora pienso en los que son artistas plásticos, que en una pintura pueden volcar todo su ser y su alma y poder plasmar en colores una figura, un paisaje o algo abstracto que a los demás nos dé paz o nos evoque algo, ¿no? Eso para mí es increíble. Los músicos, por ejemplo, los escultores.

0: Ni se diga, ¿no? Que en una pieza pueden tardar años o meses o horas o días, pero no es en un instante y que van moldeando con sus manos para llegar a eso que tienen en su mente o eso en su objetivo, ¿no? Alguien que hace una vasija de barro, aunque sea en serie y que sean, pues también están moldeando con sus manos y están creando algo de cero, con insumos y con elementos de la naturaleza, puede ser, ¿no? Como los alimentos, puedo hacer una ensalada con verduras, vegetales, pero lo estoy transformando. Y a eso es a lo que voy en esta reflexión. Ya terminando, que crear también es transformar, porque estás creando a partir de ti alguna experiencia. En este caso, por ejemplo, te voy a volver a recordar que el sábado, lo que te platiqué, que el sábado voy a dirigir una celebración de cumpleaños de una persona querida con 20 personas y que entonces en mi corazón y tengo la esperanza de poder transformar un poco a esas personas. Y ese es mi objetivo y ese es mi más grande regalo, poder vivir ese momento, porque además escucho cosas hermosas, salgo totalmente iluminada, energetizada, amorosa y además pues intento y en mi intención está que las personas que lo vivan puedan transformar, aunque sea su día, su mañana. Entonces, ni se diga para la persona celebrada, ¿no? Y la persona que pueda recibir toda esa buena energía de sus personas amadas, es mi también de mis más grandes regalos, ¿no? Así que bueno, ¿qué podrías tú hacer para crear y poner en tu intención en esta semana hacer algo, transformar algo? E incluso puede ser algo que no sea material, como transformar el día de tus seres queridos, visitar a alguien que hace mucho no visitas, visitar a alguien que está enfermo, visitar a alguien que necesita escucha, estás dando tu tiempo, estás transformando ese día de esa persona en tu compartir. No sé, ir a comer algo rico y poder hacer una experiencia con tu pareja o tu esposo y crear un día diferente. Jugar con tu hijo y ahora que lo pienso yo me lo propongo, que puedo crear de un día difícil para mi hijo un día divertido. Y siempre lo ponemos en nuestro día, a la hora de iniciar nuestro día, agradecemos, pero también decimos que este día sea el más divertido. Porque es un niño de 3 años y pues lo divertido ahora lo que quiere todo el día es jugar. Entonces, bueno, te invito a hacerlo y a poder crear y a lo mejor algo que ni siquiera dije, pero que lo puedas hacer, ¿no? Crear momentos divertidos, crear, no sé, no se me ocurre qué más. Planes para tus vacaciones y tu verano. O tu invierno, según en el país en el que estés. Te agradezco muchísimo tu escucha, porque también me llena de esperanza, me llena de luz poder compartir contigo y tener la esperanza de que hay alguien ahí que me está escuchando. Vamos a crear, vamos a transformar y vamos a transformarnos. Te mando un muy fuerte abrazo y también te invito a mi taller que inicia en este mes de junio, los martes, a partir del 9 ya inició, pero todavía te puedes unir y te puedes unir a pues este compartir, porque es compartir también. Y te invito a mis redes sociales, Abramos el Corazón, Instagram y Facebook. Abramos el Corazón.
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1: Hola, hola, ¿cómo estás? Me encanta que otra vez estemos nuevamente por aquí. Wow, como todos los episodios anteriores, que hemos platicado cosas increíbles, hoy vamos a hablar también de algo muy profundo que va a estar maravilloso. Creo que te va a encantar este episodio. Entonces, quiero que te hagas esta pregunta. ¿Qué va a pasar con tu dinero cuando ya no puedas trabajar como hoy? Y no te quiero hacer esta pregunta para asustarte, o sea, créemelo. Te lo estoy preguntando porque el 80% de las personas en Latinoamérica llegan a los 65 años dependiendo económicamente de alguien más, de sus hijos, de su familia, del gobierno, de la caridad, y nadie planea eso. Nadie se despierta un día y dice, quiero depender de mis hijos cuando sea vieja. O sea, simplemente no planearon, no invirtieron, no construyeron. Y cuando llega ese momento ya es tarde para empezar. Entonces, hoy, antes de que sea tarde, vamos a hablar de inversión. De cómo hacer que tu dinero trabaje para ti, de cómo construir patrimonio en moneda fuerte y de por qué no puedes seguir pensando solo en el hoy. Esto es súper bonito lo que vamos a platicar hoy. Entonces, soy Yasmín Legados, acuérdense, colombiana, viviendo en Guadalajara, México. Soy mentora de transformación financiera y esto es Brilla Mujer, como todos los miércoles hemos estado aquí en RSC Radio Internacional. Entonces, hoy vamos a hablar de algo que la mayoría evita porque parece súper complicado y se los aseguro, chicas, no lo es. Y es la inversión, el escudo de riqueza, el plan de reina o de rey para los próximos 10, 15 o 20 años. Esto es súper bonito porque vamos a hablar de por qué el peso mexicano o el peso colombiano pierde como ese valor año a año y qué puedes hacer hoy. De por qué el dólar es la moneda que tiene más referencia en el mundo y de los instrumentos que hoy existen, que son súper fáciles y asequibles para ti, para proteger y hacer crecer tu patrimonio en moneda fuerte. Entonces, quiero dejarte algo y es que no necesitas ser rica para empezar a invertir. Simplemente necesitas empezar y listo. Y yo te explico cómo lo vamos a hacer. Entonces, quiero contarte por qué tu peso, el peso de tu país, ahorita hablemos de como de las monedas de Latam, pierden valor cada año. Porque te cuento algo, hermosa. Algo que probablemente de verdad nadie te lo ha contado. Y es que el dinero que guardas bajo el colchón o una cuenta de ahorro normal pierde valor cada año. Y eso se llama inflación. Y en México y en Colombia, que son dos países que amo profundamente de verdad, la inflación ha estado entre el 4 y el 10% anual en los últimos años. Entonces, quiero explicarte esto en la práctica. ¿Qué quiere decir esto? Que si, por ejemplo, tú tienes hoy 100 mil pesos guardados, el año que viene esos 100 mil pesos van a comprar menos, no más, menos. Entonces, el dinero está ahí, pero su poder adquisitivo bajó, se redujo. Y en 10 años, si no hiciste nada con ese dinero, pues puedes haber perdido la mitad de su valor real del dinero, ¿no? Entonces quiero que anotes esto, guardar dinero sin invertirlo no es seguridad, es perder dinero lentamente sin darte cuenta, esto es súper doloroso, es perder dinero lentamente sin darte cuenta. Y ahora viene algo importante que quiero que entiendas, El dólar participa en el 80, en el, no, en el 90% de todas las transacciones financieras del mundo. O sea, esto lo estuve investigando porque según el Banco de Pagos Internacionales, el petróleo, el oro, las materias primas, o sea, todo se cotiza en dólares. ¿Sí? Entonces, esto realmente no es que sea mi opinión, lo estuve investigando, porque esta es la arquitectura del sistema financiero global. Y en los últimos 20 años, ¿sabes cuánto ha perdido el peso colombiano frente al dólar? Lo que antes comprabas con 2.000 pesos colombianos, por ejemplo, hoy necesitas 4.000. Y el peso mexicano sigue una tendencia muy, muy similar. Entonces, la devaluación es súper real y afecta a tu patrimonio directamente. Entonces, quiero dejarte algo, porque si tu dinero está solo en pesos, tu patrimonio está expuesto a la inflación y a la devaluación de tu moneda local, la moneda de tu país. Entonces, el dólar, lo que quiero decirte es que no es perfecto, pero te va a proteger mejor. Por eso, yo digo y lo repito siempre a mis alumnas en todo Latam, que parte de tu estrategia financiera debe incluir activos en moneda fuerte, en dólares. No para ignorar tu moneda local, sino para protegerte de lo que construyes. Entonces, en episodios anteriores, no sé si recuerdas el plan de gastos conscientes del que hablábamos en los episodios anteriores, porque ahí hablábamos de que tú tienes cuatro bóvedas y una de ellas es el 10%, que a ese lo llamé, a uno de esos lo llamé el escudo de riqueza. Entonces, ese 10% no es para gastos, no es para deudas, no es para imprevistos, es para construir patrimonio. Es para que tu dinero salga a trabajar por ti mientras tú duermes, mientras cuidas a tus hijos o mientras vives tu vida, no sé. Pero trabajas hoy para ganar dinero, ¿ok? Pero el objetivo final es que tu dinero trabaje para ti y eso se llama inversión. Y la pregunta de verdad que siempre me hacen mis alumnas o mis clientes es, Jazz, ¿en qué invierto? Pero antes de responder eso, quiero que entiendas algo súper importante. Invertir no es apostar. No es el juego de las criptomonedas que prometían hacerte millonaria de la noche a la mañana. O sea, no es el esquema que te llegó por WhatsApp de alguien que no conoces, por ejemplo, porque lo he escuchado a mis alumnas. O sea, invertir es poner tu dinero en instrumentos sólidos, probados, regulados, con una estrategia súper clara y, como les decía en los episodios anteriores, con un horizonte de tiempo definido. ¿Listo? Entonces, la inversión no es para hacerte rica rápido, es para construir riqueza que dure y eso requiere tiempo, paciencia y un plan de reina. O sea, Warren Buffett se hizo millonario después de los 65 años. Pero lo estuvo haciendo desde muy corta edad, siempre, siempre, siempre, no paraba, no paraba. ¿Ok? Entonces, ¿qué es el plan de reina en inversión? Es sentarte en esa reunión secreta de decisiones de reina de la que les he hablado y preguntarte, en 10 años, ¿qué quiero tener? En 15 años, ¿qué libertad quiero disfrutar? En 20 años, ¿qué herencia quiero dejar? Y desde esas respuestas, ahí construyes el plan. No al revés, ¿ok? ¿Por qué? Porque las personas que no tienen plan de inversión, no es que no quieran tenerlo, es que nunca se sentaron a hacerse estas preguntas. Es real. Y sin preguntas no hay respuestas. Y sin respuestas no hay un plan. Y sin plan el tiempo pasa y el patrimonio no crece. Entonces el mejor momento para empezar a invertir fue hace 10 años. Y el segundo mejor momento es hoy. Y tú sabes que siempre te hablo de anclas bíblicas porque esto me encanta. Y Proverbios 13:22 dice, el bueno dejará herencia a los hijos de sus hijos. Herencia a los hijos de sus hijos, no solo a los tuyos, a los de ellos también. Eso es pensar a 20, 30 o 40 años. Eso es lo que separa a las familias que construyen patrimonio generacional de las que siempre empiezan de cero. Entonces, tú no construyes solo para hoy. Eso es lo que quiero que tengamos súper claro. Tú construyen para los que vienen después de ti. Eso es dejar de legado. No solo herencia, legado, ¿ok? Entonces, ya hablamos de la realidad financiera. que muy pocas personas entienden, porque el peso pierde valor cada año, porque el dólar protege. ¿Y qué es el escudo de riqueza? Ese 10% que construye tu futuro mientras tú vives tu presente. Ahora quiero hablarte de esos instrumentos secretos o concretos, pues, porque esto es súper, o sea, está al alcance de todos realmente. Y quiero es compartirte los que yo uso, los que enseño, los que he investigado después de más de 20 años y lo que están cambiando la vida financiera de mujeres de todo Latam, ¿sí? Entonces, quiero hablarte de uno de los instrumentos de inversión más poderosos que existe para las personas en Latinoamérica y es uno de incluso de los menos conocidos. Y quiero hacer énfasis acá, porque son los seguros de vida con retorno de capital y renta vitalicia en dólares. Y yo sé que esto suena de verdad súper complejo, un lenguaje experto, pero quiero explicártelo de manera súper simple. ¿Qué es un seguro con retorno de capital? Esto es un instrumento donde tú ahorras e inviertes de manera sistemática, o sea, sistemática, mensual o anual. Por lo general es anual, en dólares. Entonces, ¿qué pasa? Ese dinero crece con un rendimiento garantizado. Y en un plazo determinado, que puede ser, no sé, 10, 15, 20 años, pero tienes dos opciones. Recibir el capital acumulado con sus rendimientos o disfrutar incluso rentas vitalicias, ¿sí? Es decir, tú puedes tener las dos opciones. O acumular con sus rendimientos el capital o convertirlo en una renta vitalicia. Es decir, un ingreso mensual en dólares de por vida. Mientras vivas, tu renta llega. Esas son las dos opciones que tienes. ¿Recibes el capital acumulado con sus rendimientos o lo conviertes en una renta vitalicia? Esto es divino. Porque una renta vitalicia en dólares es la diferencia. Escúchame bien esto. Una renta vitalicia en dólares es la diferencia entre depender de tus hijos a los 70 años y recibir tu propio cheque sin pedir nada a nadie. O sea, la bendición más grande, le enseñaba esta semana a mis alumnas, la bendición más grande que podemos tener es dar, no estar pidiendo. Ahora, ¿por qué en dólares? Porque el dólar está en el 90% de las transacciones financieras del mundo, porque este te va a proteger frente a la devaluación del peso, sea mexicano, colombiano, ¿ok? Y porque cuando llegues como a esa etapa de tu vida, tú quieres que tu renta no pierda poder adquisitivo con la inflación de tu país, ¿sí? Ahora, hay otras preguntas que responde este instrumento y es, ¿qué pasa si mueres antes de recibir todo lo que construiste? O sea, que es un seguro de vida también. Es decir, lo que hayas acumulado más la cobertura del seguro se lo dejas a tus beneficiarios. Y esto es maravilloso porque es libre de impuestos en la mayoría de los países. Esa es la herencia a los hijos de sus hijos de la que te habla Proverbios. Entonces, esto no es un gasto, es la inversión más inteligente que puedes hacer hoy para tu yo de 65 años. O sea, hermosa, esa mujer merece vivir con dignidad y libertad. ¿Y cuándo necesitas empezar? ¿Cuánto necesitas para poder comenzar? Depende del instrumento y del país. Pero hay planes desde $100 al mes, que para algunas parece de pronto mucho y para otras es menos de lo que gastan en cosas que no recuerdan haber comprado. Escúchame esto, las compras que hablábamos anteriormente desde la reacción. Entonces la pregunta no es si puedes pagarlo, la pregunta es, ¿puedes permitirte no hacerlo? Quiero que pares aquí. Escribe esto en tu cuaderno. La pregunta no es si puedes pagarlo. La pregunta es, ¿puedes permitirte no hacerlo? Quiero que lo reflexiones. Porque no quiero que vivas de caridad. El plan te da dignidad. El plan te da dignidad. Quiero decírtelo con muchísimo amor, pero con toda la verdad. No le pongas a tus hijos el nombre de pensión. De verdad, se los digo desde lo más profundo de mi ser. ¿Sabes a qué me refiero? A esas personas que llegan a cierta edad sin haber construido nada, sin ahorros, sin inversiones, sin plan, y que dependen completamente de los hijos, de que los hijos le den cada mes para vivir. ¡Qué triste! Esto no es culpa de ellos, de nuestros padres. Es que nadie les enseñó. Nadie les dijo que habían que planear 10 años, 15 años, 20 años con anticipación. Ojalá 20 años con anticipación. Y hoy en este episodio yo te lo estoy diciendo a ti, porque quiero que empecemos a cortar esas cadenas generacionales que nos han tenido súper atadas a la escasez, a la pobreza y a la esclavitud. Entonces, ¿qué es lo que pienso? Que tus hijos merecen tenerte como mamá, no como carga. Y tú mereces llegar a esa etapa con tu propio dinero, tu propia dignidad y tu propia libertad. Que si te quieres ir a pagar, en Colombia le decimos como este tema de los ancianatos, ¿no? Donde uno se va a pasar su ancianidad, ¿no? Pero que hay que pagar una renta, que tienes un lugar increíble lleno de enfermeras y naturaleza y paisajes hermosos. Pero que tú puedas elegirlo desde la libertad, que no sean los hijos que se estén pasando de un hijo a otro en tu vejez. ¿De quién se hace cargo? ¿De mi papá o de mi mamá? Hace poco incluso estaba con un cliente que me decía: Jazz, tengo ya un hijo. Yo no lo veía hace como un año. Y yo: ¿cómo? ¡Qué bueno! Cuéntame, ¿cómo le fue a tu esposa en el embarazo, todo? Me dijo: no, nosotros decidimos no tener bebés. No podemos tener bebés. Pero yo, aún teniendo 45 años, tengo de hijo a mi papá. Y estoy pagando $3,000 en un ancianato para que él pueda estar tranquilo. Entonces, chicas, esto es importante reflexionarlo, ¿ok? Y lo mismo aplica para no vivir de caridad del gobierno, porque los sistemas de pensión en Latinoamérica están en crisis, punto. En México, en Colombia y en casi todo Latinoamérica. O sea, las pensiones públicas cada vez alcanzan menos y cubren a menos personas. Entonces, tú no puedes apostar tu vejez a un sistema que no sabes si va a estar funcionando en 20 años. Tienes que construir tu propia red de seguridad hoy, con lo que tienes, en los instrumentos correctos. Eso es a lo que yo llamo plan de reina. Pensar como reina de tu propio reino financiero, no solo en el hoy, sino en los próximos 10, 15 o 20 años. ¿Por qué? Porque una reina, mi reina, una reina no improvisa su vejez. La planifica desde hoy, con estrategia, con visión, con la certeza de que nadie va a tomar mejores decisiones por ella que ella misma. Y les he venido diciendo: no le entregues tu poder a nadie. Una mujer que no entiende su dinero pierde poder. Saca el dinero del juego, mi reina. Protege lo que construyes. Yo, de verdad, que esto siempre lo digo. O sea, esta frase la uso muchísimo con mis alumnas. Y quiero que se te quede grabada. Saca el dinero del juego. ¿Qué significa eso? Que cuando construyes patrimonio, cuando tienes dinero acumulado, no todo puede estar expuesto al riesgo del mercado, a la inflación, a las crisis económicas, a los errores del gobierno. Entonces, parte de tu dinero tiene que estar en instrumentos como seguros, garantizados, protegidos, fuera del alcance de la volatilidad, fuera del alcance de tus propios impulsos de gastarlo. Los seguros con retorno de capital hacen exactamente eso. Te obligan de buena manera. O sea, estoy hablando de buena manera, pero creo que son la mejor vacuna para tus emociones. Apréndete esto. Son la mejor vacuna para tus emociones. ¿A qué me refiero con esto? A que por nuestras emociones es que estamos tomando decisiones financieras impulsivas y está afectando a los que más amamos nuestras decisiones. Voy, compro sin tener un plan de gastos consciente. No tengo claridad de mis números. Entonces esto es importante. porque este instrumento te obliga de buena manera a gastar, a guardar sistemáticamente, a no tocar ese dinero, a dejarlo crecer y a recibirlo cuando más lo necesitas. Chica, el mejor enemigo del ahorro es tenerlo a la mano, o sea, el acceso fácil a él, es tenerlo a la vista. Los instrumentos que protegen son los que ponen barreras entre tú y tu dinero del futuro. O sea, eso es lo que te estoy diciendo. Vacúnate contra ti, contra tus emociones. Esto es súper, súper, súper importante. Una de las formas de tú vacunarte contra ti es poner débitos automáticos. Innegociable. En instrumentos financieros que obviamente te den mucha claridad y muchísima paz. O sea, esto no es con cualquiera, porque también tengo alumnas que me han dicho, ya, es que me pasó esto y perdí esto y pasó esto. Entonces, es importante tener una guía que te esté apoyando dentro de todo este proceso. Por eso yo toda mi vida he tenido mentores que me han guiado, que ya han recorrido mi camino, que ya los han estafado incluso. Porque me ahorran el camino de que yo esté perdiendo tiempo y dinero. O sea, esto es que, no sé explicártelo, pero espero que me haya hecho entender. Porque esto es divino. Yo tengo mentores que son los que me han llevado a estar donde yo estoy hoy, porque ellos ya recorrieron mi camino y toda la vaina que pasó. Entonces, esto es muy bonito. La pregunta más importante de este episodio que quiero hacerte es, ¿facturas más de $1,500 al mes y tu dinero no crece? Así lo tengo en mi biografía, en Instagram, en @yasminlegados. ¿Facturas más de $1,500 al mes y tu dinero no crece? Entonces, esto es muy importante, porque eso es exactamente lo que yo trabajo con mis alumnas en toda Latinoamérica. Obviamente tengo alumnos y alumnas, obviamente, en toda Latinoamérica, incluso en España, o sea, ya en Europa también tengo alumnos. ¿Qué pasa? Mujeres que generan, pero no están reteniendo. Que trabajan duro, pero no construyen. Que saben que necesitan invertir, pero no saben cómo ni por dónde empezar. Esto es lo que yo trabajo con mis alumnas. Entonces, si esa eres tú, si ese eres tú, yo te enseño a administrarlo, a ahorrar, a invertir y a gastar sin culpa. Por eso las mentorías mías, mis alumnas dicen, Jazz, no había recibido nunca una mentoría de estas porque es totalmente diferente. Hay que trabajar la raíz. Entonces yo te enseño toda esta parte para que gastes sin culpa. Te enseño a administrarlo, a ahorrar e invertir. ¿Cómo? Quiero que me sigas en este momento en Yasmín Legados, así, con J y con Z, Yasmín Legados. Porque ahí estoy compartiendo constantemente herramientas, estrategias de inversión. También hablo muchísimo de los principios de Dios, que para mí son los principios bíblicos financieros. Y todo lo que no cabe, pues obviamente, en este episodio de 26 minutos de radio. Entonces eso es lo que vamos a platicar. Segundo, después de seguirme, escríbeme la palabra brillo en mis mensajes directos y hablamos. Escribe brillo y quiero conocerte y hablar contigo. Tú y yo. Para ver si el programa del caos a la paz financiera o la mentoría privada con Jazz es lo que necesitas en este momento. O sea, mis finanzas, chicas, están súper sanas, están súper bien. Pero mi propósito de vida, mi para qué lo haces, mi por qué lo haces, es porque yo quiero que tú también tengas finanzas totalmente sanas. Ese es mi propósito. Entonces, para mí es muy importante primero escucharte y ver si te puedo ayudar. Y también, si quieres conocer instrumentos de inversión en dólares que te expliqué hoy, los seguros con retorno de capital y las rentas vitalicias, también escríbeme, porque yo misma te oriento sin presión con la información que necesitas para tomar la mejor decisión para ti. Entonces, el mejor momento para construir libertad financiera fue ayer. Pero el segundo mejor momento es hoy, ahora mismo, en este momento. ¿Empezamos? Quiero que esto te quede súper claro. Porque incluso uno de los pilares del éxito de los millonarios es la velocidad. Es la rapidez con que tú tomas decisiones. ¿Por qué estamos en la Matrix? ¿Y por qué muy pocas personas pertenecemos a ese 1%? Porque tomamos decisiones rápidas. Las personas que estamos en el 1% tomamos decisiones rápidas. No permitimos que nuestra mente nos llene de dudas, de indecisión o de miedo. Es toma decisiones ya, ¿ok? Gracias, mi reina, por estar aquí cada miércoles. Gracias por confiarme tu tiempo y gracias por elegir pensar en tu futuro hoy. Recuerda que soy Yasmín Legados. Sígueme así en Instagram, @YasmínLegados, mentora de transformación financiera. Miramos toda la parte de libertad financiera para mujeres y hombres en todo Latinoamérica. O sea, esto es súper lindo. Y bueno, pues qué bueno que puedas compartir este episodio a más personas. A más personas. Comparte este episodio para que más personas podamos dormir tranquilas, tengamos paz. Compártelo. Muchas veces decimos, no, es que esta persona está súper bien. Pues déjame decirte que tengo alumnos que tienen BMW y no tienen con qué tanquearlo. Entonces, lo que tú te imaginas de la persona que más sana financieramente está en tu imaginación es la que muchas veces está más perdida. Yo te ayudo a salir del caos y tener paz financiera. Compártele esto a todas las personas que tú amas. ¿Listo? Nos vemos en el próximo episodio y nos conectamos en @YasmínLegados. Un abrazo.
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0: 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Buenos Aires, Argentina, las 14 horas. 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
1: Hola familia hermosa y bienvenidos a otro capítulo de Propósito de Mujer, el lugar en donde sanamos a través de la valentía. Soy Lucía Cedini, psicóloga, mentor coach y escritora. Y en el capítulo de hoy vamos a hablar cuando el amor duele, cómo distinguir el amor, el apego y la dependencia emocional. Hoy les quiero hablar de ciertos conceptos claves que muchas veces confundimos. Confundimos porque la emoción viene, los confundimos porque la pasión viene y a veces nos dejamos llevar por la emoción intrínseca y no por lo que realmente hay detrás. El amor somos nosotros. Uno ama todo. Uno es amor. Entonces, cuando hay amor, no hay ansiedad, no hay alerta, no estamos constantemente dudando de nuestro valor. Un árbol sabe que es un árbol. Una manzana sabe que es una manzana. Y va más allá que porque no tengan conciencia. Es porque saben lo que son. Cuando amamos, sabemos lo que somos. Sabemos que somos energía en movimiento. Sabemos que tenemos la capacidad de hacer feliz al otro y a nosotros mismos. El amor no duele. Cuando amamos desde el patrón, ahí duele. Cuando amamos desde el miedo, ahí es cuando duele. Porque de alguna manera u otra, el amor te hace libre. Cuando tú amas a alguien, ese amor es incondicional, porque si no, no es amor, se llama apego. Ya lo veremos más adelante. Esto no se trata de culparnos o de culpar al otro. Se trata de hacernos responsables para poder observar lo que es familiar, que es muy distinto a mi bienestar. Recordemos que lo he dicho ya en episodios pasados. El cerebro se va a lo familiar. Y por lo general lo familiar siempre está en heridas, siempre está en miedo, siempre está en insuficiencia. Desde ahí, hoy en día, las personas comienzan una relación no desde el amor, sino desde el miedo. Porque como ya sabemos que el miedo es que no quiero que vuelva a pasar algo en el futuro que pasó en el pasado, entramos desde el miedo. Entramos desde la desconfianza, entramos desde el dolor. Cuando comenzamos una relación pensando que el otro no es fiable, no partimos desde el amor incondicional. Y por eso la mayoría de las relaciones, de hecho, los estudios dicen que la gente hoy en día, año 2025, no dura más que 2 años casados. Porque cuando ya se acaba el enamoramiento, cuando ya se acaba la parte hormonal, no queda el amor real, quedan las dudas, queda el miedo. Y como no nos atrevemos a ir a ese miedo, es mejor escapar. Porque amar significa confiar, y confiar es todo lo contrario al miedo. Si yo tengo pánico a que algo pueda volver a ocurrir en el futuro, quiere decir que no estoy confiando. No estoy confiando en lo que aprendí anteriormente. No estoy confiando en la vida. No estoy confiando en que soy merecedora o merecedor de algo distinto. Y desde ahí ya no amamos desde el amor. Comenzamos a amar desde la duda y desde la poca autoestima, que fue aprendida por el miedo y a través del dolor. El amor es incondicional, es decir, te amo y si quieres irte, eres libre. Te amo a pesar de que no conectemos en muchas cosas. Te amo a pesar de que no seas perfecto. Ahora, es muy diferente cuando decimos te amo y por eso te dejo libre a te amo y por eso te controlo, por eso quiero saber de ti, por eso necesito que estés ahí para mí. Porque eso no es libertad, eso es condición. Te amo mientras hagas lo que yo necesito. Eso no es amor. Eso nos lleva al segundo punto clave de este tema, el apego. El apego crea ansiedad, crea la sensación de pérdida. Cuando yo creo que voy a perder algo a alguien, necesito controlar, necesito saberlo todo, porque el apego vive en la ilusión de que la pérdida significa que entonces yo no soy suficiente, es decir, que yo no me amo. Se siente siempre en el plexo solar, que es el chakra del corazón. La ansiedad crea confusión, crea necesidad, crea vacío. Familia, el aire es necesario para respirar. La comida es necesaria para respirar. Una persona no es necesaria. Cuando una persona comienza a ser necesaria, cuando una persona comienza a dirigir tus emociones, eso no es amor, eso es apego. Porque no lo estás dejando libre, estás simplemente imponiendo cómo se debe comportar la otra persona para que tú estés bien. Eso es egoísmo. Eso es lo contrario al amor. Cuando idealizamos al otro, el otro no se puede caer del pedestal, porque en el momento en donde se cae, sentimos odio. Me fallaste, no fuiste perfecto. ¿Perfecto para qué? El amor todo lo acepta, el amor todo lo entiende, el amor todo lo perdona. El apego todo lo controla, todo lo necesita y todo debe ser racional. Si no lo entiendo, entonces está mal. Si no te comportas como yo creo que deberías comportarte, entonces está mal. El apego no busca amar, no busca la libertad del otro, no busca que el otro sea feliz. El apego busca control, busca seguridad. El apego refleja la herida de no merecimiento. Como no merezco ser amado, como no merezco ser amada, entonces me voy a apegar a alguien para que ese alguien me haga sentir amado. Y en el momento en donde esa persona no cumple eso y yo no me siento amado, entonces viene el control, viene la rabia, viene la ira, viene la sensación de querer dañar al otro. Eso es apego. Cuando tenemos apego, lo único que estamos haciendo es dejar el amor propio y el amor incondicional de lado. El apego viene cuando me evito. Cuando escondo cosas, cuando escondo mis sentimientos, cuando constantemente estoy culpando al otro. Si yo tengo una conversación con alguien en donde busco comprensión, estamos hablando de amor. Cuando tengo una conversación con alguien en donde yo necesito tener la razón, eso es apego. Porque el apego es control. Entonces, si yo tengo la razón, yo controlo la situación. El error es completamente humano. El pedir perdón es completamente humano. El apego es ego, que va mucho más allá de la humanidad. El ego fue lo que construimos cuando fuimos pequeños para que nos aceptaran. Les voy a contar algo muy privado mío. A mí me enseñaron que si no me sacaba puros 10, no era suficiente. A mí me enseñaron que si tenía sobrepeso no era suficiente. A mí me enseñaron que el hombre de la casa no estaba disponible porque tenía que trabajar, porque tenía que estar con su mujer. Eso, para mí personalmente, provocó una herida de no merecimiento. Y eso se refleja en apego. Miedo a que el otro se vaya. Miedo a romper el vínculo. Miedo a sostenerlo a pesar de cualquier cosa. Y eso no es amor. Eso no es autoestima. Porque el amor es libertad. Y si yo no soy libre y yo creo estar con su mujer, eso, para mí personalmente, provocó una herida de no merecimiento. Y eso se refleja en apego. Miedo a que el otro se vaya. Miedo a romper el vínculo. Miedo a sostenerlo a pesar de cualquier cosa.

El apego está completamente relacionado a nuestras heridas internas, está completamente relacionado a cómo nos vemos a nosotros mismos. Cuando no creemos ser suficientes, nos vamos a pegar de lo que sea para tener la anestesia, para no tener que indagar en nuestro ser. Mientras más control y más apego yo tengo, menos me acompaño internamente. Porque me tengo que apegar a algo. ¿Por qué? Porque en realidad, ¿yo qué soy? Si yo no entrego todo, entonces ¿quién soy? Si yo no me quedo a pesar de la pelea, a pesar del maltrato, porque en el apego se confunde mucho eso. Una cosa es decir lo que uno siente

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2: Bienvenidos al segundo programa de Empresas que Evolucionan. Un espacio para quienes creen que el verdadero crecimiento comienza cuando una organización decide evolucionar desde las personas, el liderazgo y la estrategia. Soy Nayanet Alvarado y te saludo desde Neuquén, Argentina. En el programa anterior hablamos de una idea muy importante. Hablamos de que crecer no siempre significa evolucionar. Y hoy quiero dar un paso más, porque existe algo de lo que se habla muy poco: el costo oculto del crecimiento. Sí, ese crecimiento que desde afuera parece un éxito, pero que puertas adentro muchas veces se vive con agotamiento, con urgencias y con desorden. El crecimiento también tiene un costo. Hace un tiempo, en una empresa, me pasó una situación. Conversamos sobre el equipo que estaba creciendo, las ventas que estaban aumentando. Cualquiera que miraba a esa empresa desde afuera diría, bueno, les está yendo muy bien. Pero cuando empezamos a profundizar, resulta que el dueño está agotado, los líderes están estresados, la gente está drenada. Entonces, ¿cómo puede pasar esto? ¿Cómo cuando una empresa vende más, factura más, tiene más trabajo, tiene más equipo, pueden sentirse peor? Y la respuesta aparece cuando profundizamos a través de un diagnóstico y cuando empezamos a darnos cuenta de que el problema no eran las ventas, sino que era un problema de organización. Cuando todo seguía dependiendo de los dueños, cuando cada decisión pasaba por su escritorio, cuando cada conflicto terminaba en su oficina, cuando cada urgencia requería de su intervención. Sí, la empresa había crecido, pero la organización seguía siendo la misma. Y ahí entendí algo que hoy quiero compartir con vos. El crecimiento también tiene un costo. Y ese costo aparece cuando la organización no evoluciona al mismo ritmo que el negocio. Entonces, hablamos de esta idea del iceberg del crecimiento. Muchas veces celebramos solamente lo que se ve. Más ventas, más clientes, más personas, más proyectos. Pero debajo de esa superficie aparecen cosas que muy pocas veces miramos. Más urgencias, más reuniones, más decisiones, más desgaste, más errores, más conflictos, más rotación incluso. Y el dueño, los líderes trabajando cada vez más horas. Porque cuando las empresas crecen sin estructura, no solamente crece el negocio, también crece el caos. Y bueno, claro, eso tiene sus consecuencias. Entonces empezamos a apagar incendios, se toman las decisiones apresuradas, los líderes se desgastan, los equipos se confunden y aparece una sensación muy común. Sí, estamos creciendo, pero ya no estamos disfrutando de este camino. ¿Te sentís identificado con esto? ¿Te ha pasado alguna vez? Ahora, ¿cómo saber si tu empresa está en esta etapa? Hay algunas señales que aparecen casi siempre. Por ejemplo, si todos esperan que vos como dueño o como líder tomes las decisiones importantes, si las reuniones terminan sin acuerdos claros, si cada persona trabaja con mucho esfuerzo, pero no siempre en la misma dirección, si los procesos cambian según la urgencia del día, si contratar nuevas personas no resuelve los problemas, sino que genera nuevas dificultades. Entonces, probablemente no hay que trabajar más, sino que hay que profesionalizar, hay que ordenar. En línea con esto, Hoy quiero dejarte cuatro preguntas, pero no para que las respondas ahora, sino para que las pienses durante la semana. La primera dice, ¿mi empresa está preparada para seguir creciendo? La segunda, ¿los procesos acompañan el ritmo del negocio? ¿Estoy formando líderes o solamente estoy resolviendo problemas? Y la última, si mañana te ausentaras durante 2 semanas, ¿la empresa seguiría funcionando de la misma manera? La respuesta a estas preguntas dicen mucho más sobre una organización que cualquier balance. Yo quiero despedirme con una idea, que es que muchas empresas creen que el desafío es crecer. Yo creo que el verdadero desafío es poder sostener ese crecimiento y no a cualquier costo. Porque vender más siempre parece una buena noticia, pero construir una organización capaz de sostener ese crecimiento es lo que hace que se diferencie esa empresa que crece de aquella que realmente está evolucionando. Espero que te haya resonado este programa y si te gustó, me encantaría seguir la conversación la semana próxima y que compartas también estos comentarios con otros líderes, con otras personas a las que pueda sumarle. Gracias por acompañarme en un nuevo programa de Empresas que Evolucionan. Soy Nayanet Alvarado y contacto con vos desde Neuquén, Argentina.

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2: Bienvenidos al programa número 105 de Abrazándonos. Aprende a amarte y a valorarte. Aquí desde RSC Radio Internacional. Hablando cosas buenas. ¿Cómo estáis, mis queridos oyentes? Aquí yo os puedo decir que con un calor horrible en Madrid, pero bueno, ahí lo vamos llevando. Me alegro de verdad muchísimo de volver a encontrarme otro jueves con todos vosotros. Como sabéis, la semana pasada iniciamos juntos un viaje muy especial. No sé si os acordáis, que fue un viaje hacia ese lugar del que casi nunca hablamos. Y sin embargo, os tengo que decir que es un lugar donde realmente transcurre nuestra vida, nuestro mundo interior. Si os acordáis, estuvimos hablando de la incoherencia, de esa distancia que existe entre lo que pensamos, lo que sentimos, lo que decimos y lo que finalmente hacemos. También descubrimos la semana pasada que esa distancia realmente no nos convierte en malas personas, nos convierte de verdad simplemente en seres humanos. Seguro que recordaréis que alguna vez, como comentaba en el programa anterior, habéis dicho, mañana cambiaré. Y cuando ha llegado mañana, no habéis cambiado nada y queda exactamente como lo habéis hecho, exactamente igual. Todos hemos pronunciado palabras que no sentíamos alguna vez, o todos hemos callado cuando necesitábamos hablar, o incluso todos hemos sonreído, seguro os acordaréis alguna vez, cuando en realidad necesitábamos llorar. ¿Cuántas veces nos tenemos que poner esas máscaras en vez de expresar realmente lo que sentimos? Y yo os pregunto, ¿por qué hacemos eso? ¿Por qué escondemos realmente lo que sentimos? ¿O por qué mostramos una imagen que muchas veces no coincide con lo que ocurre dentro de nosotros? ¿Os sentís identificados? Yo he llegado a una conclusión que, bueno, yo la transmito aquí delante de todos vosotros, que quizá es porque desde muy pequeños aprendimos que para sentirnos aceptados había que proteger ciertas partes de nosotros mismos. No sé si os resuena. Por eso hoy quiero hablaros precisamente de eso. De las máscaras. Pero antes de continuar con este tema, me gustaría aclarar algo muy importante. Cuando digo máscara, no estoy hablando de falsedad, no estoy hablando de personas hipócritas, incluso no estoy hablando de gente que engaña, sino estoy hablando de algo mucho más profundo. Estoy hablando de esas formas de comportarnos que realmente un día aprendimos para sobrevivir emocionalmente. Porque si sabéis, nadie nace llevando una máscara, ¿verdad? Un niño pequeño no sabe fingir. Si os habéis fijado en esos niños, los niños son súper claros. No tienen, como se suele decir, peros en la lengua. Lo que tienen que decir lo dicen. Si tiene miedo, busca los brazos de su madre. Si está enfadado ese niño, lo expresa. Si algo le hace ilusión, ríe con toda el alma. No se pregunta realmente si está haciendo el ridículo. Incluso no piensa qué dirán los demás. Simplemente viven. Entonces, yo aquí os pregunto, ¿en qué momento dejamos de hacerlo? ¿En qué momento aprendimos que algunas emociones eran aceptables y otras no? Yo quizá ocurrió la primera vez que escuchamos cuando nos decían nuestros padres, que seguro que os resuena, no llores, no seas tan sensible, o los niños y las niñas no hacen eso, o incluso las niñas no se comportan así. ¿Os acordáis cuando os comentaban, compórtate, pórtate bien? O incluso, sonríe, no metas los dedos en el enchufe. ¿A qué os resuena todas estas cosas? Y sin darnos cuenta, comenzamos a asociar algo muy peligroso. Empezamos a creer que para ser queridos había que dejar de ser espontáneos, que incluso para recibir cariño había que cumplir determinadas expectativas. Y si os fijáis así lentamente, comenzó la construcción del personaje. Realmente os puedo decir que no ocurrió en un día, no ocurrió en un año. Si os dais cuenta, fue sucediendo casi sin darnos cuenta. Cada pequeña decepción, cada crítica, cada comparación, cada vez que sentíamos que no éramos suficientes, o cada vez que alguien nos hizo creer que había algo en nosotros que debía cambiar para ser aceptados. ¿Os resuena? Y así empezamos a esconder partes de nuestra personalidad. Pero os tengo que decir que no fue porque fueran malas, sino porque pensamos que no eran bienvenidas. Con el tiempo ya no recordamos cómo éramos antes de ocultarlas. ¿O sí que os acordáis? Y entonces ocurrió algo todavía más curioso. Nos acostumbramos tanto al personaje que llegamos a creer que éramos él. Os voy a compartir una frase que siempre me ha hecho pensar con respecto a todo este tema, que dice así, lo más difícil no es encontrar quién eres. Lo más difícil es recordar quién eras antes de que el mundo te dijera cómo debías ser. Potente la frase, ¿verdad? Yo cada vez que leo esta frase y me la digo, me pregunto, ¿cuántas personas viven hoy de verdad intentando responder a expectativas que no eligieron? ¿O cuántas personas siguen estudiando una profesión porque alguien decidió que era la adecuada? Cuando nos decían nuestros padres, no, no, es que tienes que hacer esta carrera, ¿os acordáis? ¿O cuántas continúan con una relación de pareja por miedo a decepcionar y no quedarse solos? ¿O incluso cuántas personas sonríen simplemente porque sienten que no tienen el permiso de estar tristes? ¿Cómo hemos podido llegar a eso? el no poder mostrarnos tal y como somos. Entonces, de verdad, comprendo que la mayoría de nuestras máscaras no nacieron del orgullo. ¿Sabéis de dónde nacieron? Nacieron desde el miedo. Del miedo a no ser queridos. Del miedo a ser rechazados. ¿Cuántas veces tenemos miedo a que nos rechacen o a que nos abandonen? O del miedo a quedarnos solos. Por eso seguimos con una relación. Por no sentir esa soledad. Y de verdad, deciros que cuando el miedo dirige nuestra vida, dejamos poco a poco de ser nosotros mismos. Y os voy a hablar de diferentes tipos de máscaras y me voy a detener en la primera de esas máscaras. Quizá la más admirada por nuestra sociedad y también una de las más solitarias, la máscara del fuerte. Todos conocemos seguro a alguien así, ¿verdad? Quizá incluso nosotros mismos tengamos esa máscara de yo soy la fuerte, yo puedo con todo. Incluso esa persona que nunca se queja de nada, que siempre dice no pasa nada, ya saldrá, yo puedo con todo, estoy bien. Es la persona a la que todos llaman cuando hay un problema. Porque esa persona que tiene esa máscara de ser fuerte, claro, transmite mucha seguridad, porque parece que esa persona es capaz de soportarlo todo. Es de esas personas que sostienen siempre a los demás. Y eso hace realmente que todo el mundo la admire. Pero ¿os habéis preguntado una cosa? ¿Quién sostiene al que sostiene a todos? Porque el fuerte, os puedo decir que también tiene miedo. También se cansa. También necesita llorar. También se siente perdido algunas noches. Solo deciros que realmente es que ha aprendido a esconderlo tan bien en esa máscara que incluso esa misma persona termina creyéndose que no tiene derecho a sentirse frágil. Y esa, os puedo decir que es una prisión muy silenciosa. Porque llega un momento que esa persona ya no sabe pedir ayuda. Le resulta, de verdad, casi imposible pronunciar una frase tan sencilla como hoy necesito que me escuches a mi cara. Que incluso esa misma persona termina creyéndose que no tiene derecho a sentirse frágil. Y esa, os puedo decir que es una prisión muy silenciosa. Porque llega un momento

esa persona que tiene esa máscara de ser fuerte prefiere seguir aparentando que todo está bajo control. Aunque incluso por dentro, os puedo decir, sienta que está derrumbado o derrumbada. ¿Sabéis una cosa, mis queridos oyentes? Muchas veces confundimos fortaleza con resistencia y no son lo mismo. Resistencia, la palabra resistir significa aguantar y fortaleza significa saber cuándo seguir y cuándo descansar. ¿No os habéis fijado cuando vais a la naturaleza y observáis los árboles más rígidos? Os puedo decir que son los que antes se rompen durante una tormenta. En cambio, el bambú se dobla. Parece que va a partirse, pero vuelve a levantarse. Quizá la verdadera fortaleza no sea permanecer siempre de pie. Quizá sea saber doblarse sin perder las raíces. Vivimos de verdad en una cultura que aplaude al que nunca se detiene, al que siempre puede, al que nunca pide nada. Pero, sin embargo, pocas veces admiramos a quien tiene el valor de decir, necesito ayuda. ¿Cuánto nos cuesta pedir ayuda? ¿Queremos tanto aparentar que somos tan fuertes? Todo el mundo necesita ayuda. Yo os puedo decir que hay personas que llevan años teniendo esta máscara del fuerte, de la familia, que un día descubren que ya nadie les pregunta cómo están, porque ya todo el mundo supone que esta persona está bien, porque como siempre lo ha estado, o al menos eso parecía. Y entonces aparece una de las soledades más profundas que existen. ¿Sabéis cuál es? La soledad de quien siempre escucha y nunca has escuchado. ¿Os ha pasado? ¿Que parece que os escucha y realmente no es así? ¿O de esa persona de quien siempre sostiene y nunca es sostenido? ¿O incluso la de quien siempre cuida y nunca deja, ni se deja cuidar? Y os puedo decir que eso termina pasando factura. ¿Y sabéis por qué? Porque nadie puede cargar el peso del mundo indefinidamente, ni siquiera los que parecen tan fuertes. Quizás alguno de vosotros se haya reconocido en estas palabras. Si es así, permítame decirle algo. No tiene que demostrar nada, de verdad. No tiene que ganar el cariño de nadie siendo invulnerable. No tienes que cargar siempre con todo. Tienes permiso para cansarte. Así que, si alguno de los oyentes se siente identificado con esta máscara del fuerte, de verdad deciros que tenéis permiso para cansaros. Tenéis permiso para decir, hoy no puedo. Tenéis permiso para pedir ayuda. Tenéis permiso para llorar. Y no por eso será menos digno. Será simplemente más verdadero. Porque la fortaleza no consiste en esconder las heridas. Consiste de verdad en que las miréis sin avergonzaros de ellas. Y quizás cuando uno deja de interpretar al fuerte

descubre algo maravilloso. ¿Y sabéis qué es? Pues que había muchas personas dispuestas a abrazarlo, pero nunca supieron que lo necesitaban. Bueno, mis queridos oyentes, aquí termina una parte en la que seguiremos con los tipos de máscaras que hay, que iré hablando en los sucesivos programas de este gran tema de la incoherencia interior. Así que os animo a que os mostréis tal y como sois. De verdad, dejad esa máscara, ese personaje. Porque quien os quiera os va a querer tal y como sois, con vuestras virtudes y vuestros defectos. Así que aquí me despido con todo mi amor y también os animo a quien quiera a que entre en mi página web, que os comento es www.inmasaracho.com, en donde podréis ver todos mis servicios, hasta testimonios, hasta quién soy, hasta un blog donde hablo también sobre el miedo y muchísimas cosas más que os animo a que veáis. Que tengáis una semana radiante. Un abrazo fuerte.

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2: Dicen que si no sabes qué decir delante de una cámara, es que no tienes nada que decir. 20 años resolviendo problemas de tus clientas y resulta que no tienes nada que decir. Pues claro que sí. Bienvenida a Atrévete Mujer, de invisible a visible. Soy María Santana y me estás escuchando a través de RSC Radio Internacional como cada jueves. Este es un espacio para mujeres de más de 45 años que tienen experiencia de sobra, pero siguen siendo invisibles ahí fuera en su círculo más cercano. Y hoy vengo a cumplir una promesa. En el episodio anterior te dije que esta semana te daría 3 frases para empezar cualquier vídeo sin quedarte en blanco. Pues aquí están. Hoy te las llevas. Frases hechas probadas para copiar y para decir con tus palabras. Pero antes, una pregunta que te quiero hacer. Acompáñame todo este episodio. Y si quedarte en blanco no significara que te falta contenido, sino que te sobra exigencia, quédate conmigo. Porque antes de darte esas frases, necesito contarte lo que me pasó a mí la primera vez que intenté grabarme. Porque me pasó exactamente lo que te pasa a ti y descubrí dónde viene ese blanco. Y no es de donde tú crees. Te pongo en situación. Mi primer intento de grabarme fue un martes por la tarde. Es que lo recuerdo perfectamente. Había esperado a estar sola en casa. Me había arreglado. Había ensayado mentalmente lo que iba a decir mientras fregaba los platos. Lo tenía clarísimo en la cabeza. Pulsé el botón de grabar y se me borró todo lo que tenía en mi cabeza. Todo. Como si alguien hubiera entrado en mi cabeza y me hubiera apagado pues en la luz, apretando el off. Lo intenté una y otra vez. Aquella tarde grabé 14 intentos. 14. Es que los conté. Después los borré absolutamente todos porque no me gustaban. ¿Y sabes qué pensé al terminar? Lo mismo que piensas tú. Esto no es lo mío. Yo no sé hablar. No tengo nada interesante que decir. Pero fíjate en un detalle. Esa misma mañana cogí el teléfono y le expliqué a una mujer algo que no sabía hacer, que era algo complicado, durante 20 minutos seguidos. Y no me quedé en blanco. Y no me trabé. Y no tuve un guión delante. Entonces, ¿de verdad era un problema de no saber qué decir? ¿O era otra cosa? Tardé tiempo en entender qué me pasaba en ese botón rojo. Y cuando lo entendí, ese blanco desapareció. Y eso es lo primero que vamos a desmontar hoy, antes de llegar a las 3 frases. Mira, este episodio tiene 3 partes. La primera parte vamos a entender de dónde viene el quedarte en blanco. Después te voy a dar 3 frases. Y al final te doy la regla de oro para que nunca más te falte qué decir. Y empecemos por ese color blanco, porque si no lo entiendes, la frase no te va a servir de nada. Por ejemplo, cuando le explicas algo a una amiga, tu cabeza hace una sola cosa, querer ayudarla. Pero cuando pulsas el botón rojo de grabar, tu cabeza intenta hacer 3 cosas a la vez. Hablar bien, sonar profesional y adivinar qué van a pensar de ti. 3 tareas al mismo tiempo y ninguna cabeza puede con esas 3 cosas. Por eso te apagas y te quedas en blanco. Piénsalo. Cuando tú te quedas en blanco la última vez, ¿se te olvidó lo que sabes? ¿O se te olvidó cómo decirlo perfecto? Exacto. Lo que sabes sigue ahí. Lo que te bloquea es el tribunal que ha sentado delante de la cámara, tu cuñada, tus clientes de siempre, esa chica de tu sector que lo hace todo también. Tú no le hablas a la cámara, le hablas a un jurado imaginario y ante un jurado cualquiera se queda mudo. ¿Y la solución? La solución es cambiar de público. En vez de grabar para todo el mundo, que es lo mismo que grabar para nadie, vas a grabar para una sola mujer. Una, con un nombre si quieres, esa clienta que te cae tan bien. La que te agradece todo lo que le dices. La que te pregunta sus dudas sin ninguna vergüenza. Cuando hablas, para una, las palabras salen solas. Porque eso lo llevas haciendo toda la vida. Bien, Ya tienes localizado, ya sabes a quién le tienes que hablar. Ahora te falta lo que te prometí que venías a buscar. ¿Cómo empezar? Porque el 90% de ese blanco está en la primera fase. Y vamos a por ella. Apunta mentalmente, porque son tres. Y las tres funcionan, porque hacen lo mismo. Hablan de ella y no de ti. Frase número uno, la pregunta espejo. Empieza preguntando algo que ella vive. ¿Te ha pasado que sales de la peluquería encantada y a los 3 días el peinado ya no se parece en nada? ¿Te ha pasado que te acuestas agotada y aún así no puedes dormir? Cuando alguien escucha una pregunta que describes su vida, no puede irse, se queda porque quiere escuchar tu respuesta. Frase número dos, el error común. Empieza señalando algo que ella, sin saberlo, lo está haciendo mal. Por ejemplo, deja de lavarte el pelo con agua caliente si quieres que el color te dure. Otra, el error que veo cada semana en las mujeres que quieren dormir mejor es tomarse una infusión justo antes de acostarse. Fíjate qué pasa con esta frase. En 3 segundos has desmontado que sabes algo de ellas que ellas no saben. Y eso es exactamente, eso es sonar experta. Y frase número 3, la confesión. Empieza contando lo que tú también creías. Por ejemplo, yo también pensaba que a mi edad ya no aprendía nada nuevo, hasta que me vi obligada a demostrarme lo contrario. Otra, yo también vendía insistiendo a mis conocidas, hasta que entendí lo que hoy te voy a contar. Esta frase crea algo que ninguna otra crea, que es cercanía. En ese momento tu clienta piensa, es que soy yo, y es que soy yo, confío en ella. Y de ese es como yo, a confío en ella, hay un paso. Con estas tres frases, que es la pregunta espejo, el error común, la confesión, tienes la puerta de entrada. Tienes para años de vídeos. Sí, te digo bien, años. Y así no te quedarás en blanco nunca más en el arranque.
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2: ¿Es posible escuchar la elocuencia del silencio absoluto? ¿Ver en la más profunda penumbra o incluso percibir el aroma intangible de lo sagrado? Los místicos aseguran que al apagar el ruido del cuerpo, de nuestros sentidos, se activa una fina sintonía interior que es capaz de rozar el infinito. Hola a todos, esto es El Alma de las Palabras en RSC Radio. Yo soy Esther Cañadas Cano. Y os doy la bienvenida desde Barcelona, desde España, a un nuevo programa. Hoy vamos a hablar de los sentidos espirituales, por eso he titulado el programa Más allá de la piel, sentir lo invisible. La experiencia mística representa uno de los fenómenos más complejos, también más íntimos, de la historia espiritual del ser humano. Tradicionalmente, la unión mística o la experiencia mística se define como un encuentro directo, inefable y transformador entre el alma y la divinidad. Sin embargo, este encuentro plantea una paradoja fundamental. ¿Cómo puede el ser humano, un ser anclado en un cuerpo material y por tanto limitado por percepciones físicas, captar aquello que trasciende el cuerpo, el espacio y la materia? Este contacto se manifiesta con mucha frecuencia mediante una percepción sorprendentemente vivaz que la teología ha denominado tradicionalmente como los sentidos espirituales. Estos sentidos no anulan los sentidos corporales, sino que actúan como facultades internas del alma, propias del alma, capaces de ver, de oír, de gustar, de oler y de tocar realidades que escapan al orden material, al orden físico. A través de ellos, el místico percibe la trascendencia con una certeza, con un realismo que supera con creces las sensaciones del mundo físico. Por tanto, pese a no ser físicas, son mucho más reales y sirven para percibir todo aquello que se escapa a los límites de lo material. Así que mientras que los sentidos corporales, la vista, el oído, el gusto, el tacto y el olfato nos conectan con el mundo material, los sentidos internos o espirituales se activan en las profundidades del alma para percibir la presencia de Dios. Esa tradición de los sentidos espirituales es muy antigua. Ya desde los primeros siglos de la era cristiana encontramos testimonios, por ejemplo, en Clemente de Alejandría o en Orígenes, y ellos ya distinguían entre el sentido literal y el sentido espiritual o místico de la realidad, como también de los textos. A partir de Pseudo-Dionisio en el siglo V, se crea la noción de una teología mística. Esta teología mística comporta un conocimiento religioso, un conocimiento escondido y experimental, lo que podríamos decir místico, que se obtiene a partir de la unión viva con Dios. Es un conocimiento, además, superior al conocimiento deductivo o puramente racional. Cuando el místico accede a estos estados que superan la conciencia ordinaria y objetiva, estas facultades corporales se adormecen o se suspenden y de este modo se da paso a una percepción interior. No se trata de órganos físicos que actúan al margen de la mente, sino de lo que se trata es de una transmutación, de una transformación interior de las capacidades de la persona, del místico, bajo la influencia de la divinidad. Si, por ejemplo, la vista corporal se convierte en una visión intelectual o una visión contemplativa. El oído físico es la escucha de la palabra silenciosa y el tacto se convierte en la unión sustancial del fondo del alma con la divinidad. Muchas de estas percepciones, que no es que se relaten utilizando como metáforas los sentidos físicos, sino que lo que hacen es explicar cómo se activan los sentidos del espíritu y de esta manera relatan cómo se pueden oír palabras o cómo se pueden escuchar sonidos del más allá. Se pueden oír pasos, incluso además dando detalles e identificando el tipo del calzado. Se puede ver sin ver, es decir, se puede ver sin ver nada, pero siendo capaces de realizar una detallada descripción de lo que hay, de lo que se percibe, de lo que se ve sin ver. Luego también están presentes en muchas de las experiencias místicas los olores. Muchos místicos huelen a rosas como un anuncio de la presencia de María o también a podedumbre como un aviso de la presencia del mal. Evidentemente, sin que nada pueda justificar objetivamente la existencia de nada de lo que puedan emanar estos olores. Si profundizamos sobre el sentido de la vista espiritual, el sentido de la vista no opera con la luz del sol, sino que lo hace con lo que los místicos denominan la tiniebla superclarísima o también la luz inaccesible. Se trata de una percepción directa del absoluto, de verdades interiores que inundan, que colman el entendimiento sin necesidad de que se produzcan imágenes materiales. Un ejemplo paradigmático de la agudeza y de la paradoja de este sentido se encuentra en uno de los textos del místico alemán Angelus Silesius, que tal y como él lo describe en su peregrino querubínico, dice: Dios mío, qué grande es Dios, Dios mío, qué pequeño es Dios, pequeño como la cosa más pequeña y grande como todo pensamiento. Que sea Dios, lo ignoramos, no es la luz, ni el espíritu, ni la verdad, ni la unidad, es lo que ni tú, ni yo, ni criatura alguna ha sabido jamás antes de haberse convertido en lo que Él es. Luego veremos con más detalle cuál es la visión de los sentidos espirituales de Silesius. Esta vista espiritual percibe cómo coinciden opuestos y cómo la inmensidad divina está despojada de formas visibles y de las limitaciones conceptuales de lo racional. En cuanto al oído, el oído místico capta el silencio de un modo elocuente. No percibe vibraciones acústicas, sino una comunicación sustancial y pacífica que transforma a la persona. En la tradición mística española, Juan de la Cruz acuñó fórmulas que podríamos denominar como perfectas a través del oximorón para describir esta paradoja auditiva. Él utilizaba oximorones como la música callada, la soledad sonora. El alma oye un sonido que es al mismo tiempo el más absoluto de los silencios. Es una melodía espiritual que no ensordece, sino que aquieta y que unifica las potencias del espíritu. Luego el olfato y el gusto espiritual. El olfato espiritual percibe la suavidad de la presencia divina, percibe una fragancia intangible que atrae irresistiblemente al alma hacia el recogimiento. Por su parte, el gusto representa el conocimiento gozoso, es ese saboreo directo de la bondad divina. La teología medieval definía la contemplación mística como un fruitibus ac suavissimus amor ipsius intimi possessi, es decir, un amor fruitivo y suavísimo de la misma posesión íntima. Cuando las verdades de la fe se interiorizan a través de ese sentido, dejan de ser meros dogmas racionales y se convierten en alimento del alma. El místico experimenta lo que los investigadores denominan una secreta mutación de quien recibe. Es en ese momento donde los objetos religiosos quedan afectados por la máxima interioridad. Y luego, por último, el tacto es considerado por muchos místicos como el sentido más íntimo y más elevado de todos los sentidos espirituales, porque implica el contacto inmediato, implica la unión estrecha y la fusión del fondo del alma con Dios. Es un sentido que quema, que hiere y que sana al mismo tiempo. Y nuevamente recurrimos a Juan de la Cruz porque él plasma de una manera inigualable la experiencia del tacto espiritual en su obra La llama de amor viva. Lo hace utilizando metáforas vivas, antítesis, para referirse a esa acción transformadora de la divinidad en el alma, esa acción de Dios en el alma. Oh cautiverio suave, oh regalada llaga, oh mano blanda, oh toque delicado, que a vida eterna sabe y toda deuda paga, matando vida en deidad has trocado. El toque delicado representa el punto álgido, el clímax de la experiencia mística, un contacto espiritual tan profundo que transmuta la existencia del individuo, haciéndole que experimente la eternidad en el tiempo presente. Los estudios de la mística demuestran que los místicos no inventan un vocabulario completamente nuevo, sino que lo que hacen es realizar transformaciones, transmutaciones a partir del vocablo, de los vocablos, de las palabras, del lenguaje normal y corriente. Es lo que se conoce como la transgresividad del lenguaje místico. Es esa tendencia a llevar el sentido ordinario de las palabras hasta el límite extremo de su capacidad de significado. De ahí que recurran a metáforas vivas, a paradojas, al oxímoron, a la antítesis, a la hipérbole, a los superlativos para mostrar ese grado máximo que define a la divinidad. Y es por eso que el uso de los sentidos espirituales en los textos de los místicos, de la mística, no deben interpretarse como una mera licencia poética. Para el místico es la prueba del fracaso conceptual del lenguaje y al mismo tiempo es el único vehículo posible a su alcance para invitar al lector a alcanzar esa misma experiencia. Al afirmar que ven lo invisible, que oyen lo insonoro, que tocan lo intangible, los místicos rompen de una manera intencionada las estructuras del lenguaje lógico, racional, para dejar espacio al misterio que envuelve y que sostiene la vida humana. Los sentidos espirituales hacen posible el conocimiento experimental de lo divino a través de esta transmutación que se produce de la vista, del oído, del olfato, del gusto, del tacto. Los místicos de todas las épocas describen una ruptura con la conciencia ordinaria, la habitual, para acceder a una unión gozosa con la trascendencia. Y aunque evidentemente están condicionados por sus propios lenguajes, por sus propios contextos y por sus propias tradiciones culturales, son también elementos que les limitan, pero también les sirven de muleta narrativa. Los testimonios de los místicos muestran una convergencia profunda, se ponen de acuerdo en dar testimonio de la existencia de un núcleo incandescente, inabarcable, misterioso, en el que el ser humano es capaz de abrirse al infinito. Por tanto, el despliegue, el desarrollo de los sentidos espirituales no suponen una evasión del mundo, sino que son una intensificación, una profundización de la propia condición humana que encuentra en el silencio, en la luz interior y en el toque delicado de la divinidad, su verdad más íntima.
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2: ¿Qué papel tienen los sentidos espirituales en el proceso espiritual de algunos de los grandes místicos? Vamos a conocer mejor cómo funcionan estos sentidos observando lo que nos dicen los místicos a través de sus propios textos. Comenzamos con Hildegarda de Bingen, con esta mujer, esta gran figura de la espiritualidad medieval, en concreto del siglo XII. Ella en su célebre obra Esquivias, que se traduce al castellano en Conoce los caminos, nos introduce a un universo de imágenes fulgurantes, de melodías celestiales y también de profundos perfumes divinos, grandes místicos. Vamos a conocer mejor cómo funcionan estos sentidos observando lo que nos dicen los místicos a través de sus propios textos. Comenzamos con Hildegarda de Bingen, con esta mujer, esta gran figura de la espiritualidad medieval, en concreto del siglo XII. Ella en su célebre obra Esquivias, que se traduce a

Dios por medio de una sensibilidad transfigurada, totalmente transformada. Para ella, el ser humano recibe las verdades eternas, la realidad espiritual, en un estado de vigilia plena donde los sentidos del espíritu son capaces de captar lo invisible sin que los ojos o sin que los sentidos corporales se adormezcan o entren en una especie de delirio enajenante. El sentido espiritual de la vista es quizás el más preeminente en los escritos de Hildegarda. En sus escritos, en su experiencia, no se trata de una alucinación visual externa ni tampoco de una construcción de la fantasía, sino que se trata de una iluminación que inunda, que colma el entendimiento y de la que no hay atisbo de duda de que es cierta, de que es verdad. Es lo que ella identifica bajo la poderosa metáfora de la luz viva. Esta visión espiritual penetra en la conciencia, dotando al alma de una claridad inmediata sobre los misterios de la creación y también de la salvación. Es un conocimiento de lo que es la trascendencia en sí, la sabiduría sobre lo que es la comprensión de lo que es la trascendencia. Las imágenes espirituales que se suceden ante sus ojos en estas visiones poseen una nitidez y un simbolismo que son totalmente desbordantes. Ella habla de montes de hierro, de figuras radiantes cubiertas de ojos, de columnas inquebrantables y también de ejércitos de ángeles. Son un claro testimonio de esta agudeza visual interna, interior, que encontramos muy claramente en su obra cumbre, Esquivias, donde ella relata este momento de su llamamiento profético. Dice, sucedió que en el año 1141 de la encarnación de Jesucristo, Hijo de Dios, cuando cumplía yo 42 años y 7 meses de edad, del cielo abierto vino a mí una luz de fuego deslumbrante, inundó mi cerebro todo, y cual llama que aviva pero no abrasa, inflamó todo mi corazón y mi pecho, así como el sol calienta las cosas al extender sus rayos sobre ellas, y de pronto gocé del entendimiento de cuanto dicen las Escrituras. Esta experiencia visual transforma al momento, instantáneamente, a Hildegarda, porque este tipo de experiencias son radicalmente transformadoras. La divinidad, a través de los sentidos espirituales, lo que hace es impactar en la persona, transformando por completo quién es, así como la visión, como esa concepción que tiene el místico de las cosas, porque se ilumina su entendimiento y se abre al conocimiento. El fuego celestial no destruye la razón, sino lo que hace es expandirla y también la perfecciona, y de este modo le permite ver la profundidad del sentido sagrado. De forma paralela a la visión, el oído espiritual también desempeña un papel fundamental. La mística de Hildegarda también ahonda en el sentido del oído, porque además es que su mística está atravesada por la música. Ella fue compositora, así que la música no solamente le otorga un papel principal, sino que es concebida como el eco terrenal de la armonía celestial que la humanidad perdió tras la caída del paraíso. Escuchar las voces del cielo no solamente consiste en percibir vibraciones acústicas en el aire, sino que en Hildegarda supone sintonizar el alma con el canto de alabanza de las jerarquías angélicas y también la palabra divina que resuena en el centro del ser, en el centro del alma. Dios mismo, o también sus virtudes personificadas, claman, instruyen y consuelan a través de una sonoridad mística, de una musicalidad mística que sacude el corazón. Así, por ejemplo, cuando el alma de Hildegarda se encuentra fatigada, se encuentra atemorizada ante los embates, ante las embestidas, las tentaciones del mundo y los silbidos de las tentaciones de las serpientes, es la audición interior de la voz divina, o en este caso de la Iglesia representada como una madre amorosa, la que ayuda a restablecer sus fuerzas espirituales, escribe Hildegarda. Entonces escuché la voz de mi madre que me decía, «Oh, hija mía, corre». Ya tienes alas para volar. Mira que te las ha entregado el Dador Supremo, a quien nadie puede hacer frente. Rápido, vuela presurosa sobre la adversidad. De esa manera el oído se convierte en el canal de la obediencia, también del consuelo,
un puente que conecta

0: el desamparo de la fragilidad humana, de las miserias humanas, con la omnipotencia protectora de la divinidad, de la gracia. Los sentidos del olfato y del gusto espirituales se manifiestan de la misma manera como vehículos de una dulzura, de un discernimiento que son indescriptibles. Hildegarda habla del aroma de las virtudes o también del perfume de la santidad y lo hace no como una mera licencia poética, sino que también en su caso constituyen percepciones internas reales que atraen inmediatamente al alma hacia el bien. El místico saborea la bondad de Dios y también aspira esa fragancia de su presencia. En el relato del itinerario que hace Hildegarda de su propia alma en lucha contra las fuerzas del mal, ella describe la huella imborrable que deja este contacto olfativo. Es una fragancia tan real para el espíritu que su ausencia posterior, cuando esta fragancia desaparece, genera una profunda nostalgia, como también ese deseo ardiente de emprender la marcha hacia la patria celestial, hasta volver hacia el Padre. Dice, pero por esa dulzura de mi madre, percibida poco antes, me sentía ahora tan fuerte que me encaminé hacia Oriente y comencé a marchar por aquel estrecho sendero. Finalmente, el tacto espiritual se revela, se muestra en la experiencia del abrazo divino, en esa emoción interior de ser sostenido, de ser cubierto, impulsado por una fuerza que está mucho más allá del alma, que es una fuerza superior. Hildegarda experimenta el peso de la gracia, el suave cobijo de las alas divinas, ese gozo de percibir la presencia y sentirse protegida por la divinidad. Y cuando describe su primera visión, contempla una efigie majestuosa sobre un monte y detalla el modo en que estas potencias celestiales interactúan con las flaquezas de los seres humanos mediante una protección que es casi física. Dice, en cada uno de sus costados se extendía una dulce sombra semejante a un ala de anchura y largura prodigiosas. He aquí el suave y alado cobijo del amparo bienaventurado que exhorta y enmienda, y su inefable justicia que persevera recta y bondadosamente en la equidad verdadera. Así que lo que nos demuestra el testimonio de Hildegarda es que la participación de los sentidos espirituales en la experiencia mística lo que nos revela es que el conocimiento de lo sagrado involucra una reconfiguración total de la receptividad humana. El místico no es un pensador pasivo que elabora silogismos, que elabora argumentaciones razonadas sobre quién es o qué es la divinidad, sino que es un testigo que ve la luz increada, la luz divina, escucha las armonías eternas, respira el perfume de las virtudes, saborea la dulzura de la palabra y se guarece, se resguarda bajo el tacto protector de la justicia divina. Esta rica sinestesia espiritual, esta unión de imágenes, de sensaciones diferentes a través de los sentidos, lo que hace es dinamizar la fe, avivarla, porque arranca el alma de su tibieza y la impulsa a recorrer con energía los siempre intrincados, complicados senderos que conducen de regreso al origen, es decir, a Dios. Vamos ahora a descubrir la función de los sentidos espirituales en la experiencia mística de Teresa de Jesús. Para ella, el proceso de unión con Dios exige inicialmente un repliegue, un alejamiento voluntario de todos los estímulos del mundo exterior. En su obra Las moradas o Castillo interior, Teresa compara al alma con un castillo de diamante o muy claro cristal, en cuyo centro habita Dios. Para acceder a este aposento central, todo místico o toda persona debe transitar por un camino de recogimiento en el que los sentidos corporales quedan paulatinamente adormecidos o suspendidos. Es en este estado de quietud donde los sentidos espirituales despiertan, se activan y comienzan a operar con una agudeza superior a la de cualquier percepción física. Ella insiste de manera constante en que la oración mística no es un ejercicio de intelecto ni tampoco de la imaginación humana, sino que es una obra puramente divina, es una obra realizada plenamente por Dios en la voluntad y en el espíritu. Cuando el alma se introduce en la llamada oración de quietud o en la oración de unión, las potencias del alma, que ella denomina que son la memoria, el entendimiento y la voluntad, pues estas potencias del alma y los sentidos corporales entran en un sosiego profundo. En el libro de la vida, Teresa describe con una gran precisión psicológica y espiritual cómo la irrupción de la gracia divina apacigua el ruido exterior. Al referirse a la oración de quietud, explica que el alma experimenta un deleite tan inmenso que no proviene de esfuerzo alguno, no proviene de la propia persona. Dice, comenzó el Señor a regalarme tanto por este camino que me hacía merced de darme oración de quietud y alguna vez llegaba a unión, es decir, si sentía ese éxtasis de unión con Dios. En este estado, los sentidos corporales pierden todo su poder, toda su capacidad. Y no es que la persona quede completamente sorda o como ciega, sino que estos estímulos carecen de fuerza para distraer al alma. Es un alma que se encuentra absorta en una dimensión interior, obviamente mucho más superior. Esta desconexión con todo lo que sucede en el exterior es totalmente necesaria para que la percepción espiritual se produzca, tenga lugar. Teresa describe este fenómeno de recogimiento como un repliegue de los sentidos externos hacia el interior y lo compara con el repliegue de las facultades corporales. El alma empieza a gustar y a ver a Dios, pero no con los ojos del cuerpo, sino con una facultad del espíritu que es capaz de captar las realidades inmateriales. Uno de los aspectos más fascinantes de la propuesta espiritual de Teresa es su distinción entre las visiones imaginarias y las visiones intelectuales. Las visiones imaginarias presentan formas o imágenes en el interior de la mente, son creadas por la mente. En cambio, las visiones intelectuales carecen de imágenes visuales concretas, pero aportan una certeza absoluta de la presencia divina. No hay lugar a dudas. Es aquí donde el ojo espiritual actúa en su máxima pureza. En el capítulo séptimo del libro de la vida, Teresa relata una de sus experiencias fundamentales de visión intelectual, en la que Cristo se le manifiesta no de una forma corpórea, sino directamente a su espíritu. Dice, representóseme Cristo delante con mucho rigor, dándome a entender lo que de aquello le pesaba. Vile con los ojos del alma más claramente que le pudiera ver con los del cuerpo y quedóme tan imprimido. Es decir, esta experiencia, aunque no es vista con los ojos físicos, le deja una huella mucho más marcada que si lo hubiera visto con los ojos biológicos. Esta distinción es crucial para entender la naturaleza de los sentidos espirituales, porque ver con los ojos del alma es un acto de conocimiento inmediato, es una intuición infundida por Dios que deja una huella imborrable y que transforma la conducta y todo el ser del místico, porque además le confiere una certeza que supera a la de los propios ojos físicos. De la misma manera, el oído espiritual se manifiesta a través de palabras de orden interno o también locuciones divinas. No se trata de ruidos que impacten en el tímpano, sino de palabras clarísimas que se graban directamente en el entendimiento y que traen consigo la paz, la luz y también la fuerza para orar constantemente el bien. Cuando Dios habla al alma, sus palabras no solo informan, sino que operan. Inmediatamente lo que dicen, lo que se escucha, transforman a la persona, tan solo ya en el mismo instante de ser pronunciadas, algo que Teresa experimentaba como un bálsamo en medio de sus batallas espirituales. En los textos de Teresa encontramos muchísimos ejemplos, muchísimas metáforas sensoriales que hacen referencia a la dulzura, al sabor y también al contacto abrasador. El gusto espiritual es la capacidad del alma para saborear la suavidad de Dios. Teresa diferencia muy claramente entre los contentos de la tierra, es decir, esas satisfacciones del mundo que nacen de nuestros propios esfuerzos, de nuestra propia voluntad o de nuestras oraciones, y los gustos divinos, que son aquellos gozos, aquellos deleites infundidos directamente por Dios en el centro de la voluntad. Dice, saborear a Dios genera un desapego natural hacia los placeres mundanos del mundo, porque el alma comprende el vacío, la vacuidad de lo efímero, de lo superficial. Y por otra parte, el tacto espiritual alcanza su expresión más elevada, más sublime en las experiencias de unión mística y en concreto en fenómenos como, por ejemplo, el desposorio espiritual o el episodio asombroso de la transverberación, donde el alma siente el contacto directo e íntimo del amor divino, que es descrito a menudo como una herida gozosa que inflama el corazón. El alma se siente tocada, se siente herida, se siente abrazada por su esposo celestial en una dimensión que trasciende toda corporalidad. Pero a pesar de esta elevación de estas experiencias, Teresa siempre mantiene los pies en la tierra, porque los sentidos espirituales no consiguen aislar al ser humano de sus responsabilidades terrenales y tampoco lo eximen de sus debilidades. Teresa describe muy sinceramente, demostrando una gran honestidad, sus propias contradicciones. Ella recuerda cómo, tras haber gozado de intensos momentos de oración, de éxtasis, volvía a caer en distracciones o en las vanidades más mundanas. En el libro de la vida, ella confiesa con dolor la lucha, la contienda que mantuvo durante años entre su tendencia a esas conversaciones terrenales y el llamado interior de Dios. Dice, pasaba una vida trabajososísima porque la oración entendía más mis faltas. Por una parte me llamaba Dios, por otra yo seguía al mundo. Esa tensión demuestra que la apertura de los sentidos espirituales requiere constancia y sobre todo una profunda humildad. No basta con recibir los regalos divinos porque el alma debe cooperar manteniendo una vida, una actitud de virtud, de desasimiento y también de caridad. Para Teresa, la oración es la puerta de entrada indispensable para que Dios pueda activar estas percepciones internas. Si el alma cierra esa puerta, interrumpiendo el trato de amistad, de confianza con lo divino, de entrega, los sentidos espirituales vuelven a quedar sepultados, bloqueados, bajo el ruido del ego y también de esas preocupaciones mundanas. Dice, porque de estas mercedes tan grandes que me ha hecho a mí, es la puerta la oración. Cerrada esta, no sé cómo las hará, porque aunque quiera entrar a regalarse con un alma y regalarla, no hay por dónde. Por tanto, lo que nos dice Teresa es que los sentidos espirituales constituyen un puente sobrenatural que permite al ser humano rozar la infinitud de Dios en esta vida, ya en esta vida. A través de la vista del alma, el oído del entendimiento, el gusto de los favores celestiales y el tacto de la unión amorosa, Teresa legó a la posteridad una cartografía clara y viva de la interioridad humana y nos recuerda que el verdadero conocimiento de lo divino no se conquista con las potencias, con las capacidades del cuerpo, sino que se recibe con un corazón humilde, pacificado y enteramente entregado.
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0: Iniciamos esta última parte del programa de hoy con la propuesta mística y espiritual que nos ofrece el poeta y pensador del siglo XVII, Johannes Schaefer, que es más conocido como Angelus Silesius. En su obra y en su testimonio se aborda el significado y el papel de los sentidos espirituales. Para él, la presencia de estos sentidos no consiste simplemente en la aniquilación de la sensibilidad, de la capacidad de percibir, sino en su transfiguración, la transfiguración de estos sentidos a través del despertar de los llamados sentidos espirituales. En el contexto de la mística barroca, el mundo material es visto no como un obstáculo insalvable, sino que supone el mundo material un tupido velo de signos que apuntan de manera continua hacia el Creador, hacia la divinidad. Por eso los místicos y los poetas de este periodo siguen el principio de avanzar per visibilia ad invisibilia, es decir, a través de lo visible hacia lo invisible. En este movimiento, los cinco sentidos corporales, la vista, el oído, el gusto, el olfato y el tacto, experimentan una metamorfosis interna. El alma adquiere una nueva capacidad de percepción, no sensorial, es un aparato perceptivo interior que le permite ver la luz increada, es decir, la luz divina, escuchar la palabra silenciosa de Dios, gustar la dulzura celestial y tocar la presencia divina en el centro más íntimo del propio ser. Para comprender cómo operan estos sentidos espirituales en la experiencia de la trascendencia, es indispensable acudir a las potencias fundamentales del alma, es decir, al intelecto y la voluntad. La tradición mística medieval alemana, que influyó muchísimo en Silesius, solía describir estas facultades como las herramientas esenciales para adentrarse en la vía contemplativa. Enrique Erb, un místico del siglo XV, hablaba de estas dos potencias, de las dos facultades, como los dos pies espirituales, afirmando que el entendimiento sin el afecto amoroso es cojo y el afecto sin el entendimiento es ciego. Así que comprender lo que la trascendencia es sin amarla es un conocimiento cojo y amarla sin entenderla es un afecto ciego. Silesius recoge esta herencia de una manera magistral, como vemos en el prefacio de su obra cumbre, El peregrino querúbico, y lo hace resolviendo el gran debate histórico sobre cuál de las dos potencias posee la primacía, es la más importante, en el camino hacia Dios. En sus propias palabras describe esta armonía mística. Puedes considerarte feliz si te dejas prender por ambos, es decir, por el intelecto y la voluntad, y todavía en el cuerpo, o bien ardes en el amor celestial como un serafín, o bien mantienes los ojos fijos contemplando a Dios como un querubín. Esta cita condensa de una manera muy bella la participación de la percepción espiritual. El querubín representa la mirada pura, esa visión intelectual y mística fija en la verdad divina, mientras que el serafín simboliza, encarna el tacto inflamado, es ese fuego del amor que consume la propia voluntad. Y ambos aspectos demuestran que incluso permaneciendo todavía en el cuerpo, es decir, en esta vida, el místico activa una sensibilidad superior que le permite participar de las realidades angélicas, es decir, de los estratos espirituales más elevados y más puros. El ser humano une su capacidad de entender y su capacidad de amar en un solo acto de percepción directa que sobrepasa cualquier tipo de discurso racional o abstracto. Uno de los ejes principales más potentes en la poesía de Silesius es la contraposición entre la mirada física y la mirada espiritual. El ojo exterior capta los objetos en su transitoriedad, sometidos al flujo del devenir histórico y también de la decadencia material. Por el contrario, el ojo interior penetra en la esencia eterna de las criaturas y las descubre en su raíz divina. En el epigrama número 108 del peregrino querúbico, que se titula precisamente La Rosa, Silesius ilustra a la perfección este desdoblamiento de los sentidos. Dice, la rosa que ahora ve tu ojo exterior ha florecido en Dios desde la eternidad. En estos brevísimos versos, Silesius nos presenta una profunda lección sobre la perfección mística, lo que percibe la mística. La rosa física, que es tangible, que es efímera y que percibimos con nuestros ojos, con nuestros sentidos biológicos, posee también al mismo tiempo una dimensión arquetípica e imperecedera que solo es accesible, solo se puede captar al ojo del espíritu. El místico, gracias a sus sentidos espirituales, no anula la contemplación de la naturaleza, no deja de contemplar que hay una rosa creada, sino que lee lo que en latín se llama el liber naturae, es decir, el libro de la naturaleza, y lo hace con la misma reverencia con la que se leen las Sagradas Escrituras. Al percibir la rosa material, el sentido espiritual del místico capta simultáneamente su florecimiento eterno en el seno de la divinidad. Porque lo que nos dice es que en lo material y en lo perecedero se encuentra, se halla una esencia sagrada y trascendental que funciona como trampolín hacia lo divino y que nos permite contemplar lo divino que hay en lo material. Por tanto, esta iluminación de la mirada no es un proceso meramente pasivo, sino que exige una profunda transformación de la conciencia, de la mirada. Una transformación en la que la persona debe aprender a desvincularse de la iluminación exterior del mundo para dejarse inundar por una claridad que obviamente es de orden superior. Silesius expresa este cambio de perspectiva en estos versos del Sol del Alma. Aparta la luz del sol. Jesús es el sol que ilumina mi alma y la llena de delicias. La experiencia mística prescinde de la luz natural para activar el sentido de la vista interior. Y de esta manera descubre una claridad que no ha sido creada, es decir, una claridad increada, divina, que no solo ilumina el entendimiento, sino que también produce un gozo inefable, que se describe en términos de delicias, haciendo alusión al gusto y también al gozo espiritual que embriaga al alma en la unión, en el éxtasis. Cuando los sentidos espirituales alcanzan su pleno desarrollo, la distancia de separación entre el sujeto que percibe, es decir, entre el ser humano y el objeto percibido, es decir, Dios, se disuelve totalmente en una intimidad radical y que también resulta incomprensible para la lógica racional. En la poesía de Silesius, esta unión íntima se expresa de manera constante a través de antítesis, de paradojas, de recursos característicos muy propios del espíritu barroco que buscan forzar el lenguaje común más allá de sus límites en lo estrictamente gramatical y conceptual. Silesius se atreve a formular la reciprocidad absoluta que se da entre el alma iluminada y la divinidad mediante versos que desafían a la teología más dogmática y tradicional y que se acercan a una mística de la identidad especulativa. Y un ejemplo de esto lo encontramos en su famoso epigrama Lo uno es en el otro. Dice, yo no soy fuera de Dios y Dios no es fuera de mí. Yo soy su resplandor y su luz. Él es mi ornamento. Desde la perspectiva de los sentidos espirituales, el alma se convierte en un espejo perfecto de Dios. No se trata de que la persona vea a Dios como un objeto externo y lejano, sino todo lo contrario. Se trata de que el ser humano se descubre a sí mismo como el espacio vivo donde Dios se contempla, donde Dios se experimenta y donde Dios se manifiesta, se revela. El místico ya no percibe a Dios, sino que percibe desde Dios. Y esta idea se refuerza en estos versos de la imagen de Dios, de Silesius. Poseo en mí la imagen de Dios. Si Él quiere verse, solo puede hacerlo en mí y en lo que se me parece. Y así que para que esta fusión, esta unión se produzca, es preciso que suceda una muerte física, un vaciamiento absoluto de las percepciones ordinarias, de las normales, también de los deseos y del propio egoísmo. El alma debe quedar en un estado absoluto de quietud y de vacuidad, de vacío total, lo que los místicos alemanes denominaban desasimiento o serenidad. Y Silesius describe este proceso radical de desnudamiento espiritual de esta manera tan arrolladora. Sal de ti y entrará Dios. Muere a ti mismo y Dios vivirá. No seas y Él será. Nada hagas y se cumplirá el mandamiento. El punto culminante de la participación de los sentidos espirituales nos lleva a lo que la teología se denomina la vía apofática o mística de la negatividad. ¿Y qué es lo que sucede? Pues que cuando el alma penetra en las profundidades de lo divino, todas las imágenes, todos esos conceptos, todas esas formas, todas esas palabras provistas por el mundo físico, por el mundo mundano, por el mundo en el que vivimos, y todo aquello que hemos ido adquiriendo por y desde el intelecto racional, resultan completamente insuficientes, se quedan cortos. La divinidad sobrepasa de tal manera cualquier categoría humana que solo puede ser percibida por el espíritu como una sublime y deslumbrante nada. Silesius aborda este abismo de la trascendencia en los versos La divinidad es una nada, dice. La sutil divinidad es una nada y menos que nada. Hombre, créeme, quien ve nada en todo, este ve. Ver la nada no implica una ceguera nihilista o tampoco la ausencia total de experiencia, todo lo contrario. Representa la plenitud máxima del sentido espiritual de la vista. Es una mirada que ha aprendido a despojarse de las cosas particulares para percibir el ser puro y el ser incondicionado que subyace a toda la realidad. Quien es capaz de cerrar sus ojos físicos a la multiplicidad del mundo visible y también es capaz de fijar su sentido espiritual en este abismo divino, consigue la verdadera y la auténtica visión. Y en este estado, los sentidos espirituales operan en una perfecta unidad simbiótica. La audición mística se transforma en la escucha de un silencio elocuente. La vista se funde con la tiniebla divina que brilla más que cualquier sol y el alma experimenta un reposo absoluto donde, al no desear nada, lo posee todo con creces. Como bien escribe Silesius, quien nada desea, nada tiene, nada sabe, nada ama, nada quiere. Ese tal tiene, sabe, desea y ama aún mucho más. Como hemos visto, el recorrido a través de la mística de Angelus Silesius nos demuestra que la experiencia del encuentro con lo divino no elimina, no aniquila las capacidades perceptivas humanas, sino que las eleva a su máxima expresión. Los sentidos espirituales actúan como el puente indispensable entre la finitud del ser humano y la infinitud de Dios. Y lo que hace es permitir que lo inefable, lo indescriptible, se encarne en la vivencia íntima y también subjetiva del creyente. A través de la contemplación del querubín, de ese amor ardiente del serafín, de esa mirada interior que descubre el florecimiento eterno de la rosa en Dios y también de la audacia de reconocerse como resplandor de la propia luz divina, el peregrino querúbico nos ofrece un testimonio vivo, un testimonio poético de cómo el cuerpo y el espíritu pueden sintonizarse, armonizarse en una misma sinfonía de trascendencia. Además, la participación de los sentidos espirituales nos recuerda que el misterio último del cosmos y de la divinidad no se resuelve mediante la especulación racional o teórica, sino a través de una transformación radical de nuestra manera de ver, de sentir y también de interpretar la realidad. Y nos acercamos al final del programa, así que voy a leer un fragmento de Mi cuerpo es el desierto, relacionado con el tema de hoy, con los sentidos espirituales. En un momento en el que la protagonista, como ella misma afirma, siente cómo los sentidos se intensifican. A través de esta experiencia puedo volar mediante los sentidos que se intensifican, que me hacen explotar al unísono, como en una orquesta llena de delirio en la que me multiplico en cada nota y me transporto hacia un infinito jamás conocido. Y siento el triunfo de las trompetas y me convierto en la corriente de un río que avanza potente y refrenable. La música trepa por mi espalda, se filtra entre las vértebras, se pasea y revuelve todo como si mi cuerpo siempre hubiera sido suyo, como si hubiese caído vencido ante el baile de sensaciones que vienen y van, que vibran y convierten en aire calcáreo mis huesos. Me convierte en una esfera que vuela, se transporta sin importar la forma, ni los contornos, ni los deslices, ni los pensamientos, ni los errores y, por supuesto, los miedos. Todo mi yo se dispara, compacto y flexible, expandido, abierto, dilatado, saciándome de vida, hinchiéndome. Y con estas palabras, con alma, pongo punto final al programa de hoy. Ya sabéis que volvemos a escucharnos el próximo jueves aquí en El Alma de las Palabras, a partir de las 5 para Argentina, las 10 de la noche para España. Y recordad también que podéis escuchar este y cualquiera de los programas anteriores en formato podcast en el perfil de Spotify de RSC Radio. Muchísimas gracias por escucharme, por estar ahí. Os mando desde Barcelona la mejor energía y un abrazo muy, muy fuerte. Hasta pronto.
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2: Bienvenidas, bienvenidos a un nuevo encuentro de nuestra mejor versión, Liderazgo Consciente. Desde acá, desde Córdoba, capital argentina, soy Pato del Giudice y hoy quiero invitarte a hacer, creo yo, un ejercicio algo diferente. Durante esta conversación que vamos a tener hoy, vamos a poner bajo observación cuatro afirmaciones, cuatro ideas, cuatro creencias que atraviesan el liderazgo de muchísimas personas y de muchísimas organizaciones. Quizás algunas de las creencias que vamos a compartir, de las afirmaciones, te resulten completamente lógicas. Quizás otras te generen resistencia, curiosidad. Quizás alguna la hayas escuchado durante años de algún jefe, de algún colega, de algún consultor, incluso descubras que forman parte de tu propia manera de gestionar y de liderar. Y justamente de eso se trata este encuentro, de detenernos un momento a mirar aquello que normalmente nos pasa en transparencia, completamente desapercibido, porque las creencias no suelen presentarse como creencias, se presentan como verdades indiscutibles. Las repetimos tanto, las escuchamos tantas veces y las damos por tan obvias que dejan de ser una idea para convertirse en una forma desde la cual interpretamos la realidad. Y creo que ahí aparece un concepto que para mí es central cuando hablamos de liderazgo consciente. Y es la conciencia de sí, el transformarnos en un observador consciente, es nuestra capacidad de observarnos, de observar desde dónde estoy mirando. Porque cuando una misma situación puede generar decisiones completamente diferentes, según las creencias desde las cuales interpretamos, tiene valor que miremos ese aspecto porque tiene consecuencias. Una creencia genera una manera de pensar. Una manera de pensar despierta determinadas emociones. Esas emociones influyen en nuestra manera de conversar, de vincularnos. Y nuestro lenguaje condiciona las conversaciones que vamos a tener. Y esas conversaciones impactan en nuestras acciones. Y nuestras acciones terminan construyendo los resultados que obtenemos. Por eso, muchas veces buscamos cambiar los resultados cuando en realidad el verdadero trabajo empieza mucho antes. Empiezo observando qué creencias tengo desde las cuales estoy actuando. Entonces, hoy te quiero proponer justamente este entrenamiento. Vamos a hackear algunas de las creencias que voy a compartirte. No para decir que están bien o que están mal, sino para poder hacerlas visibles. Porque solo aquello que podemos observar, también lo podemos elegir con conciencia. Estas son las cuatro afirmaciones que van a guiar la conversación de hoy. La primera es, el verdadero trabajo de un líder no es resolver problemas. La segunda, las organizaciones no tienen los problemas que dicen tener. La tercera, hay preguntas que empeoran los problemas. Y la cuarta, la realidad no cambia cuando aparecen respuestas. Cambia cuando cambian las preguntas. Vamos a recorrer cada una de estas ideas con ejemplos, con situaciones que seguramente vas a reconocer y sobre todo con preguntas y herramientas para empezar a desarrollar creencias que nos funcionen. Porque el verdadero objetivo de estas conversaciones, de este espacio, de estos encuentros, no es que salgas pensando como yo o adhiriendo a la propuesta que traigo, sino es que termines esta hora que vamos a compartir mirando con más conciencia cómo estás pensando vos. Así que te invito a que te quedes y sigamos conversando.
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2: El verdadero trabajo de un líder no es resolver problemas. Quiero que empecemos desandando esta creencia. Y vamos con una pregunta. ¿Cuántas veces escuchaste decir que un buen líder es el que siempre tiene la respuesta? O, aunque no lo escuchaste decir, quizás en el fondo adherís a la creencia de que un buen líder es quien puede resolver todos los problemas. O quizás nunca lo escuchaste con estas palabras, pero sí viste cómo se premiaba a quien resolvía todo, a quien apagaba incendios, a quien siempre estaba disponible, a quien nunca dice no sé o necesito pensarlo. Durante muchos años construimos una imagen del líder asociada a la figura del héroe. Ese que aparece cuando todo se complica, el que destraba todo, el que encuentra la solución, el que evita que los demás se equivoquen. Y sin darnos cuenta, muchos líderes terminan sintiendo que ese es casi su único valor dentro de la organización. Mientras más problemas detecten y resuelvan, más importantes se sienten. Mientras más dependen de ellos, más creen que están liderando mejor. Pero acá creo que las preguntas podrían ser: ¿realmente están liderando de una manera efectiva? ¿O están sosteniendo una dinámica donde todo necesita pasar por ellos? Porque resolver un problema genera una satisfacción inmediata. Sentimos que fuimos útiles, que agregamos valor, que la organización nos necesita. El problema aparece cuando esa escena empieza a repetirse todos los días. Y entonces el equipo deja de pensar porque siempre alguien piensa por él o porque lo que puede aportar deja de tener valor si es el líder quien resuelve. Entonces las decisiones empiezan a concentrarse en un único lugar. Las consultas aumentan, la agenda se llena. Y este mismo líder, que antes disfrutaba resolver, un día empieza a decir una frase que escucho de manera muy recurrente: no me alcanza el tiempo. Y siempre vamos con la conversación por el mismo lugar. Quizás el problema no sea el tiempo. De hecho, creo que no lo es. Quizás el problema sea la manera en que administramos nuestra agenda y a qué le damos prioridad. ¿De qué manera entendimos nuestro rol? Hay una diferencia enorme entre resolver un problema y desarrollar la capacidad en otro para resolverlo. La primera genera dependencia, la segunda construye autonomía. Yo creo que para lograr que un equipo resuelva se necesita, además de un liderazgo consciente, un liderazgo con una capacidad y autoestima muy madura y regulada. Hace un tiempo en una organización, un gerente me dijo algo que seguramente muchos de los que están escuchando alguna vez lo pensaron: si no lo hago yo, sale mal. Y de verdad que no me sonó a una frase arrogante, ¿eh? Creo que lo decía con convicción genuina. Estaba convencido de que estaba cuidando la calidad del trabajo. Pero cuando empezamos a mirar qué producía esa creencia, aparecieron otras realidades. Su equipo solo esperaba instrucciones para casi todo y no era falta de compromiso. Las personas consultaban todo antes de decidir. Los errores pequeños pasaban por la resolución y la toma de decisiones de este líder. Las decisiones importantes también, y todo tenía el mismo peso en la agenda. Trabajaba cada vez más horas. Sentía que tenía un gran equipo, pero consideraba que ese equipo no terminaba de responder. Y cuando ponemos el problema afuera, corremos doble riesgo si solo miramos esa opción, porque dejamos de mirarnos. Bajo su lupa era un equipo que no terminaba de responder y terminamos descubriendo qué le pasaba a él con tener todo el poder de decidir y de gestionar. Entonces aparecieron otras preguntas cuando el foco cambió. ¿Qué está entrenando este líder cada vez que resuelve un problema que su equipo podría haber intentado resolver? Cada intervención del liderazgo enseña. Lo que sí hay que hacer o lo que no, pero enseña. Cuando respondo demasiado rápido, enseño a preguntar antes de pensar. Cuando soluciono todo, enseño que otro se va a hacer cargo. Cuando evito que alguien atraviese la incomodidad de buscar una respuesta, también le estoy quitando la posibilidad de aprender. Y esto no significa irnos al otro extremo y abandonar al equipo, porque me encuentro con líderes que ante la incompetencia, ante la falta de habilidad para delegar, se van de un extremo al otro, o todo o nada. Y digo, no significa que como líder tengas que mirar para el otro lado, no significa dejar que cada uno haga lo que quiera. Significa cambiar el tipo de ayuda que estás ofreciendo. A veces, ayudar al equipo, ayudar a la organización y ayudar a que las cosas pasen no consiste en responder todo vos. Consiste en hacer una buena pregunta, consiste en devolver responsabilidad, consiste en acompañar el proceso sin apropiarse del problema. Y creo que ahí aparece un cambio profundo en la manera de liderar. El foco deja de demostrar cuánto sé o deja de estar puesto solo en lo que resuelvo y pasa a estar en desarrollar cuánto pueden crecer los demás. Como siempre, quiero dejarte una pregunta para terminar de profundizar sobre esta creencia que compartimos desde el inicio. Quiero que puedas preguntarte, ¿este problema necesita que yo lo resuelva o necesita que yo ayude a otro a desarrollar la capacidad de resolverlo? A veces la diferencia parece mínima, pero cambia por completo la forma de liderar y las dinámicas en los equipos. Quizás el verdadero trabajo de un líder nunca fue resolver todos los problemas. Quizás su verdadero trabajo sea crear las condiciones para que cada vez haya más personas capaces de resolverlos sin depender permanentemente del líder. Quiero empezar con la segunda creencia, pero compartiéndote una escena que seguramente tiene problemas. Quizás su verdadero trabajo sea crear las condiciones para que cada vez haya más personas capaces de resolverlos sin depender permanentemente del líder.

problema de comunicación. Llega otro y dice, el problema es que la gente no está comprometida. Y llega otro y dice, acá falta liderazgo. Y otro concluye, no, lo que pasa es que este equipo no trabaja en equipo. Y la pregunta es, ¿y si eso que estamos nombrando no fuera el problema? ¿Y si eso que estamos nombrando fuera solamente la manera en que vemos que el problema se manifiesta? ¿Si eso que estamos nombrando fuera solo el síntoma? Así abordamos entonces la segunda idea o la segunda creencia, que es las organizaciones no tienen los problemas que dicen tener. Creo, después de todos estos años acompañando a las empresas, que las organizaciones, igual que las personas, desarrollan síntomas. Y los síntomas cumplen una función. Nos muestran que algo necesita ser observado, mirado, diagnosticado, pero no necesariamente nos explica lo que está produciendo, lo que está pasando. Pensemos en algo cotidiano. Si una persona tiene fiebre, nadie diría que la fiebre es la enfermedad. La fiebre es una señal. Después habrá que descubrir qué es lo que la está provocando. Bueno, creo que en las organizaciones pasa exactamente lo mismo, que la baja motivación no puede ser un problema, sino que es un síntoma, que los conflictos también, que la rotación también, que la falta de compromiso también es un síntoma, que la dificultad para delegar también lo es, la demora para tomar decisiones también lo es. Todo eso puede ser real, no discuto que pueda estar pasando. Lo que creo es que no es la raíz del problema. Creo que muy pocas veces es el problema de fondo. Y acá creo que aparece una trampa frecuente. Nos enamoramos del primer diagnóstico, de la primera idea, de la primera opinión que tenemos. Le ponemos rápidamente nombre al problema y como ya creemos saber qué ocurre, dejamos de investigar. Y sin darnos cuenta empezamos a intervenir porque tenemos en la mayoría de las organizaciones esta orientación a la acción y empezamos a intervenir, pero intervenimos sobre el síntoma. Capacitamos en comunicación si creemos que el problema es la falta de comunicación. Hacemos un taller de trabajo en equipo. Implementamos hasta nuevos procesos. Cambiamos un organigrama y unos meses después el problema sigue estando en el mismo lugar. ¿Por qué? Porque quizás nunca hemos aprendido a trabajar sobre aquello que sostiene un problema, sobre las dinámicas que hay detrás de los síntomas. Creo que hay una pregunta que me acompaña cada vez que entro a una organización y es simple y la aplico cada vez que escucho que alguien describe un problema. Y es, ¿qué estará intentando mostrar este problema? No qué dice, sino qué me muestra esto que digo que es el problema. Porque muchas veces un conflicto entre dos personas no habla del problema de esas dos personas. Habla de acuerdos que nunca existieron, de roles poco claros, de conversaciones postergadas, de decisiones que nadie tomó, de expectativas que jamás estuvieron puestas sobre las mesas. Y simplemente un conflicto nos muestra que algo más profundo quedó a la vista, pero que no nació ahí. Y lo mismo ocurre cuando escuchamos decir, acá nadie se compromete, y tal vez el compromiso no sea el problema. Tal vez las personas no entendieron para qué hacen lo que hacen, o dejaron de sentirse parte porque hubo acuerdos que no estuvieron claros o cuestiones sin resolver. O aprendieron que involucrarse tiene más costo que beneficio, entonces aparece otras maneras de mirar. En lugar de preguntarnos cómo resolvemos la falta de compromiso de la gente,
podríamos empezar.

0: empezar a preguntarnos qué nos está mostrando la falta de compromiso de la gente. ¿Qué sostiene este problema? La diferencia entre estas preguntas y solo decir que la gente tiene falta de compromiso es enorme. La segunda línea de preguntas busca comprender, pero comprender no solo lleva más tiempo, sino que además requiere de otras habilidades que también hemos conversado en encuentros anteriores. El tener una escucha generosa, el no sentirme de alguna manera invalidado por lo que pueda surgir, de no ser un líder que está a la defensiva con lo que va emergiendo, requiere de verdad de mucha regulación emocional para aprender a observar, para aprender a escuchar, para aprender a conectar hechos, situaciones, animarse a cuestionar explicaciones demasiado rápidas, porque las respuestas inmediatas con seguridad pueden tranquilizar un rato, pero no siempre transforman si el problema sigue manifestándose o el síntoma sigue manifestándose, significa que no hemos llegado a la raíz. Y quiero proponerte un ejercicio para esta semana. Que la próxima vez que escuches en alguna reunión, en algún espacio, a alguien que diga el problema es, no completes también automáticamente la frase. Proba con agregar otra pregunta. ¿Qué nos hace pensar que ese es el problema? Que sería lo mismo que decir, ¿en qué te basas para sostener que ese es el problema? Que es invitar al otro a que traiga argumentos y no solo opiniones. Es como meternos más profundo. Incluso, si te animas, podés ir por una pregunta más desafiante. Y es, ¿qué evidencia tenemos de que estamos mirando el problema correcto? Puede parecer de nuevo una diferencia mínima, pero muchas veces cuando cambia la calidad de la observación, cambia completamente nuestra calidad de intervención como líderes. Voy de nuevo. Cuando cambia la calidad de nuestra observación, cuando entrenamos el observar con conciencia, cambia completamente la calidad de nuestra intervención. Nos volvemos más quirúrgicos, más ágiles y más asertivos. Y ahí aparece una de las tareas más importantes del liderazgo consciente. No enamorarnos de la primera explicación. Sostener la curiosidad el tiempo suficiente como para descubrir qué necesita ser visto antes de decidir qué cambiar. Porque las organizaciones no siempre tienen los problemas que dicen tener. Muchas veces tienen los problemas que todavía no aprendieron a mirar.
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0: Hay preguntas que empeoran los problemas. ¿Lo sabías? Quiero empezar esta conversación diciendo algo que puede sonarte extraño, ya lo sé, pero que no toda pregunta abre posibilidades. Para mí las preguntas son como puertas. Algunas preguntas abren puertas y otras preguntas las cierran. De hecho, hay preguntas que cierran conversaciones. Hay otras preguntas que generan que los demás se pongan a la defensiva. Hay otras preguntas que invitan a las personas a mirarse como si hubieran hecho algo mal. Y hay otras que hacen que las personas dejen de pensar. Durante mucho tiempo, escuchamos que hacer preguntas era una habilidad fundamental del liderazgo. Y yo de verdad lo creo. Ahora la pregunta es, ¿qué tipo de preguntas estamos haciendo? No todas las preguntas producen el mismo efecto. Vamos a imaginar una situación bastante común. Vamos a imaginar la situación de un proyecto que salió mal, que el cliente esté enojado porque el plazo no se cumplió y el líder entra a la reunión diciendo, ¿quién fue? ¿Quién fue? Es una pregunta. Pero antes de que alguien responda, ya el ánimo, la disposición y la emoción de la gente, la conversación ya cambió. Ahora el foco está puesto, la atención se fue a encontrar un responsable, no a comprender qué pasó. Ahora probemos con otra pregunta, misma situación. Un proyecto que no salió, un cliente enojado porque el plazo no se cumplió. La siguiente pregunta es, ¿cómo pudieron equivocarse de esa manera? También es una pregunta, pero no invita a pensar. Invita a defenderse, a pensar argumentos para explicar lo que pasó. Y cuando una persona siente que tiene que defenderse, créeme que no solo deja de aprender, sino que empieza a justificarse, a explicarse, empieza a proteger su imagen y la conversación pierde absoluta profundidad y foco. Y luego también hay preguntas que nacen de la curiosidad y que entonces proponen otra conversación. Y hay preguntas que nacen de la necesidad de confirmar aquello que ya creemos. Y esa diferencia también cambia completamente el resultado. Si desarrollas la habilidad de escuchar de manera generosa, amplia, sin juicios, vas a descubrir que cuando una persona pregunta, la pregunta dice mucho más sobre qué piensa y a dónde está parada esa persona y cuáles son sus opiniones, sus juicios, su posición detrás de la pregunta. Es un ejercicio que te invito a que hagas, a que mires cuando pregunta a alguien desde dónde pregunta, por qué pregunta, qué contiene esa pregunta. Creo, siguiendo con esta misma lógica, que muchas veces no preguntamos para comprender, preguntamos para validar nuestra propia interpretación. Preguntamos para demostrar que teníamos razón. Preguntamos para confirmar una idea o para conseguir que el otro llegue a la respuesta que nosotros ya tenemos o que queremos. Y eso, queridas, queridos, de ninguna manera es preguntar. Eso es conducir una conversación hacia un lugar determinado. Hay una práctica que utilizo bastante cuando acompaño a los líderes a entrenarse. Y es que antes de formular una pregunta, tenés que detenerte unos microsegundos y preguntarte a vos mismo. ¿Desde dónde estoy preguntando? ¿Desde la curiosidad? ¿Desde el enojo? ¿Desde la necesidad de controlar? ¿Desde el apuro? ¿Desde el miedo? Porque la misma pregunta, formulada desde lugares distintos, se escucha de manera distinta y abre conversaciones y contextos distintos. Y acá hay otra cuestión que me parece muy importante. Y es que muchas veces creemos que el problema está en la respuesta del otro. Cuando en realidad el problema está en la calidad también de nuestra pregunta. Una buena pregunta no es la que demuestra cuán inteligente puedo llegar a ser, sino que ante una dificultad, un problema, un desafío, algo que no salió bien, como este ejemplo que traíamos del proyecto, una buena pregunta es la que nos ayuda a todos a pensar, la que amplía la observación, la que abre posibilidades que no veíamos para poder resolver lo que hace falta. Ahora, eso requiere de algo que no siempre estamos dispuestos a hacer. Requiere renunciar, aunque sea por un momento, a la necesidad de tener razón. Porque si yo ya estoy convencido de cuál es la respuesta correcta y no quiero moverme de mi posición porque creo que tengo razón, entonces me quedo encerrado en mi perfecto metro cuadrado de verdad. Y probablemente todas mis preguntas solo busquen llevar al otro a donde yo estoy. Y entonces ya no estoy conversando. Estoy dirigiendo, estoy sosteniendo una postura, una idea, y eso habla más de mi capacidad de flexibilizar mis pensamientos y mi capacidad de apertura que de mi capacidad de resolver una situación. Quiero invitarte, quiero proponerte un entrenamiento específico, muy concreto, que durante esta semana elijas una conversación importante, la que quieras, que para vos sea importante. Puede ser con un colaborador de tu equipo, puede ser con un cliente, hasta puede ser con tu hija, con tu hijo, con tu pareja, con quien vos quieras. Y antes de hacer la primera pregunta, haz una pausa y pregúntate, ¿qué me gustaría que ocurriera al terminar esta conversación que voy a iniciar? No qué respuesta quiero escuchar, no qué decisión quiero obtener, qué posibilidad quiero abrir. Vas a ver que esa respuesta, esta lógica, va a cambiar la calidad de las preguntas que hagas. Y probablemente también cambie la calidad de las respuestas que recibas. Porque las conversaciones no mejoran únicamente cuando encontramos mejores respuestas. Empiezan a transformarse cuando aprendemos a hacer preguntas que invitan a pensar en lugar de preguntas que obligan a defenderse, a responder, a defender un punto de vista. Y ese para mí también es uno de los grandes trabajos del liderazgo consciente. Entramos ya en el último tramo de esta conversación y vamos a unir la pregunta, la creencia, la idea, la afirmación anterior con esta que quiero proponerte ahora, con esta cuarta creencia. Decíamos hasta hace un ratito que hay preguntas que empeoran los problemas. Y ahora la afirmación que quiero compartir con vos es que la realidad no cambia cuando aparecen respuestas, sino que cambia cuando cambiamos las preguntas. Quiero terminar la conversación de hoy volviendo a una idea que para mí atraviesa todo lo que hemos visto. Y es que las creencias no cambian porque alguien nos explique algo. Cambian cuando empezamos a mirar la realidad desde un lugar diferente. Y eso suele ocurrir gracias a una buena pregunta. Pensa por un momento en alguna situación que hoy te preocupe. Cualquiera, puede ser de tu vida laboral, de tu vida personal, puede ser un conflicto con alguien de tu equipo, una decisión que venís postergando, una conversación pendiente, hasta incluso una sensación de que las cosas no avanzan. Lo más probable es que desde hace un tiempo te estés haciendo siempre las mismas preguntas, casi en automático. ¿Por qué me pasa esto? ¿Por qué pasa esto? ¿Cómo hago yo para resolverlo? ¿Por qué el otro no cambia? ¿Qué más tengo que hacer? Y no es que estas preguntas estén mal o bien. Se nos disparan casi en automático. Todos, todas las hacemos. El problema aparece cuando solo esas preguntas empiezan a producir nuestras respuestas. Cuando solo nos hacemos ese tipo de preguntas. Porque si las preguntas no cambian, entonces significa que elegimos siempre el mismo camino. Es como elegir siempre la misma ruta y querer ir a un lugar diferente. Si la manera de observar sigue siendo la misma, probablemente tus decisiones también lo sean y tus resultados también. Por eso, muchas veces sentimos que estamos haciendo un esfuerzo enorme por querer cambiar algo o resolver algo, pero seguimos en el mismo lugar. No porque nos falten respuestas, sino porque seguimos formulando el problema desde el mismo lugar. Seguimos siendo siempre el mismo observador que de alguna manera avanza por la misma ruta. Durante muchos años creímos, creo yo, y quizás coincidas, que el valor de un líder estaba en tener todas las respuestas. Es más, en alguna época, cuando el saber no estaba tan disponible como en la era digital, quizás eso tenía sentido. Hoy cada vez estoy más convencida de que una de las mayores contribuciones que puede hacer un líder es ayudar a ampliar el espacio de preguntas, a que aparezcan preguntas diferentes, porque entonces aparecen posibilidades diferentes. Necesitamos preguntas que amplíen la mirada, que permitan descubrir aquello que todavía no habíamos visto, que nos obliguen a salir del metro cuadrado de verdad y de la respuesta obvia y automática. Porque cuando cambia la pregunta, muchas veces cambia todo. Hoy recorrimos 4 creencias o 4 afirmaciones. La primera nos invitó a revisar la idea de que el trabajo de un líder consiste en resolver problemas. La segunda nos recordó que las organizaciones muchas veces muestran síntomas mientras las causas permanecen ocultas. La tercera creencia nos llevó a observar que no todas las preguntas ayudan a pensar, que algunas también limitan, condicionan o cierran posibilidades para vos y para el equipo. Y esta última creencia nos deja quizás el aprendizaje más importante. No solo las respuestas son valiosas. Ninguna respuesta transforma una realidad si antes no cambió la manera desde la cual esa realidad está siendo mirada. Por eso quiero dejarte un entrenamiento simple para los próximos días. De nuevo, que elijas una situación que consideres un problema, que no intentes resolverla bajo la lógica habitual o de manera inmediata, sino que escribas cuál es la pregunta que te venís haciendo sobre esa situación y después pregúntate qué otra pregunta podría hacerme que me permita mirar esto desde otro lugar. No busques la pregunta perfecta, busca preguntas diferentes. Sería como cuando uno juega al qué pasaría si, bueno, buscar caminos diferentes. ¿Y qué pasaría si exploro por este lado? ¿Y qué pasaría si, aunque no tenga claridad, tengo otras hipótesis sobre esto? Y con esta idea me gustaría cerrar esta conversación. A veces estos pequeños movimientos alcanzan para empezar a ampliar el juego y a jugarlo diferente. Si alguna de estas 4 creencias que compartimos hoy, de estas 4 afirmaciones te incomodaron, te hicieron discutir mentalmente con vos o te llevaron a revisar alguna certeza que dabas por obvia, entonces el objetivo de este encuentro está cumplido. Porque el liderazgo consciente no empieza cuando sabemos más. Empieza cuando desarrollamos la capacidad de observarnos con mayor honestidad y con mayor conciencia. Cuando dejamos de reaccionar desde el automático y recuperamos la posibilidad de elegir. Gracias por haberme acompañado una vez más en nuestra mejor versión Liderazgo Consciente. Soy Pato del Giudice y así me encontrás en las redes, en LinkedIn, en Instagram. Y si esta conversación despertó alguna pregunta que valga la pena para vos, podés volverla a escuchar en formato podcast a través de Spotify como todos nuestros encuentros. Recuerda que las mejores respuestas rara vez aparecen en soledad. Nacen casi siempre de una buena conversación. Nos volvemos a encontrar la próxima semana para seguir entrenando el liderazgo consciente de una conversación a la vez. Un abrazo y que tengas linda semana.
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2: Aló, aló, buenas tardes, queridos amigos de Radio RSC. Bienvenidos una vez más aquí a Empoderando tu vida, tu poder interior a pleno. Un programa que hago con mucho amor. Soy Connie Clark y como cada semana quiero compartirte una reflexión, ¿sí? Pero bueno, también te comparto algunas herramientas concretas para que puedas poner en práctica en tu vida. Hoy quiero comenzar haciéndote una pregunta. ¿Cuántas veces dijiste alguna de estas frases que te voy a mencionar? Cuando tenga más dinero, voy a empezar tal cosa. Cuando tenga más tiempo, me voy a ocupar de tal otra cosa. Cuando tenga más tiempo, o cuando mis hijos crezcan, ¿sí?, voy a hacer tal cosa que me gusta. Cuando solucione este problema, voy a estar mucho más tranquila, ¿sí? Cuando me sienta preparada, voy a animarme a hacer esto que tanto me dan ganas de hacer, pero me da miedo, ¿sí? No sé, cuando pueda resolver tal cosa, voy a empezar a disfrutar. Quizás no dijiste exactamente estas palabras que estoy mencionando, ¿sí? Pero seguramente en algún momento vos sentiste que necesitabas que algo cambiara para recién ahí poder comenzar a vivir de otra manera, ¿no? Bueno, muchas veces vivimos convencidos de que la felicidad, la tranquilidad o, no sé, la realización personal están unos pasos más adelante de hoy, ¿sí? Creemos que vemos que vamos a sentir, que vamos a sentirnos bien cuando consigamos, no sé, determinado trabajo, cuando llegue la pareja ideal, cuando tengamos más dinero, cuando bajemos de peso, cuando terminemos de pagar una deuda o cuando, no sé, desaparezcan todos nuestros problemas actuales. Y mientras tanto, mientras que esperamos ese momento ideal, la vida sigue y sigue pasando. Los días se transforman en semanas, las semanas se transforman en meses y nos damos cuenta, o mejor dicho, quizás se nos va pasando el tiempo, que ese algún día nunca va a llegar, ¿sí? Está escondido en algún rincón de nuestra vida. Por eso el tema que quiero compartirles hoy lo titulé, escuchen muy bien, ¿eh? La libertad empieza cuando dejas de esperar el momento perfecto. Así es, porque lo más triste de todo no es equivocarnos, ¿sí? Lo más triste es dejar pasar oportunidades, dejar pasar vínculos, sueños, experiencias, todo eso esperando que las condiciones sean perfectas y probablemente nunca llegue ese momento, ¿sí? Entonces, esperar no siempre parece algo negativo, ¿sí? Pero muchas veces hasta parece, no sé, en algunas personas piensan que es una decisión prudente, ¿sí? No sé, decimos, voy a esperar un poquito más, o todavía no es el momento para decidir esto, lo voy a pensar más tranquila y cuando esté más segura lo hago, ¿sí? Y nada, yo estoy de acuerdo con que a veces existen momentos en los que necesitamos detener la pelota, analizar una situación o buscar más información y tomar una decisión responsable, ¿no? Como digo yo. Pero una cosa es tomarse un tiempo para decidir y otra muy distinta es utilizar esa espera para evitar actuar, ¿sí? Evitar avanzar en la vida. Conozco un montón de personas que han esperado años para comenzar, no sé, un proyecto, o esperan para estudiar algo nuevo, esperan a tener más dinero para viajar, por ejemplo, o esperan más tiempo para cambiar de trabajo cuando ya no aguantan más el trabajo que tienen. Esperan el momento ideal para tener, no sé, una conversación importante con alguien, ¿sí? Y ese momento nunca llega. Esperan a veces para decir te quiero a otra persona. Esperan para pedir perdón porque no encuentran el momento indicado. Esperan para comenzar a poner límites o a terminar relaciones que hace tiempo que dejaron de hacerles bien, ¿sí? Esperan para compartir su talento. Muchas veces pasa eso. ¿Por qué? Porque tienen vergüenza. O esperan hacer eso que saben que les va a devolver un montón de entusiasmo y los va a motivar en la vida, pero tienen miedo, ¿sí? Y bueno, todo eso, mientras esperamos, el tiempo lo único que hace es pasar y seguir avanzando, ¿sí? Hay una frase que a mí me encanta y me parece muy oportuna mencionarla acá, que es algún día, no es un día de la semana, ¿sí? No existe el lunes, el martes, el miércoles y después algún día. No, les aseguro que muchas veces llevamos nuestra vida, no sé, queremos o nos llenamos de promesas, ¿sí? Para ese día imaginario que nunca va a llegar. Algún día voy a escribir un libro. Algún día voy a viajar. Algún día voy a emprender algo nuevo. Algún día voy a ocuparme de mi salud, por ejemplo. Algún día voy a hacer algo por mí. Perdón, ¿no? Pero bueno, ese algún día muchas veces funciona como una excusa elegante, ¿sí? Ese algún día nos permite sentir que no abandonamos todos esos sueños que tenemos, que seguimos queriendo esos sueños, pero no estamos haciendo absolutamente nada para acercarnos a ellos, ¿sí? ¿Y sabes qué pienso yo? No es que no queramos cumplir nuestros sueños, pero muchas veces tenemos miedo. Tenemos miedo a equivocarnos, tenemos miedo a perder dinero si invertimos, tenemos miedo a fracasar, ¿sí? Muchas veces miedo al qué dirán, miedo a descubrir que no somos tan buenos como pensábamos o como imaginábamos, y hasta a veces podemos tener miedo a que nos vaya bien, ¿sí? El éxito también trae cambios en la vida de cada uno. Nos exponemos, tenemos nuevas responsabilidades, ¿sí? Entonces, esperamos a sentirnos más seguros, ¿sí? Y lamento decirles que la seguridad absoluta no existe. Siempre hay algo que no vamos a poder controlar. Siempre existe la posibilidad de equivocarnos. No sé, siempre alguien va a opinar diferente a lo que pensamos nosotros. Siempre va a existir una parte de todo el camino que no podemos anticipar. Y yo con los años aprendí algo muy importante, ¿sí? Que la acción no elimina el miedo, pero evita que el miedo dirija nuestras vidas. Ser valiente no significa no sentir miedo o temor, ¿sí? Ser valiente significa sentir miedo, ¿sí? Y aún así, con ese miedo, elegir dar un paso, elegir avanzar en esta vida. Bueno, vamos a hacer un pequeño corte y vamos a continuar con este tema que me apasiona, que tiene mucho que ver con la libertad. y animarnos a hacer cosas. Los dejo con linda música un ratito y nos vemos a la vuelta.
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2: Bueno, segundo bloque y tengo un montón de cosas para charlar. No sé si voy a llegar, ¿sí? Pero bueno, existe una creencia muy instalada en nuestra sociedad, ¿sí? Pensamos que primero tenemos que sentir confianza y después actuar. Creemos que, no sé, un día vamos a despertarnos sintiéndonos seguros, motivados, preparados y llenos de energía para hacer eso que tanto queremos. Y entonces recién ahí vamos a poder comenzar con algo que queríamos, ¿sí? Pero en la mayoría de los casos sucede exactamente al revés. Primero hay que actuar y después aparece la confianza que queremos, ¿sí? Primero damos un paso, aunque estemos inseguros de hacerlo, y después descubrimos si podíamos hacerlo o cómo nos fue, ¿sí? Nadie aprende a caminar esperando sentirse preparado, ¿sí? Cuando éramos chicos, no sé si te acordás, pero cuando empezábamos a caminar, nos caíamos, nos levantábamos y nada, y volvíamos a intentarlo al ratito, ¿sí? Y eso es práctica. Desarrollamos, no sé, desarrollamos el equilibrio en ese momento del comenzar a caminar, ¿sí? Entonces nadie aprende a andar en bicicleta solamente mirando videos. Podemos entender toda la teoría, pero en algún momento tenemos que subirnos a la bicicleta, pedalear, ¿sí? Y quizás, nada, perdamos el equilibrio. Tampoco, no sé, no aprendemos a hablar en público de un día para el otro, ¿sí? Porque vamos a estar nerviosos quizás en la primer charla. Y nos podemos equivocar, ¿sí? Y nos podemos trabar, y no pasa nada si nos trabamos. Podemos volver a empezar, ¿sí? Con cada experiencia sentimos un poquito más de confianza. Entonces la confianza llega. La confianza es el resultado de haber comenzado algo, de haber empezado, ¿sí? Esto aplica a todas las áreas de la vida, a la que se te ocurra emprender, a cambiar de trabajo, a, no sé, a salir de una relación, a hablar frente a millones de personas, a lo que sea, ¿sí? Pero bueno, cuando esperamos sentirnos completamente preparados, corremos el riesgo de que ya se nos pasó la vida, de no comenzar nunca, ¿sí? Siempre vamos a encontrar alguna razón para postergar las cosas, ¿sí? Todavía me falta aprender, necesito, no sé, ahorrar más plata para poder viajar, quisiera tener un poquito más de experiencia para arrancar con tal cosa. No. Se nos va pasando la vida, ¿sí? Sí, es importante capacitarnos siempre, sí, es importante. Es importante organizarnos, también es importante, ¿sí? Pero llega un momento en que no podés seguir postergando, porque eso también te juega en contra, ¿sí? En fin, otra de las razones por las cuales nos cuesta tanto comenzar cosas es porque confundimos lo que es preparación con lo que es la perfección, ¿sí? Queremos tener todas las respuestas, o queremos, no sé, tener todo el conocimiento, toda la experiencia, que todas las personas nos apoyen, y eso no es posible, ¿sí? La vida no funciona así. No existe un contrato que nos asegure que nunca vamos a equivocarnos, pero sí podemos planificar, podemos estudiar, podemos tomar ciertas precauciones, ¿sí? Y siempre va a haber un margen de error o un margen de incertidumbre. Entonces, cada decisión importante implica dejar algo, que todas las personas nos apoyen, y eso no es posible, ¿sí? La vida no funciona así. No existe un contrato que nos asegure que nunca vamos a equivocarnos, pero sí podemos planificar, podemos estudiar, podemos tomar ciertas precauciones.

¿Sí? Y avanzar hacia algo que todavía no conocemos por completo, pero que realmente puede traer mucho éxito. Y por supuesto que esa incertidumbre nos genera mucha incomodidad, eso lo sé, ¿sí? Muchas veces interpretamos esa incomodidad como una señal de que no debemos avanzar, pero les aseguro que no siempre es así. La incomodidad no necesariamente significa que estás tomando una mala decisión. A veces significa que estamos creciendo, ¿sí? Salimos de lo conocido y se nos amplía un poco el mundo. Y bueno, nada, crecer a veces implica atravesar momentos en los que todavía no la tenemos clara o no dominamos todo. Pero bueno, es así, ¿sí? Pensá en tu primer día de trabajo. O no sé, en la primera vez que saliste a manejar, ¿sí? Siempre hay una primera vez. Pero bueno, gracias a que atravesaste esa incomodidad, hoy podés hacer un montón de cosas, ¿sí? Entonces, dejemos el perfeccionismo de lado, ¿sí? Dejemos ese, yo quiero hacer las cosas bien, ¿sí? No, yo quiero hacer las cosas y las iré mejorando con el tiempo. Estamos. Entonces no te preguntes cómo podés hacer las cosas perfectas. Pregúntate cómo podés comenzar algo, de alguna manera, pero empezar, ¿sí? Y con la repetición todo va a salir mejor. ¿Estamos? Bueno, a ver, nos queda poquito tiempo y les quiero dejar cinco herramientas para dejar de esperar o dejar de postergar las cosas, ¿sí? La primera herramienta, definí qué estás esperando, ¿sí? A veces decimos que esperamos el momento adecuado, pero nunca definimos qué tendría que suceder para considerar que ese momento llegó, ¿sí? Entonces pregúntate, ¿qué condición, qué, no sé, qué me... ¿Qué condición estoy esperando? ¿Sí? ¿Tener más plata, tener más tiempo, la aprobación de las personas, sentirme más seguro? Cuando podemos nombrar lo que estamos esperando, también podemos evaluar si esa condición es realista y tal vez no, descubramos que son puras excusas, como digo yo. ¿Sí? La segunda herramienta es reducir el tamaño del primer paso. No empieces a mirar todo el proyecto completo, ¿sí? A veces queremos escribir un libro y pensamos, wow, son 200 páginas. No, empecé escribiendo una página, ¿sí? Reducilo, anda paso a paso. Si querés, no sé, entrenar como una loca, bueno, empezá haciendo 15 minutos de caminata primero. No pienses en algo enorme. ¿Estamos? Como tercera herramienta, pone una fecha. Los sueños sin fecha suelen transformarse en deseos solamente, ¿sí? Entonces, no podemos decir voy a empezar pronto. No, pregúntate qué día vas a comenzar, a qué hora, cuál va a ser la primera acción que vas a hacer. Anótalo en la agenda y dale lugar en tu vida a eso, ¿sí? La cuarta herramienta que te puedo compartir es aceptar empezar sin dominar todo. Permitite ser principiante en lo que hagas, ¿sí? No tenés que saberlo todo de un día para el otro. No tenés que hacerlo como alguien que lleva ya 10 años de experiencia. Permitite eso. Sí, aceptar empezar algo sin tenerlo del todo claro. Y lo irás mejorando, ¿sí? Y la última herramienta es medir el avance y no solamente los resultados. Quizás no alcanzaste el objetivo que querías, pero hiciste algo que ayer no estabas haciendo, ¿sí? Y eso también es progreso. ¿Estamos? Bueno. Quiero invitarte muy rápido a que busques un papel y te voy a dejar acá tres preguntas que te podés hacer. La primera pregunta es, ¿qué estoy

postergando desde hace mucho tiempo. Sé honesto con eso que respondas, ¿eh? La segunda pregunta es, ¿cuál es el paso más chiquitito que puedo dar durante las próximas 48 horas para arrancar con eso que estoy postergando? Y por último, ¿qué estoy esperando? Que en realidad depende de mí, ¿sí? Me parece que lo que estás esperando es tomar una decisión. ¿Estamos? Bueno, la vida es demasiado valiosa para vivir esperando. Se los puedo asegurar. No esperes tener el cuerpo perfecto para disfrutar. No esperes el trabajo perfecto para reconocer tus capacidades. No esperes que todo el mundo comprenda las decisiones que vas a tomar, ¿sí? Empezá con lo que tenés, desde donde estás, con los conocimientos, con los recursos, con la experiencia que hoy tenés. Después vas a poder mejorar, como les dije. ¿Estamos? Bueno, quiero dejarte una frase que me gustó cuando la pensé. La vida cambia el día que dejas de esperar permiso para avanzar a vivirla, ¿sí? No esperes a que llegue el momento perfecto. Arranca hoy. Bueno, gracias por acompañarme. Esto fue Empoderando tu Vida, tu poder interior a pleno. Y recordá siempre que empoderar tu vida es decidir quién sos y animarte a construir eso que querés. Un paso a la vez, todos los días. Te mando un fuerte abrazo y nos vemos el próximo jueves.

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2: Bienvenida, valiente, bienvenida a este episodio de Conexión Divina. Estoy muy contenta porque el episodio pasado, si te acordás, nos quedaron pendientes dos preguntas que mandó Romy. Hizo tres preguntas espectaculares. Ahora te voy a poner su audio si lo escuchas. Pero bueno, en resumen, la primera pregunta tenía que ver con la muerte, que fue la que desarrollé, qué pasa después de morirnos, desde mi experiencia en este momento que no tuve latidos. Y hizo dos preguntas más que son grandiosas, así que te voy a dejar acá con el audio para que las reescuchemos. Y si quieres escuchar la respuesta a la primera pregunta, te vayas al episodio anterior. Y si querés escuchar la respuesta a estas dos preguntas que te van a interesar muchísimo, estoy a punto de darte la respuesta. Así que primero escuchemos lo que ella había preguntado por audio, así te puedo responder con total facilidad.
3: Hola Vir, mi nombre es Romy y te quería preguntar ¿qué hay después de la muerte, en el sentido de que hay muchas experiencias que cuentan cosas muy parecidas, y hay una teoría que dice que todas esas cosas son creadas por la mente, por haberlas escuchado en la vida? O sea, como que uno escucha que hay un túnel de luz y algunas cosas de esas, entonces cuando pasa es algo que ya tenías premeditado y no realmente lo que estaría ocurriendo. Bueno, no sé si se entendió, pero me gustaría saber qué de cierto hay en eso. Y después también, ¿cómo preservar la energía de uno en el día a día cuando uno nota que está haciendo, como que le afectaron cosas muy negativas, que no son de uno, y tratar de decir, de identificarlas y subir de nuevo la energía y volver a conectarse con uno mismo? Y por último también, ¿qué hacer para trabajar la abundancia desde un lugar espiritual, conectando y no desde un ritual más forzado, sino con la abundancia de uno mismo? Muchas gracias, te mando un beso.
2: Gracias, Romy. Gracias, gracias, gracias. Bueno, voy a responder por partes esto porque me parece grandiosas estas preguntas, así que por eso lo desarrollé en dos episodios. Primero, con respecto a esto que Romy había preguntado de la muerte, te voy a resumir lo que dije en el capítulo anterior por si no lo escuchaste. Y simplemente es que la mente toma la forma, ¿sí? Nos regala la forma que nos facilita entrar en ese estado de expansión de amor y de dicha. La mente nos permite, a través de las formas, ingresar o ir más rápido a esa frecuencia y a ese estado. El alma ya sabe el camino, el alma ya conoce el destino, pero hay que permitirle a la mente, que es nuestra gran maestra, que no se quede aferrada a la vida. Y para eso son esas visiones. A veces vemos túneles de luz. Conocí a una persona que literalmente lo conocí en el medio de la montaña de una forma rarísima, y era un hombre grande, y él me contaba que cuando falleció había visto al cura Brochero. Cura Brochero es un cura que hacía milagros en la provincia de Córdoba, Argentina, en Tras la Sierra, o sea, arriba de las montañas. Y que él lo salvó literalmente cuando se estaba a punto de morir de un cáncer terminal, y bueno, tuvo una remisión instantánea después de que tuvo el paro cardíaco. Fue algo muy, muy llamativo. Y el hombre a raíz de eso hizo una promesa y se dedicó a cuidar todo lo que son los árboles y los espacios verdes, así como agradecimiento a eso, ¿no? A esa imagen que él vio. Él vio al cura Brochero, a Hay personas que ven a la Virgen, hay personas que ven la estrella de David, hay personas que ven a Alá, hay personas que ven a Jesús, hay gente que ve a sus seres queridos, hay gente que ve un túnel de luz, hay personas que vemos guías espirituales y el cielo, depende. O sea, no importa la forma, acá lo importante nunca es la forma, sino es que la forma es el medio para que llegues a ese lugar. Da igual la forma, da igual si crees en este Dios, en aquel, no sé, o sea, no importa. Literalmente la forma es la que tu mente va a asociar a algo luminoso y lleno de vida y de luz y de paz. La energía divina es una sola. No hay millones, es una que toma diferentes aspectos. Que cuando se encarna, encarna de diferentes maneras, en diferentes devis, ¿sí? En diferentes divinidades. Simplemente es una que se fragmenta a medida que se va encarnando, ¿no? A medida que se va haciendo materia, se va teniendo cada divinidad un aspecto diferente, con una energía, una frecuencia, con una representación visual diferente. Da igual lo que veas, no importa lo que veas, importa lo que experimentes. ¿Experimentas paz, dicha, amor, expansión divina? Genial, buenísimo. Da igual si lo ves en una meditación o cuando te estás muriendo. Que a mí me gusta decir trascendiendo más que muriendo. Bueno, de esto lo desarrollé muchísimo en el capítulo anterior, así que puedes ir al capítulo anterior para meterte de lleno en esto. Y ahora voy a ir con las otras dos preguntas que estaban ahí, que me encantaron, porque una tiene que ver con la abundancia, lo cual me encantó. Y también me encanta porque la otra pregunta tiene que ver con esto de cómo no absorber o cómo hacer que no me afecte lo que está alrededor. Sí, todo lo que pasa a mi alrededor. Sobre todo cuando uno está tal vez en ambientes que son un poco pesados, un poco cargados de energía, ahí donde hay mucha queja, mucha sensación de escasez, mucho agobio, mucha enfermedad, etc. Así que voy primero con esa pregunta. Te lo voy a responder, Romy, desde un lado muy biológico. Después vamos a ir a lo espiritual, pero quiero traértelo a lo práctico. Nuestros sistemas nerviosos están diseñados para replicar el sistema nervioso o el estado del sistema nervioso de la persona que está a nuestro alrededor o de las personas, sí, depende. Entonces, seguramente te ha pasado de ingresar a un lugar donde estabas vos súper en paz, súper tranquila y están como locos, están todos como en un estado constante de amenaza, de alerta, como si hubiera que estar todo el tiempo en este estado de alerta, que hay que cuidarse, cuidarse, cuidarse, cuidarse, cuidarse, y de alguna manera, de repente, sentís esa sensación de amenaza en tu cuerpo, como si te estuvieras hiperventilando, si te estuvieras sintiendo en alerta de repente y no entendés ni por qué. Eso es debido a nuestras neuronas espejo que, bueno, se encargan de replicar este sistema nervioso y de simular y resonar con la actividad de los otros sistemas nerviosos. Es una cuestión neurobiológica, o sea, no es algo que una lo haga a propósito o adrede, simplemente sucede. Ahora, ¿qué es lo que podemos hacer con esto, ¿no? Porque muchas veces pasa que nos mimetizamos con el ambiente. Y cuando una quiere salir de ese lugar o de esa sensación, se vuelve complicado. Entonces, lo primero que te voy a explicar es esto, para que sepas que no es algo que estás haciendo mal, sino que es tu sistema nervioso, o sea, desde tus neuronas espejo, que simplemente por mera supervivencia está permitiéndonos interpretar o entender las intenciones de los demás, digamos, sin ningún tipo de palabra. El hecho de ver a una persona o de estar cerca de una persona ya te dice cómo está. No hace falta que sepas nada. Lo primero que llega antes que tu voz, antes que tu palabra, antes que cualquier cosa es la energía, ¿sí? Y la energía se ve reflejada en nuestro sistema nervioso. Si estoy de repente súper en paz y de repente entro a un lugar y me siento súper mal, me da dolor de panza, me siento mareada o con un estrés absoluto de repente o ansiedad, miedo y demás, es porque nosotras absorbemos el 99,9% de la energía de otras personas, de las emociones, sobre todo las personas que somos altamente sensibles y empáticas, ¿sí? Nos cuesta normalmente mucho esto de poder filtrar qué es mío, qué no. Mi secreto para que esto me funcione más fácil es hacerlo más simple. Es decir, ok, entro a este lugar y me siento así. ¿Cómo me siento antes de ingresar? ¿Cómo me siento acá en mi casa? Mi estado de calma o mi estado de conexión o de arte o de lo que sea, ¿no? Este estado profundo mío que nadie me va a mover de acá. ¿Cómo me siento? Wow, de determinada manera. Ok. ¿Y cómo me siento cuando salgo de ese estado? Entro a un lugar y ¿cómo me siento? Observo cómo me siento. Pero en vez de creerme la peli de la mente de no, tengo ansiedad, no, tengo miedo, no, tengo enojo, no, de repente tengo rechazo. Simplemente permito que las emociones estén ahí. No las echo como si fueran intrusas. Entiendo que no son mías, pero que están ahí. Y simplemente las dejo ir. No me quedo con eso, no me aferro a eso, no me identifico con ese sufrimiento, con ese estado de alerta. Porque simplemente regulando mi sistema nervioso, por ejemplo, con el suspiro fisiológico, que te lo voy a explicar por si no lo sabes, porque es una gran herramienta, una de mis herramientas ahí que siempre tengo bajo la manga. Es como, es literalmente en el club, que es la membresía anual de mi escuela, que es espectacular, o sea, literalmente las transformaciones, los cambios que viven esas mujeres son maravillosas. Literalmente una de las bases, o sea, el ABC que doy en el club es el suspiro fisiológico. Y te lo voy a regalar porque simplemente el hecho de estar escuchando esto ya hace que entres en otra frecuencia y si encima tenés herramientas para salir de este podcast y llevarlo a tu vida, wow, o sea, me encanta. Lo que quiero que hagas es simplemente que tomes una inhalación profunda, larga por nariz, que te llenes de aire hasta tus hombros, ¿sí? No levantando los hombros, o sea, simplemente hasta tus hombros, desde tu vientre bajo hasta tus hombros. Que tomes otra inhalación de aire muy cortita. A mí me gusta decirle chupito de aire porque es como un sorbito de aire más por nariz. Y luego vamos a exhalar por boca largo y profundo como si sopláramos una vela, ¿ok? Inhalo una vez largo, una vez cortito y exhalo largo por la boca soplando una velita. Vamos a hacerlo. Inhalamos. Inhalamos un chupito más de aire. Exhalamos. Eso, muy bien. Y sigo exhalando. Inhalamos. Me lleno de aire. Eso, un chupito más. Eso, y... Eso, muy bien. ¡Wow! Fíjate que el cuerpo ya, se siente como súper blandito. Yo ya te lo dije, ya estoy en las nubes. Puedes repetirlo varias veces más. Hacelo mientras yo te estoy hablando acá en el podcast, ¿sí? Por favor, seguilo haciendo. Y observa cómo te cambia la frecuencia del cuerpo y cómo tu sistema nervioso entra automáticamente en un estado súper tranquilo, súper calmado, de descanso, de relajación, de digestión, de paz, de tranquilidad, como de ya no hay que huir, ya no hay que pelear, simplemente hay que relajarse y existir. Así que eso es lo que te recomiendo para este proceso, ¿sí? Que te permitas realmente, cuando entres a un lugar así, cuando estés en un espacio así, que recuerdes, esto no me pertenece, esto no es mío. Esto es absorbido, no es mío. Y así como no es mío, lo entrego. Puedes poner las manitos en la tierra, puedes caminar descalza por el césped, por el pasto. Puedes estar en la naturaleza, que eso ayuda mucho a transmutar energías. Si sos parte del club, hace tu sadhana, esa sadhana de transformación energética y de transmutación, que sabes que literalmente en 2 minutos te cambió la energía. Si sos parte de las membresías privadas de mis programas VIP, bueno, tenés un montón de más recursos. Y si no, si solo sos parte de la comunidad, haz el suspiro fisiológico, que es lo más rápido, lo más fácil, lo más sencillo, pero lo más poderoso que tenés ahora a la mano y que te puedo enseñar en 20 minutos, o sea, literal. Por cierto, no sabes la alegría que me da que me estés escuchando en este momento, o sea, realmente adoro a todas las mujeres que son parte de mi comunidad. Para mí, o sea, yo las llevo en el corazón. Cada vez que me escriben por Instagram y entro y veo la foto de perfil y veo la carita, no sabes las bendiciones que te mando cada vez que me escribís. O sea, Cada mujer que me escribe es como que le vuelva multiplicado, que le llegue abundancia, que le llegue luz, que le llegue el amor de su vida, que le llegue alegría, que todo lo que desea se le manifieste y se le materialice en este momento. Así que estás en mis intenciones y literal cada vez que me escribís es como que te intenciono cada vez más. Así que gracias. Bueno, voy a responder la otra pregunta de Romy, así brevemente y rápidamente, pero bueno. Para cerrar la pregunta anterior, acordate, sos un canal, sos un medio y estás todo el tiempo absorbiendo un montón de energía que no te pertenece, así que simplemente déjala pasar y vas a ver cómo sucede, ¿sí? Y al final del día puedes hacer suspiro fisiológico y dejar todo, o al inicio del día, en manos de la energía divina, de la inteligencia universal. Entregale todo, todo, todo, y decirle esa luz, esa vida, esa energía, esa chispa. Te entrego todo lo que no me pertenece, porque esto tampoco es mío. Solo soy pureza, soy esa luz divina, soy esta gracia y esta alegría. Gracias, hecho está, hecho está, hecho está. Uf, puedes decir amén, puedes decir namasté, o sea, lo que sea que te resuene es perfecto. Bien, y voy con la tercera pregunta, que me encantó. La tercera pregunta tiene que ver con cómo conectar con la abundancia. Chan, chan, chan. Pregunta que me suelen hacer siempre. Y digo esto porque literal me llegan, o sea, creo que es una de las preguntas que más me hacen. Una es, ¿cómo puedo conectar con mis guías espirituales si no escucho lo que me dicen? Y la otra es esta de, ¿cómo puedo crear más abundancia sin el típico ritualito pelotudo de TikTok? Ay, perdón, tenía que decirlo así, o sea, me salió con una fuerza, o sea, es que literal son tan mediocres estas cosas de tirar canela y te va a llegar abundancia. Gastaste una fortuna en canela y no te entró pero ni un dólar. O sea, literal, vos sabés que yo te hablo en criollo porque me parece que es fundamental poder hablar así, poder explicarte, poder expandirlo, poder contarlo. O sea, ay Dios, me parece que es fundamental esto. Así que, uy, perdón, es como que me da mucha risa porque, ay Dios mío, veo cada cosa en Instagram y en TikTok. Entonces, ¿cómo conectar? Muy fácil. Empezá por replantearte y preguntarte, ¿cuáles son las razones por las que creo que es difícil manifestar dinero en mi vida? Esa pregunta, bendita pregunta, te va a empezar a abrir y te va a mostrar cuáles son tus creencias limitantes acerca del dinero, acerca de tu trabajo. Inclusive puedes preguntártelo todavía más con respecto a tu trabajo. Si crees que el único canal por el cual debe llegarte el dinero es el trabajo, puedes preguntártelo más por ahí, si ahí está más tu dificultad. Siempre pregúntalo donde más sientas la dificultad. Por ejemplo, si sentís que hay una gran traba en tu trabajo, un gran peso, algo que no se resuelve fácil, pregúntatelo ahí. Pregúntate, ¿cuáles son esas cosas que creo? ¿Por qué creo que? ¿O cuáles son esas razones, mejor, no? ¿Cuáles son esas razones por las que creo que este trabajo o que a través del trabajo no me puede llegar dinero? ¿O que no puedo percibir el dinero que quiero? ¿O que no merezco recibir eso? ¿Cuáles son las razones? Y vas a empezar a enumerarlas. Puede que salgan 100. Anótalas 100. Porque a partir de ahí ya tenés un mapa para empezar a trabajarlas y a reprogramarlas. Primer paso, identificarlas. Si no las identifico, no puedo reprogramarlas. Primero las identifico. Cuando las identifico, empiezo a repreguntarme, ¿de dónde nace esta creencia? ¿La heredé de mamá, de papá? ¿La aprendí en la escuela, de la sociedad? ¿Cuándo empecé a creer esto en mi vida? ¿Hubo algún momento donde creí otra cosa, lo creí diferente? ¿Hay alguna persona, algún ejemplo de alguna persona que lo haga, que haya logrado lo que yo todavía no logré? Por ende, voy a buscar ese caso, buscas el caso de la persona, puede ser un famoso, puede ser una persona cercana, da igual, tiene que ser un ejemplo de alguien que sí lo logró diferente, alguien que lo hizo distinto, alguien que logró eso que para tu mente limitada es imposible. Entonces le vamos a empezar a dar ejemplos de, hey, sí se puede, hey, mirá, que me decías que no, mirá cómo lo hacen, tal y tal y tal. Wow, o sea que si es posible para ella, es posible para mí. No lo sé, la mente limitada va a decir, no, seguro que no, ellas nacieron especiales, vos no. Y es mentira, te prometo que es mentira. O sea, sos súper especial. Naciste con una luz única, viniste a manifestar tus sueños, tu dinero, tu pareja, tu casa, tu sueño, o sea, literalmente todo lo que quieras. Viniste a manifestarlo todo. Y todo eso, literalmente todo eso, tenés toda la capacidad y la posibilidad de vivenciarlo. Así que, mujer, viniste a manifestar todo eso, pero para eso hay que trabajar en tus creencias limitantes y hay que observar cuáles son las razones, esas verdades ocultas que son tus creencias, es por qué crees que vos no, pero el otro sí, que tú no puedes, pero aquel sí pudo o ella sí puede. ¿Cómo están haciendo? ¿Qué saben que yo no sé? Y entrar en este estado de eterna estudiante como esta niña que absorbe. A mí me gusta verlo como una esponja, ¿no? Como que somos bebés que estamos absorbiendo todo. Inclusive con mis maestras yo me pongo en este, literalmente, y con mis maestros también, en este modo bebé. O sea, no sé nada, literal, porque cuanto menos sé, más puedo entender, aprender, absorber y practicar en mi vida. Y te invito a eso. Acá no importa que sepas un carajo. Acá lo importante es que te pongas en este modo niña, en este modo bebé y digas, ¡wow! Que todo te sorprenda, que volvamos al asombro. O sea, desde ese estado de asombro, literalmente cambiar lo que sea, manifestar lo que sea, reprogramar tus creencias, cambiar tu forma de pensar, todo se vuelve asombroso y maravilloso, pero es desde este estado de asombro. Así que creo que el primer paso, vuelve a tu estado de asombro. Cuando quieras conectar con ejemplos de personas que sí lo han logrado, vuelve a tu estado de asombro. Pero después de hacer esa lista, ¿eh? Esa lista la haces igual. O sea, ¿cuáles son las razones? Esta, esta, esta, esta, esta. Así. Y puede que al día siguiente te surjan más razones y las volvés a anotar. Y subrayás o marcás las que son más importantes, las que vos decís, uy, esta creencia es como una creencia madre, porque de esta creencia derivan 20. Esta es como la más, así como el tema global. Esta es la que literalmente está pariendo estas 25 que son malas, pero esta es como la más mala de todas, como la reina madre de las malas creencias. Y vas a esa reina madre y de ahí empezás a reprogramarlas. O sea, selecciona las más fuertes y a partir de ahí las empezás a reprogramar. Pero dale desde este asombro a tu cerebro esos ejemplos de que sí hay personas que lo lograron, porque tu cerebro subconsciente no diferencia la realidad de la no realidad. Entonces, lo que hace es, todo dice que sí, o sea, le das el ejemplo de una mujer que lo logró y dice, ay, si ella pudo, yo también. Aunque tu mente consciente limitada diga no, tu subconsciente dice sí. Así que dale muchos de estos casos de éxito y vas a ver cómo el éxito va a empezar a ser parte de tu vida y a manifestarse en tu realidad a diario. Amore, hemos llegado al final. Te mando un abrazo al corazón valiente de mi vida. Gracias por haberme escuchado estos 23 minutos. Te adoro, te mando un besote. Me puedes mandar tu audio a @soyactituddivina en Instagram para hacerme tus preguntas, tus dudas o para que te mande todo el amor, la energía y la luz del universo. Ahora sí, te dejo con un abrazote al corazón, con toda esta energía y dale a por tus sueños. Así que ya mismo te pones a hacer esta lista, a reprogramar tus creencias y a confiar en que si el éxito divino está disponible para mí, también está disponible para ti. Avanti valiente, que el mundo espera verte brillar. Un abrazote.

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2: Muy buenas noches, bienvenidos una vez más a Por Nuestros Adultos Mayores. Y sí, no estoy sola, estoy muy bien acompañada, como siempre, como todos los jueves a las 20 horas, con la Master of the Universe, Ani Cardoso. Muy buenas noches, Master, ¿cómo estás?
3: Muy buenas noches, contenta de estar aquí como siempre con nuestros Rafa amigos y con una visita que vos sabés que a mí me da especial placer porque hoy viene nuestra querida médica Alejandra Zárate y ¿sabés qué más? Sí, trae invitadas. Pero bueno, yo no las voy a presentar, voy a pedirle a ella que presente sus invitadas.
2: Claro que sí, porque viene obviamente con su equipo de trabajo de rehabilitación respiratoria del hospital, del Sanatorio Méndez, Ani.
3: Sí, por eso, pero las va a presentar ella. Son sí, dos señoritas profesionales que son maravillosas.
2: Qué bueno, qué bueno. Bueno, vamos a estar atentos entonces al bloque que viene, ¿eh? Porque vamos a hablar de la rehabilitación respiratoria. Quédense ahí porque tenemos mucho para hablar con la directora médica de la Fundación, la doctora Alejandra Zárate, y sus compañeras de trabajo que van a hablarnos de rehabilitación respiratoria. Recuerden que pueden dejarnos algún mensaje al 11, a nuestro WhatsApp, al 11-5742-0524, 11-5742-0524. Tenemos asesoramiento gerontológico gratuito, ya saben, ¿no? Somos la Fundación Rafam Argentina y Rafam Internacional. Siempre trabajamos por, para y con las personas mayores. Ani, ¿qué te parece? Hacemos un pequeño corte que se están acomodando ya en la mesa las chicas y arrancamos con todo.
3: Rapidito, por favor.
2: Enseguida volvemos aquí en Por Nuestros Adultos Mayores.
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2: Claro que sí, estás escuchando cosas buenas aquí en Por Nuestros Adultos Mayores, como siempre, los jueves a las 20 horas. Y ya estamos todas en la mesa, hoy somos un montón, Ani, ¿verdad?
3: Uy, sí, realmente. Voy a empezar, mira, yo voy a dar la bienvenida a nuestra directora médica, Alejandra Zárate, y ella va a dar la bienvenida a las invitadas que trajo, y yo me voy a quedar calladita porque le voy a ceder el rol de entrevistadora. Buenas noches, Ale, bienvenida.
4: Hola, muy buenas noches, ¿cómo están? Un saludo muy especial para todos nuestros oyentes. Hoy es un día especial porque estoy un poco resfriada, así que quiero pedirles disculpas. Pero este día para mí es muy especial porque tengo dos invitadas de lujo. Tengo dos compañeras que trabajan conmigo hace mucho tiempo y son dos profesionales que hacen un trabajo tan importante para los pacientes, para la sociedad, para la comunidad. Es un trabajo silencioso que quizás no se da a conocer. Y la verdad que para mí, hoy tenerlas acá es un orgullo por la seriedad con la que ellas trabajan, con el prestigio, con la voluntad y con todas las terapias que ellas, por medio de la rehabilitación pulmonar, ejercen para que las personas tengan mejor calidad de vida. Las enfermedades respiratorias son una de las primeras causas de enfermedad y discapacidad y muerte en el mundo. Entre ellas tenemos el EPOC, que es la enfermedad pulmonar obstructiva crónica, que es la causa, principal causa es el tabaquismo, y entre ellas hay muchas, ¿no? Como el asma, la enfermedad intersticial. Solo el paciente que la padece siente esa discapacidad a lo largo del tiempo. El tratamiento son fármacos, aerosoles, y la verdad que Hay una terapia que es muy importante, que es la rehabilitación pulmonar. Por eso invité a estas dos colegas para que nos cuenten de qué se trate, que nos cuenten el trabajo que hacen y cómo mejoran la calidad de vida de los pacientes, porque los veo, porque los evalúo y porque me parece que es algo muy importante para que todos los que están del otro lado se enteren de que esto existe. Entonces tenemos dos grandes invitadas que me gustaría que se nombren. Jazz, contanos un poquito. Nombre y apellido, ¿a qué te dedicas?
5: Bueno, buenas tardes, buenas noches. Mi nombre es Yasmin Saá, soy licenciada en Kinesiología y Fisiatría. Me dedico a la rehabilitación respiratoria y por ahí áreas más críticas de todo lo que es también la parte cardiorrespiratoria de la kinesiología. Pero bueno, lo que nos incumbe hoy es la rehabilitación y es un ámbito que trabajamos con Flore varias veces a la semana en el sanatorio.
4: Gracias, a Flor.
6: Buenas noches, mi nombre es Florencia Blugol, trabajo junto con Alejandra y con Yasmín en el Sanatorio Julio Méndez. Trabajo en el área de consultorio y también en rehabilitación respiratoria, que es justamente el tema, como dijo Yasmín, que nos trae el día de hoy. Y bueno, con ganas de contar un poquitito de qué se trata todo esto.
4: Estamos hablando de terapias. Hablamos de fármacos, pero esta terapia, digamos, esta rehabilitación pulmonar, ¿en qué consiste? Porque tiene algo que la caracteriza y que es diferente, ¿no? Siempre cuando hablamos de tratamiento, hablamos de tratamientos farmacológicos y no farmacológicos. Y esta rehabilitación pulmonar tiene algo muy especial. ¿Qué es lo que usa Jazz, esta rehabilitación pulmonar? Contanos.
5: La rehabilitación respiratoria, para quien no conoce, es una de las herramientas que tienen como tratamiento los pacientes respiratorios. Por ahí la menos conocida, no, a medida que pasan los años, cada vez se diría más, por suerte, y tenemos más pacientes. Son programas integrales, integrales porque trabajamos con psiquiatría, con cesación tabáquica, con nutrición. La mayoría de nuestros pacientes son pacientes adultos mayores, el 90% de los casos. Entonces hay que ir tratando distintos temas que necesitan, más allá de del ejercicio físico al cual nos dedicamos por ahí más nosotras dos. Dentro de eso también está la educación del paciente, el cambio de hábitos, y claramente nuestro objetivo final es mejorar la condición física del paciente, pero sobre todo mejorar la calidad de vida de los pacientes que concurren a rehabilitación y a su vez hacer conocida esta herramienta que tenemos y que la realidad es que ojalá que siga creciendo y esté disponible para más pacientes.
4: Claro, el ejercicio físico, vos lo dijiste ya, el ejercicio físico como terapia, el ejercicio físico es medicina y estamos en la Red Argentina de Actividad Física, donde el ejercicio físico es el pilar en la atención y en la calidad de vida de las personas mayores. Por eso es tan importante poder diferenciar que hay diferentes tipos de prevención, ¿no, Flor? Y que el ejercicio físico en este caso es una prevención secundaria y también terciaria. ¿Qué significa para vos? ¿Qué significa la rehabilitación pulmonar?
6: La rehabilitación pulmonar para nosotros es, como dijo, una gran herramienta saliendo de lo común y sobre todo que es algo que el paciente no está acostumbrado a trabajar y a hacer. Es sacarlo de esa comodidad diaria de estar quietos, del sedentarismo un poco y también de generar otro grupo de personas desconocidas, porque todos los pacientes vienen con cierto miedo, cierto... Sí, miedo a comenzar una actividad y encontrarse con esa vulnerabilidad que les presenta la enfermedad, pero después se van muy contentos y conformes con lo que logran, con el trabajo que pueden hacer y encontrarse dentro de la actividad física de una manera diferente y no tan estructurada como por ahí generalmente se plantea, sino el disfrute de esa actividad y viéndose mejor ellos también.
4: Claro, y siempre hablamos de que hay barreras. Las personas mayores siempre tienen barreras para poder hacer el ejercicio físico. Y si lo asociamos a una enfermedad, esa barrera es mucho mayor. La verdad que ustedes logran de que esa persona rompa esa barrera, que con la enfermedad, que muchas veces están con oxígenos, ¿no es cierto, Jazz?
5: Sí, tenemos pacientes que utilizan oxígeno, que utilizan oxígeno para el ejercicio y otros que lo utilizan en su vida cotidiana 24 horas, pero eso no es un impedimento y es lo que le decimos del primer día. Muchos pacientes que por ahí no utilizan oxígeno en su casa y cuando lo subimos una cinta sí lo requieren y tratamos de explicarle, porque también es una barrera romper, el necesito oxígeno para hacer ejercicio, pero le explicamos que el fin de usar oxígeno es poder ir todo el tiempo un poquito más allá de ese umbral y todo el tiempo mejorar, porque si nosotras lo dejamos sin oxígeno, las mejoras por ahí no son las que queremos y las que el paciente realmente puede conseguir. En cambio, si le ponemos un poquito de oxígeno, lo que el paciente requiera para la saturación acorde en el ejercicio, estos pacientes van mejorando todos los días un poquito más. Pero bueno, como vos decís, son barreras, y creo que la mayor barrera es esto que dice Flor, del miedo y del sedentarismo que la misma enfermedad lo lleva, porque es me falta el aire, me quedo quieto. Cuando me quiero mover, más me va a faltar el aire, porque me quedé quieto, me debilité, me duelen las articulaciones. Es todo un círculo vicioso del cual hay que sacarlos y generar hábitos nuevos y saludables, como es el ejercicio físico, el cual, nada, son barreras a romper todos los días, y que por suerte se rompen, con estos pacientes.
2: Qué bueno, qué bueno, qué bueno escuchar esto de romper las barreras, ¿no? Y más aún con el ejercicio físico como parte del tratamiento en enfermedad respiratoria. Vamos a ir a una pequeña pausa, quédense ahí que tenemos mucho más para hablar aquí en Por Nuestros Adultos Mayores. Recordá que podemos enviarnos un mensaje al 115-742-0524, repito, 115 742-0524. Vamos a un corte, enseguida volvemos.

0: Qué lindo programa. Aquí en RSC Radio se escuchan cosas buenas y en por nuestros adultos mayores también, Ani.
1: Desde luego, y de la mano de Alejandra y sus invitadas de lujo, más. Ale, continuamos con los ejercicios necesarios. Dale.
2: Claro que sí, Ani. Le quiero preguntar a Florencia que nos cuente cómo es una sesión de rehabilitación pulmonar. ¿En qué consiste, Flor?
3: Bueno, generalmente nosotros recibimos a los pacientes, siempre evaluamos a la llegada a la saturación de oxígeno, porque son pacientes respiratorios y es necesario saber cómo se encuentran, y también evaluamos lo que tenga que ver con frecuencia cardíaca y la presión arterial. Y desde ahí lo que hacemos es comenzar una actividad aeróbica, que normalmente la hacemos en cinta o en bicicleta, pero en la mayoría de los casos trabajamos en cinta. Generalmente trabajamos entre 25 y 30 minutos con los pacientes, evaluando justamente estos valores que nombré anteriormente para ver cómo se siente el paciente, aquellos pacientes que requieren oxígeno que lo puedan utilizar. Y después de ese tiempo de trabajo, pasamos directamente a trabajar la parte de fuerza muscular, que también para nosotros es muy importante, sobre todo por esto que decíamos, lograr que el paciente tenga la autonomía y la independencia de moverse solo y de recuperar la fuerza que por ahí se fue perdiendo a lo largo del tiempo por la enfermedad. Y generalmente después de un tiempo de trabajo de fuerza, donde trabajamos grupos musculares del miembro superior, miembro inferior y trabajos de equilibrio un poco, pasamos a hacer una vuelta a la calma para finalizar y en eso consiste un poco nuestro trabajo en rehabilitación.
2: Espectacular, muy, muy claro, muy lindo. Y te quiero preguntar, Jazz, cuando llega el paciente que comienza a hacer estos tipos de ejercicios, ¿ustedes lo evalúan, toman en cuenta, más allá de lo que dijo Flor, los parámetros, ¿no? Cómo está el oxígeno en sangre, la presión arterial y demás? ¿Ustedes evalúan parte de la fuerza muscular, del equilibrio? ¿Tienen un seguimiento?
3: Nuestro trabajo en rehabilitación.
2: Espectacular, muy, muy claro, muy lindo. Y te quiero preguntar, Jazz, cuando llega el paciente que comienza a hacer estos tipos de ejercicios, ¿ustedes lo evalúan, toman en cuenta, más allá de lo que dijo Flor, los parámetros, ¿no?

0: La rehabilitación pulmonar disminuye el oxígeno. Contanos un poquito esto, porque esto es muy importante para ver la progresión de estos pacientes.
1: Sí, Ale, mira, más allá de toda la evaluación médica que se hace previa, pues a nosotros nos llegan derivados los pacientes. Nosotros cuando llegan le hacemos tanto evaluaciones de fuerza muscular como aeróbicas, que son distintos tests, el incremental, el carga constante y el test de 6 minutos sobre todo, en el cual evaluamos la oxigenación del paciente. Y distintos tests de fuerza de repetición máxima. Una vez que los evaluamos, les planificamos el entrenamiento. Y esto se vuelve a reevaluar a los 3 meses más o menos. O sea, todos los pacientes tienen una evaluación inicial y una evaluación final, por lo cual conocemos cuánto mejoró de forma objetiva. Y después, que también para mí y para nosotras es muy importante, es la parte subjetiva de la rehabilitación respiratoria. Por eso, más allá de los valores que nos indican que el paciente mejoró más, menos, o se mantuvo estable, porque también estos pacientes mejoran mucho al inicio y después se mantienen estables. Pedimos que ellos nos digan qué actividad de la vida diaria pudieron volver a realizar. Ejemplo, pude volver a llevar a mis nietos a la plaza, pude subir a la terraza a regar las plantas que no podía hacer un montón de tiempo, pude ir a la verdulería que me gusta, que quedaba a 3 cuadras, que antes no podía ir. Eso me parece que también es muy importante que lo evaluemos cuando termine la rehabilitación.
0: Excelente, Jazz. Eso es lo que quería que vos cuentes. La mejora de la calidad de vida, pero principalmente la mejora de la capacidad funcional. Esa capacidad funcional, que es la capacidad que tiene toda persona de poder realizar sus actividades sin ayuda de un tercero, ¿no? Y creo que esto también apunta la rehabilitación pulmonar. Y ese trabajo de la fuerza muscular que se pierde, que tanto impacto tiene en las personas. Para vos, Florencia, más allá de que el paciente o la persona, nosotros hablamos de pacientes porque estamos en la salud, pero acá estamos frente a personas mayores, siga manteniendo esa actividad. ¿Vos qué le recomendás?
1: Sí, de hecho, nuestros pacientes tienen un programa de 3 meses y después, en la mayoría de los casos, siguen trabajando fuera y generan ese hábito de actividad, justamente de que puedan llevar lo mismo a lo diario y a lo simple, que puedan caminar alrededor de la plaza, que puedan incorporarse a un gimnasio, a ir a grupos de adultos mayores donde puedan hacer actividad, siempre coordinado por gente que esté capacitada, pero con la importancia que tiene la autonomía y la independencia de volver a su vida de la mejor manera. Y eso es lo que se apunta también. Y a que no tengan que recurrir a depender de un sanatorio o de alguna institución por el estilo, sino que vuelvan a hacer sus propias actividades. Eso es la parte que, de hecho, importa. Y 2 minutitos cuento una anécdota que me parece que es interesante. Yo empecé con un paciente que, hincha de River, él quería subir, tenía un espacio para la cancha de River muy alta, no conozco la cancha de River, y empezó diciéndome, yo quiero llegar a recorrer todas las escaleras, y es el día de hoy que después de casi un año, un poquito menos de tratamiento, él lo logra hacer sin tener que frenar, y antes no podía hacerlo sin subir un piso entero. Entonces, digamos, son los pequeños logros que uno busca en la vida cotidiana que el paciente logre tener, que son los reconfortantes para uno, más que por ahí lo que se pueda ver en el momento, que pueda volver a disfrutar su vida, entendiendo que la actividad es lo mejor que le puede pasar.
0: Por eso me pareció tan importante, Ani y Silvia, invitarlas, porque la verdad que es un trabajo muy importante, mejorar la calidad de vida, incorporar la actividad física como parte de la vida de uno, como hablamos siempre, ¿no es cierto? Y a mí me gustaría que cada una diga, cuente de su experiencia, qué es lo que sienten, ¿no? Porque ustedes hacen un trabajo muy importante. Y me gustaría que me digan qué sienten, qué es lo que le genera hacer la rehabilitación pulmonar.
1: No, creo que como decís, es muy reconfortante, porque son pacientes que, o nuestros adultos mayores, una vez que confían y que entran en ese círculo de poder hacer actividad física, ir sintiéndose un poquito mejor, ver los logros que tienen ellos en la vida cotidiana y en su mejora de la calidad de vida, creo que es el mejor regalo que podemos tener nosotras desde el otro lado. Entonces, por ahí a mí me pasa que hay días que estoy en lo agudo y después bajo a la calma con ellos, me pasa eso. Con los pacientes de rehabilitación y verlos en el día a día o mes a mes, como dice Flor, ver esos logros de ir a la cancha, de poder tomar un subte, la verdad que entiendan que la actividad física es tan primordial para su vida, creo que ahí ya
2: está hecho nuestro.

0: nuestro trabajo y estamos totalmente reconfortadas en lo que hacemos.
1: ¿Y para vos, Flor?
2: Sí, total, lo mismo. Vuelve que los pacientes pueden volver a su vida cotidiana o por lo menos pueden realizar algunas cosas que antes no lograban. Eso para mí es lo más reconfortante del trabajo. Mejorar, si bien sabemos que esto no cura una enfermedad, pero sí es mejorar la calidad de vida y verlos, compartir con su familia, poder levantar nietos, compartir con esos nietos, por ahí son cosas que también vemos, compartir y hacer viajes en familia. Que no les sea un impedimento a ellos la enfermedad, sino que la actividad la tomen como algo propio y algo que logran aceptar y hacer eso, hacerlo propio, que eso es súper reconfortante.
1: Muchísimas gracias, Florencia, Yasmín, por acompañarnos aquí con la doctora Alejandra Zárate siempre, trayendo especialistas que tienen un corazón muy grande y una pasión que traspasa sin dudas, ¿no? Y llega a todos aquellos que nos están escuchando. Muchísimas gracias, chicas. Hermoso programa nos regalaron y vamos a seguir ahí un poquito más en por nuestros adultos mayores, que tenemos algunas noticias para contarles, ¿eh? Recordá, puedes comunicarte al 11-5742-0524. Repito, 11-5742-0524. Esto es por nuestros adultos mayores.
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1: Qué lindo programa, Ani, ¿no?
4: Me encantó, como te digo siempre, con Alejandra aprendemos y con sus invitadas también, porque siempre las selecciona más que bien. Y esta vez me gustaría que la reflexión final del programa sea tuya, Ale.
5: Gracias, Ani. Me pareció muy importante transmitirle a la comunidad, a todos los que nos escuchan. Hay mucha gente que tiene una enfermedad respiratoria y que está limitada a lo farmacológico, a una aerosolterapia, a una pastilla. Y la verdad que quise demostrar que existen otras cosas y que el ejercicio físico, más allá de la prevención primaria, que es cuando actuamos antes de que aparezca una enfermedad, también lo podemos aplicar cuando la enfermedad está establecida. Y decime, Ani y Silvia, hay gente que no piensa que el ejercicio físico es parte del tratamiento para una enfermedad pulmonar. Por eso me pareció tan importante transmitir e invitar a estas dos colegas que hacen este trabajo tan importante, para que la gente se entere de que si tiene una enfermedad respiratoria, hay otras terapias que son muy importantes, y entre ellas el ejercicio físico.
4: Y no solo terapias. Te voy a decir que además es alegría, porque el ejercicio físico, todos sabemos que una vez que lo realizas, genera alegría. Al principio puede ser que vayas con renuencia, pero la realidad es que cuando se termina de hacer ejercicio, hay alegría. Siempre sucede.
1: Gracias,
5: Es que el
1: Alejandra
5: ejercicio.
1: Zárate, por acompañarnos una vez más en Por nuestros adultos mayores. Siempre es una maravilla escucharte. Y agradecemos a todos ustedes que nos siguen todos los jueves a las 20 horas, 6 años de hacer radio en Por nuestros adultos mayores. Recuerden que pueden practicar gimnasia con nosotros a través del Facebook de la Fundación. Pueden comunicarse con la Fundación, que tenemos deportes para personas mayores. Tenemos fútbol caminando, tenemos gimnasia, tenemos Newcon, tenemos badminton, tenemos floor curling. ¿Qué más tenemos? Tenemos tantas ganas de que se acerquen a la Fundación para que nos conozcan y para que realmente puedan tener una vida llena de calidad de vida. Nos reencontramos en 7 días, Ani, ¿en dónde?
4: RSC Radio, por supuesto, donde se escuchan.
1: Cosas buenas. Chau, chau, chau.
4: ¡Chau, gente!
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